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0: ¿Qué tal, queridos amigos? Qué gusto más grande saludarles a esta hora cuando ya estamos iniciando, arrancando, comenzando una nueva botica del ayer. Hace ratito ya que estamos en la radio, no crean que llegamos recién, en algunas estaciones ya estábamos preconectados haciendo lo que es la previa de la botica. Pero ahora ya estamos enlazados toda la amplia, extensa y maravillosa red que nos permite estar cada día con ustedes hablándoles de este tema tan importante, tan interesante, que yo valoro tanto, como es la medicina natural al alcance de todos. Y quien nos lo permite es primero nuestros productores, que partiendo por don Daniel Cordobés, quien está aquí conmigo, se suman 64 otros colegas de él que en las diferentes estaciones de radio están poniendo al aire esto, ¿ya? No crean que esto es así como un milagro, así que uno habla aquí, aparece por todos lados. Hay todo un equipo técnico detrás de este trabajo, así como hay todo un equipo técnico en Madre Tierra, ¿ya? Porque tú creerás que vas a tomarte el Level Up, o vas a tomar las gotitas de Bicolon, o te vas a tomar el aceite de orégano oro, o las cápsulas de procolágeno, o las cosas no aparecen así como ¡pum!, una explosión caótica, y aparece esta creación maravillosa que hoy día tienes en tus manos y que puedes estar comenzando a tomar para manejar de mejor manera tu estrés, para bajar el colesterol, para matar los parásitos internos con el aceite de orégano oro, o para eliminar metales pesados, o para tratar el Helicobacter pylori, qué sé yo, o cuidar tu vista con ese humilde pero significativo producto que es GAFAO, un producto del cual te voy a hablar un ratito más. De GAFAO. GAFAO es un complemento natural tremendamente importante hoy por hoy, por las razones que te voy a compartir en un rato. Porque por lo pronto, te voy a sugerir tener papel y lápiz a mano, ¿ya? Papel y lápiz a mano, ¿ya? Un papelito, un lápiz como lo tengo yo acá. Ahí le hago sonar el papelito y la virome. Golpeo ahí nuestro micrófono, un elegante micrófono Neumann que tenemos acá en los estudios de la radio, porque ya preparados todos, arrancamos entonces, comenzamos una nueva botica del ayer.
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0: GAFAO es el gran complemento, ya un complemento, yo diría, prácticamente único que tenemos nosotros, porque no solamente va a ayudar con el aporte de vitaminas y minerales que nuestro sistema visual requiere, ¿ya? Todo lo que esto requiere está dado por una alimentación equilibrada, ¿ya? Y obviamente los minerales y las vitaminas que aportan, sin duda, suplementos que tantos especialistas oftalmólogos hoy día están recomendando y recetando incluso. Pero bueno, apareció una dolencia hace años atrás, cuando comenzó también a usarse el GAFAO acá en Madre Tierra, que era una enfermedad ocular que obviamente provocaba pérdida de la visión, que es la famosa degeneración macular. Al principio, esta enfermedad, y hasta el día de hoy todavía hay textos por ahí que hablan de la DMAE, o sea, la degeneración macular asociada a la edad. Esta enfermedad, que hoy día vamos a conocer un poquito de ella, era una patología que, como su nombre lo indica, estaba asociada al paso del tiempo. Entonces, una persona joven, como don Daniel, nuestro productor, no, ningún problema, ¿no? Ni me hablen de la DMAE. Yo soy jovencito, tengo 50 años, dice Daniel, por ahí anda, ¿no? Yo soy jovencito, soy un niño todavía, entonces no, ni me preocupo. Pero, ¿qué es lo que ocurre? Que esta dolencia, que en el fondo lo que va provocando es un deterioro en la mácula, ¿ya? La mácula, para que lo sepan, es como el área, es como el centro donde que forma parte de la retina y donde está el acopio visual, donde está el centro del campo visual. Esas áreas que están en el mero, mero centrito ahí, dentro de tu retina, es la que comienza a deteriorarse, ¿ya? Se pone seca, por un lado, ¿ya? Una mácula seca. También comienza a haber una destrucción crónica de esa zona, con lo cual va a significar, sin duda, la destrucción de los receptores visuales, con ello conllevando una pérdida progresiva de la visión. Entonces, ¿qué es lo que hoy día les quiero un poco comentar? Que esta situación de pérdida visual, que conlleva una pérdida visual, está apareciendo cada vez a más temprana edad. ¿Qué es lo que la provoca? ¿Qué es lo que la produce? La excesiva exposición que tenemos nosotros a la luz no natural, ¿ya? A la luz artificial, digámoslo así, ¿ya? Porque en realidad no existe una luz antinatural, existe una luz natural, por un lado, pero la otra es una luz artificial, no existe la antinaturalidad en la luz. La luz artificial, ¿qué cosas son? Estas ampolletitas, estas luces, esta exposición a pantallas, por ejemplo, ahí donde está, yo diría hoy día, el mayor acopio de luz artificial. Están en los televisores, en los ordenadores, en las pantallas, en nuestros teléfonos celulares. Antes tú el teléfono ni lo mirabas. Uno jugaba a aprenderse de memoria la posición de los deditos y los giraba, ¿verdad? Ya como un anillo, un rotor que uno marcaba. 5, 6. Yo me acuerdo, 5, 6 era el número con el que partíamos. De hecho, el país nuestro tiene ese símbolo, 5, 6, 9, en el caso que ibas a marcar un celular, que en ese tiempo no los había todavía, pero bueno, marcabas con el dedito. Hoy día ni se te ocurra hacer eso, ¿ya? Porque puedes estar apretando el dedo en parte de la pantalla, que a lo mejor en vez de llamar a tu señora vas a llamar a, no sé, a tu suegra, ¿ya? Nunca está de más, pero te equivocas porque no tienen esa señalética. Hoy día la pantalla plana trae mucha información, entonces hoy día tenemos que estar mirando constantemente la pantalla, y esa pantalla agrede tu retina, dirán algunos, sí, pero la mácula es la parte importante de la retina, y a través de esta luz artificial penetran, ¿ya?, fraccionadamente todo lo que es el espectro visual, pero específicamente un trocito de este espectro es el más dañino. ¿Cuál es? El que viene con la fracción azul, la luz azul. La luz azul del espectro, que parte en los ultravioleta y termina en los infrarrojos, ¿verdad? Esa fracción de los colores azules va a tener un pic de onda tan alto que es como que te clavaran agujitas en el fondo de tu retina. Ahí empiezan a clavar agujitas, provocando un trastorno en los vasos sanguíneos que están en esa zona, y obviamente el deterioro y la destrucción de ellos. Bueno, entonces te fijas que ya no era solamente lo que el oftalmólogo nos recetaba como un complejo vitamínico para cuidar y tonificar nuestra vista. No, hoy día se necesita como el protegernos de esta contaminación por luz azul. Y unos colegas míos, ¿ya?, unos científicos en Canadá, comenzaron con la primera parte en la investigación, descubriendo que existen unos carotenoides que tenían la particularidad de ser capaces de filtrar esa luz azul. Existen también hoy día, y lo debemos decir, en los lentes, cuando tú, si tú usas lentes, usas anteojos, ¿ya? Así le decían los abuelos, los anteojos, porque estaban antes que los ojos, ¿verdad? Y le ponen un film, le ponen una película que cumple esa misma función. Una función que es un film, no sé cuál será su origen, pero que ese film tiene un filtro de la luz azul. Por lo tanto, a tu lente óptico le pones, yo lo tengo acá, todos mis lentes, los que uso de cerca, de lejos, de lo que sea, todos mis lentes tienen filtro azul. ¿Ya? Incluso los lentes de sol, que hoy día se usan con mayor razón porque dilatan la pupila. El gran problema con los lentes de sol es que te expones mucho a esta contaminación, a la contaminación visual, porque el lente de sol, como pasa menos luz, ¿qué pasa con la pupila? Se dilata porque necesita tener mayor información una mayor fotoinformación en el fondo, una mayor fotoinformación. Entonces, al estar la pupila más dilatada, más luz, en este caso, si estás expuesto por ahí a luz, porque ojo que la luz también, la luz natural, tiene un componente de luz azul también, pero es más pareja. Ya, el espectro visible cuando estamos frente a la luz natural es parejita. Se accidenta, ya, o se exacerba la presencia de luz azul con la luz, insisto, artificial. Entonces, bueno, eso está muy bien. Filtro, poner una pantalla, excelente. Pero la otra solución, que es fundamental, porque cuando tú te pones un anteojo o un lente, igual te entra luz artificial por los lados, por arriba, por abajo, que si hay contaminación por luz azul. El GAFAO te presenta una oportunidad bien interesante, y esto los oftalmólogos lo han recibido muy, muy contentos y felices, porque tú tomas las dos cápsulas de GAFAO por la mañana, ¿ya? El ideal es tomarlo por la mañana, ¿ya? No hay ningún problema en tomarlo a otra hora del día, pero lo mejor es tomarlo por la mañana, te levantas por la mañana, o también hay personas que como hacen mucho trabajo de oficina, ya por la tarde, noche, o se llevan mucho trabajo a la casa, lo toman más tarde, tipo 11:30, 12 del día, al mediodía, se toman sus dos cápsulas de GAFAO, y esta fórmula va a nutrir tus ojos, va a nutrir tu vista a través de la presencia de nutrientes específicos, oligoelementos, minerales, vitaminas, ya que todos sabemos que sirven para la vista, como la vitamina A, pero hay un grupo de carotenoides, que yo tengo acá en mi mesa de trabajo, que van a actuar junto a las luteínas, los licopenos y específicamente las zeaxantinas, que forman una especie de filtro interno de la luz azul, ¿ya? Un filtro interno, y es por eso que la gente que quiere cuidar su vista hoy por hoy, sin duda elige bien al momento de tomar GAFAO, ¿ya? Las zeaxantinas, las luteínas, los betacarotenos y todas las vitaminas, está la vitamina E entre otras cosas también, pero todas las vitaminas que aportan antioxidantes como el wild berry. ¿Ya? Excelente suplemento que yo me regocijo en poder recomendarte a esta hora que estamos arrancando una nueva botica del ayer. Soy el doctor Leopoldo Moreno. Cuide su vista como la cuido yo, tomando diariamente dos cápsulas, ya lo sabes, por la mañana, cuando te levantas temprano, un poquito avanzada la mañana, ojalá nunca después del mediodía, de GAFAO.

0: Una consulta que ya teníamos acá, la señora Silvita me decía: doctor, ¿puedo consumir avena si estamos viviendo una diabetes tipo 2? Estamos transitando por una diabetes tipo 2. La diabetes tipo 2 es aquella que es, no es insulino dependiente, ¿ya? Es una enfermedad más que... A veces dicen, son genéticas las diabetes. Ahí tiene el mejor ejemplo, no tiene nada que ver con tus genes, es simplemente tus malos hábitos. El excesivo consumo de carbohidratos y el sedentarismo, entre otras cosas. Siempre hay un factor genético, ¿verdad? Pero acuérdate que los genes no mandan. Los genes solamente muestran, ¿ya? Los genes solamente nos asustan. Pero acuérdate de la epigenética, eso tiene que ver con dónde está el ambiente donde esos genes quieren desarrollar su, entre comillas, misión, por decirlo así. Entonces, voy a hablarles un poquito de las propiedades de la avena para que ustedes mismos se den cuenta cómo podemos concluir que el incluir la avenita natural, ¿ya?, la avenita natural en una dieta equilibrada, más que complicar a un diabético tipo 2, puede ser muy beneficiosa, muy beneficiosa. Existen muchos estudios científicos que así lo demuestran. Entonces, vamos viendo, ¿ya? Vamos viendo. La avenita. La avena era un alimento que se le daba a los caballos. Y por eso muchas veces en Europa se restringía como alimento para caballos. Hasta que vino una hambruna, y era tal la hambruna, que le dijeron al rey, igual como hoy día los influencers, ¿tú sabes esto de los influencers? Son personas que aparecen ahí en una plataforma haciendo algo que todo el mundo quiere copiar, ¿ya? Todos quieren copiar. Si alguien, no sé, años atrás aparecieron unas chicas comiendo, tomando vitaminas en gomitas, así como esas, las típicas gomitas que comíamos cuando íbamos al colegio. Entonces ahí todo el mundo dijo: no, yo no quiero más cápsulas, no quiero más gotas, no quiero más tabletas, no, yo quiero comer los remedios, los medicamentos, incluso, imagínate, hasta los medicamentos en gomitas. ¿Y por qué? Porque a una influencer se le ocurrió hacerlo. Creo que tomaba vitamina A o vitamina E con colágeno, y ahí todo el mundo quería esa forma de presentación. ¿Por qué a un influencer se le ocurrió? Bueno, en ese tiempo también habían influencers. ¿Quiénes eran los influencers en ese tiempo? Los reyes, los líderes, los monarcas, la clase feudal, el papa, no sé, toda esa gente que ejercía poder sobre la comunidad, ¿ya? La gente muy adinerada, la gente que eran los influencers de ese tiempo. Hoy día a veces ni siquiera son tan adinerados, pero tienen esa imagen que la gente quiere seguir, quiere imitarlos, ¿eh? Esa persona, un influencer, ya, ¿qué está haciendo? Se está peinando con la gomina en el pelo para atrás. Ah, yo quiero imitarlo. Porque eso es increíble. La mente humana siempre quiere copiar al otro, quiere parecerse a alguien más. Ese es un error de la formación, cuando en realidad jamás tú vas a ser igual a nadie. Jamás. Uno de los grandes errores en psicología o en los trastornos mentales en general es porque la gente es copiona. La gente es copiona, la gente como que quiere siempre imitar a alguien o algo. Están siempre imitando. Me acuerdo de los pantalones pata de elefante. Alguien vio un elefante y le gustaba el elefante y dijo: ah, voy a imitar al elefante, voy a hacer que mis pantalones tengan las patas como elefante, que no se vean la punta de los pies. Así es. Y ahí todo el mundo, pata de elefante. ¿Se acuerdan, no? Ya. Bueno, en ese tiempo entonces consiguieron al mejor de todos los influencers, que era el rey. Y el rey, que nunca en su día había querido comer avena, pero como se le estaba muriendo el pueblo, y si el pueblo muere, todo el pueblo, ¿quién le va a dar impuestos y quién lo va a mantener como rey? No, dijo, yo prefiero salvar a mi pueblo. En realidad nunca pensó salvar a su pueblo, ese rey. No estaba, pero ni ahí con salvar al pueblo, en realidad. Lo que él quería era salvar el recurso monetario, ¿no?, los impuestos que pagaba en el pueblo. Si eso es increíble, ¿eh? Si uno hace un análisis, uno dice: uy, qué bueno este rey, o qué bueno este... Qué bueno, están cuidando su parcela, en realidad, todo el mundo. Mientras más poder tienen, mientras más poderosos son, más miedosos de perder lo que tienen. Esa es una lógica, ¿ya? Pero bueno, la cosa es que, para bien, en realidad, el rey hizo como que comía avena. No sé si después la vomitó, no sé si o sea, se la tragó, pero empezó y comía avena frente al pueblo. Y ahí el pueblo dijo, uy, si el rey come, ya, y el rey no es caballo, menos burro, yo admiro al rey, idolatro al rey, doy mi vida por el rey, voy a comer igual que él, voy a comer avena. Y bueno, como les digo, sin querer hizo su gran obra el rey, ¿ya? Su gran obra, porque este es un cereal muy completo. La avenita tiene proteínas, tiene obviamente carbohidratos, ya te voy a hablar de ello también, pero tiene vitaminas, minerales y oligoelementos. Estas sustancias, estos minerales que están casi en niveles de trazas, pero que juegan un rol fundamental. Fíjate que el magnesio, por ejemplo, participa en más de 300 reacciones metabólicas en tu cuerpo. Desde tu sistema nervioso, que lo tranquiliza, en un sistema nervioso excitado, muy simpático, pero muy excitado, lo tranquilizan, te lo calman, hasta también ser un gran inductor en los procesos de sueño. Entonces, bueno, los hidratos de carbono son complejos. ¿Qué significa esto? Que generalmente un carbohidrato que sea complejo y que además sea de absorción lenta va a evitar, eso se llama, para que lo sepan, de bajo índice glicémico. Bajo índice glicémico. ¿Por qué? Porque va a evitar el pic de glucosa en la sangre. Te va a entrar igual y te va a entrar la misma cantidad de glucosa, pero lo va a hacer más lento. ¿Te acuerdas cuando nos mandaban a escondernos en nuestras casas por el tema del COVID? El COVID nos iba a dar a todos igual. Cualquier epidemiólogo te lo podía decir. Algunos lo ocultaban, pero yo te lo dije desde el principio. A todos vamos a tener COVID. Hay personas que dicen, no, yo nunca lo tuve. Seguro lo tuvieron. Pero fue más lento, ¿verdad? Fue más lento. No, fue un tsunami lento. Lo mismo pasa entonces con estos alimentos como la avena. Al ser complejo, los carbohidratos que tiene, al ser de una absorción lenta, como te decía, así, el pic de glucosa obviamente va a ser menor. Y con ello, obviamente, vamos a evitar también el pic de insulina. Porque tengo amigos que están con la insulina ya alta, y mientras son jóvenes, ningún problema, pero en la medida que van envejeciendo, esa insulina alta va provocando resistencia natural a la insulina. ¿Resistencia de quién? De los centros que están en las membranas celulares. Hay todo un proceso que me encanta explicarlo. Cuando tú consumes azúcar, cuando tú consumes glucosa, esa glucosa va ¿a dónde? A la discoteca, a la fábrica de grasa, para que se guarde en el hígado, ¿no? Se va a las membranas celulares para entrar a la célula y dentro de la célula participar en un proceso que se llama generación de energía. Ya, a generar energía. La glucosa va a puro ser ya usada para generar energía. Pero como tienes tanta insulina y la insulina es como la llave que abre la puerta de la membrana para que entre la glucosa, de tanto darle, ya muchas de estas puertas se comienzan ya a deteriorar. Y al deteriorarse, eso se llama resistencia a la insulina y la glucosa no puede entrar a la célula, por un lado, y ¿dónde queda? Pululando en el espacio extracelular. Queda con altos niveles en tu sangre y ahí es donde aparece la glicemia, que es la medición con que determinamos o prediagnosticamos muchas veces una enfermedad metabólica como esta, como es la diabetes tipo 2. ¿Ya? Bueno, la diabetes tipo 1 pasa lo mismo. Lo que pasa es que en ese caso, para que lo sepan, la diabetes tipo 1 tienen que inyectarse insulina porque el páncreas deja de secretar insulina. ¿Ya? Deja de secretar insulina. Bueno, sigamos. Estábamos con la avenita, entonces, además de esto, tiene un alto contenido en fibra. La fibra también indirectamente disminuye la cantidad de insulina que el páncreas tiene que liberar en el torrente sanguíneo. Por lo tanto, estos alimentos ricos en fibras va a ser también muy beneficioso para el paciente diabético tipo 2. Contiene vitaminas del grupo B, del complejo B, la B1, la B6, contiene prácticamente todas las vitaminas, las cuales, este complejo, tienen como función mejorar tu sistema nervioso alterado. Por un lado, te está más tranquilito, y segundo, te van a ayudar a mejorar o aprovechar de mejor manera la glucosa, ¿ya? por un lado tonifican el sistema nervioso, lo calman, generan un balance, y por otro lado aprovechan mejor la glucosa. También indirectamente ayuda porque bajan los niveles de colesterol. A largo plazo siempre va a tener un muy buen resultado en personas colesterólicas. Ya, muchas veces este colesterol también está asociado a la obesidad. Por lo tanto, alimentarse con alimentos de bajo índice glicémico te va a ayudar a trastornos de sobrepeso y también de obesidad. Inmediatamente el resultado de consumir este tipo de cereales es una disminución en lo que es la glucosa postprandial. ¿Cuál es la glucosa postprandial, Daniel? Exacto, la glucosa que aparece, ya, la glicemia mejor dicho, porque está mejor dicho ahí, la glicemia postprandial es los niveles de glucosa que aparecen después de comer. Como es de lenta absorción, ya se lo he explicado, se va absorbiendo de manera más lenta y mejora todo por dentro. Entonces, con esto, con esta larga respuesta, comparto con Silvita lo que ella me consultaba. ¿Es la avena un alimento indicado para un paciente con diabetes tipo 2? La respuesta es sí, claro que sí, pero como siempre les digo, con moderación. Y aquí estamos, felices y contentos de trabajar para ti. La dirección es de Madre Tierra, por ahí la vamos a repetir durante nuestra programación, pero lo importante es que sepas, ya, al final de cada programa, que además de compartir toda esta buena enseñanza, te dejo para mí el mensaje más importante y vital. Pongan siempre primero a Dios por sobre todas las cosas. Y luego al hombre.
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Cuentan de un sabio que un día tan pobre y mísero estaba que solo se sustentaba de unas hierbas que comía. ¿Habrá otro, entre sí decía, más pobre y triste que yo? Y cuando el rostro volvió, halló la respuesta, viendo que iba otro sabio cogiendo las hojas que él arrojó.

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1: Jamás digas todo lo que sabes, pero cuida de saber bien lo que dices.

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Estimada amiga, estimado amigo, ha sido muy grato contar con tu sintonía. Desde Femenina, nuestros deseos de que tengas un sueño reparador, para que enfrentes luego un nuevo día lleno de cosas muy positivas. Chao.

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0: De política monetaria, el Banco Central redujo el crecimiento económico para este año y será de hasta 0,75%. Además, sube los combustibles en hasta casi 90 pesos, como es el caso del diésel. Ministro Quirós reconoció un momento complejo y el presidente Kast habló de esperanza al firmar su reforma al mercado de capitales con énfasis en el acceso a la vivienda. Breve fue la reunión del canciller con el embajador de Estados Unidos tras asegurar que el estallido vino de movimientos de izquierda. Brandon Yard aclaró que no tenía información específica de inteligencia. Hasta el viernes se amplió la detención de 7 personas, incluidos 3 exfuncionarios de la PDI y el exfiscal Vinko Fodic, acusados en una investigación de secuestros extorsivos. Congreso despachó la primera norma de la agenda contra el crimen organizado. En paralelo, el ministro Arrau informó una baja de 11,5% en los homicidios durante el primer semestre, cifras similares a 2018. En el mundo, Trump afirmó que dará $5,000 a cada estadounidense si los republicanos ganan las elecciones de mitad de mandato. El canciller alemán acusa a la ultraderecha de una política de limpieza étnica. Y en los deportes, Mirko Josic fue ovacionado en el Caupolicán. El Mundial de Rally se toma la región del Biobío. El Barcelona y el PSG encabezan las goleadas de la Champions.
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0: ¿Cómo están? Buenas noches. Bienvenidas y bienvenidos a esta edición del Diario de Cooperativa que hacemos desde un Santiago nublado, 9,7 grados actualmente. Se espera una mínima de 7 y máxima de 18 para esta jornada con cielos parciales. En la noche de jueves para viernes, en 24 horas más aproximadamente, se espera uno que otro chubasco aislado, dice Meteorología. Vamos a ver si se cumple eso, pero falta todo, una jornada por concretar. 18 grados también esperan en Rancagua con cielos parciales, 16 en Valparaíso, también en Concepción, lo mismo en Talca, 15 para Chillán, 17 en La Serena y Coquimbo, nublado en Copiapó, espera 20, también en Iquique esperan 22, parcial en Arica espera 22, 20 para Antofagasta, 12 para Valdivia, en la tarde eso sí con chubascos, 14 grados también en Temuco con cielos parciales, 10 para Coyhaique, 5 para Punta Arenas. Precipitaciones en Puerto Montt espera 9, en Rapa Nui espera 22 y en Juan Fernández que espera 14. 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
0: Vamos a comenzar con información policial. La PDI tramita la desvinculación de 13 funcionarios detenidos en una investigación por secuestros extorsivos, algo que involucra también al exfiscal Vinko Fodic. Hay 7 personas detenidas en total y la detención de los 7 involucrados sospechosos se amplió hasta este viernes. Carla Fernández tiene el informe.
3: La Policía de Investigaciones inició el proceso para desvincular a 3 de sus funcionarios que fueron detenidos en el marco de una indagatoria que lidera la Fiscalía Supraterritorial y que se relaciona a una red de secuestros extorsivos, causa en la que también fue detenido el exfiscal y abogado Vinko Fodic. Los 3 funcionarios de la PDI corresponden a 2 oficiales y un agente policial. Tras la detención fueron suspendidos de sus labores y la institución inició un sumario administrativo para determinar las responsabilidades correspondientes y concretar su eventual desvinculación. En concreto, se trataría de 7 personas detenidas, quienes son investigadas por delitos como secuestro extorsivo, asociación criminal y lavado de activos. La Fiscalía, en tanto, busca determinar el grado de participación de cada uno de los involucrados. El ministro de Seguridad Pública, Martín Arrau, destacó la gravedad institucional del caso.
4: Complejo en cuanto hay una investigación en curso, por tanto no podemos dar más detalles, pero cuando entes del Estado, sea entes persecutores, policiales, o el legislativo, ejecutivo, se ven involucrados en ciertos actos, por supuesto que es una señal compleja para la ciudadanía y hoy día que nos pega bajo la línea de flotación. Por lo tanto, hay que ser tremendamente duro, eficaz, rápido en las investigaciones. En el caso en particular, habrá que esperar tener más detalle. Un procedimiento que se está desarrollando hoy día.
3: La detención de Fodic adquiere relevancia debido a su conocimiento previo en el funcionamiento del Ministerio Público. Esto tras desarrollar parte de su trayectoria profesional en el sistema de persecución penal y posteriormente como abogado particular. Además, se desempeñó en la Subsecretaría de Prevención del Delito durante del primer gobierno del expresidente Sebastián Piñera. Durante su trayectoria profesional ha participado en diversas causas de alta connotación pública, entre ellas ejerció la defensa de una de las imputadas en el caso Antares de la Luz y representó al exfuncionario de Carabineros y actual diputado Sebastián Zamora en el caso Pío Nono, quien finalmente fue absuelto. El exfiscal Luis Toledo abordó los riesgos que implica la eventual participación de personas vinculadas al sistema de persecución penal en organizaciones criminales.
2: Estamos hablando de una persona que ejerció como fiscal, no de un fiscal actualmente en funciones, por lo que no corresponde concluir a partir de este caso que existe una penetración de la fiscalía en este caso en particular. Sin embargo, si llegaran a comprobarse que una persona que perteneció al sistema de persecución penal utilizó posteriormente sus conocimientos para favorecer actividades criminales, estaríamos ante una señal especialmente preocupante. Quien ha formado parte del sistema conoce cómo se investiga, cuáles son sus procedimientos y dónde pueden existir vulnerabilidades. Este caso debe servir, por tanto, como una alerta institucional.
3: El séptimo juzgado de garantía amplió la detención de estas 7 personas hasta el viernes 11 de septiembre, fijándose para ese día una audiencia en la que se entregarán los antecedentes por los cuales se investiga.
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0: Vamos con otras informaciones. El embajador de Estados Unidos en Chile matizó sus dichos y aclaró que no cuenta con información específica de inteligencia sobre el origen del estallido social, que en una entrevista con CNN Chile había aludido a movimientos de izquierda y en base a información de inteligencia. Es lo que dijo Brandon Chan. Ahora lo aclaró, pero bueno. Él había planteado que la izquierda estuvo detrás de esto y el canciller Pérez Maquena le recordó

0: Quiero dejar esto muy, muy claro. La embajada de Estados Unidos no tiene ninguna investigación ni tiene documentos en la embajada que hablen sobre el estallido de 2019. No enviamos investigadores a Chile para realizar una investigación y durante mi gestión nunca enviaremos investigadores a Chile para realizar una investigación sin haber sido invitados por el gobierno de Chile. La misma información que recibimos fue obtenida aquí a través de fuentes abiertas.
1: Esta nueva controversia con el representante del presidente Trump en nuestro país abrió un nuevo flanco para la Cancillería, que ya mantenía varios abiertos. Desde el círculo de ex cancilleres, el ex ministro Juan Gabriel Valdés, ex embajador de Chile en Estados Unidos, acusó en el primer café de Cooperativa un error en el diseño original de esta Cancillería.
2: La Cancillería partió de una hipótesis falsa, que era la hipótesis de que la proximidad ideológica resolvía los problemas políticos. Por lo tanto, al tener proximidad ideológica, el presidente Kast con el presidente Trump o con el presidente Milei, los problemas políticos se arreglaban ahí a ese nivel y no había necesidad de un trabajo de Cancillería. La Cancillería se orientó entonces a la política económica y a las inversiones, lo que era redundante por cuanto tiene una cantidad de organismos del Estado chileno para eso. Y yo creo que recién hoy comienza a percibirse la necesidad de cambiar ese curso.
1: El canciller Francisco Pérez Mackenna hizo una declaración pública tras su encuentro con el embajador, donde aseguró que el diplomático no le había entregado ningún antecedente nuevo, le recordó que no corresponde que opine de política interna y se defendió ante las críticas del diseño de la Cancillería.
3: Nosotros hemos solicitado la información, no la tenemos disponible aún.
4: Los embajadores no deben opinar sobre la política interna en los países en que están. Eso lo hemos hecho saber al embajador Yatch en varias oportunidades y hoy día sí, fue exactamente es uno de los temas que tocamos.
3: Los primeros logros de esta Cancillería han sido precisamente en el ámbito de la seguridad. Obviamente que el segundo pilar es el del desarrollo económico, cosa que es extremadamente importante hoy día.
1: La tesis sobre el origen del estallido social llevó a que diputados de oposición ingresaran una denuncia en fiscalía por ley de inteligencia, con el fin de que se investigue la eventual entrega de información reservada desde Estados Unidos al gobierno de Chile.
5: Eso con la información de política. Y mientras tanto, otra noticia, lo que ha marcado la jornada tiene que ver con la economía, porque salió un nuevo informe de política monetaria y la proyección de crecimiento económico para este año llega solo 0,75%. Hay más con Gonzalo Aguirre.
6: El Banco Central emitió un nuevo informe de política monetaria. Se actualiza la foto del momento económico, que en lo más reciente ha estado marcado por las cifras desfavorables en materia de empleo, crecimiento e inflación. Con todo eso sobre la mesa, el Instituto Emisor ha planteado que la economía local se ha debilitado en el transcurso del año, con una demanda interna que se desaceleró durante el segundo trimestre, lo que ocurrió a la par del deterioro del mercado laboral. Es por eso que hubo una baja importante en la proyección de crecimiento para este año. Pasamos del rango entre 1 y 1,75% en junio al rango entre 0,25 y 0,75% en septiembre. Parte de lo que comentó en el Senado la presidenta del Banco Central, Rosana Costa.
7: Nuevamente se reducen las perspectivas de crecimiento para el presente año. Hacia adelante, estimamos que la economía retomará tasas de expansión mayores, apoyada por un repunte de la inversión al que contribuirían, entre otros elementos, los efectos de la aprobación de la ley de reconstrucción y un precio del cobre elevado. En cuanto a la inflación, seguimos estimando que convergerá a valores en torno a la meta de 3% hacia el segundo trimestre de 2027.
6: En paralelo a la publicación del IPOM, el gobierno concretó en el Palacio Presidencial de Cerro Castillo la presentación del proyecto de ley de reforma al mercado de capitales y financiamiento de la casa propia. Ese es el nombre de la iniciativa que, de acuerdo a Hacienda, busca ampliar las alternativas disponibles para financiar la vivienda a los emprendedores, las empresas y nuevos proyectos, junto con actualizar normas del mercado de capitales que han ido quedando rezagadas frente a su evolución. De acceso a vivienda y fomento al ahorro, esto dijo el presidente Kast.
8: Aquí la fórmula, como lo decía el ministro de Hacienda, es simple. Es menos pie, menos carga financiera para la familia, tasa de interés más baja, y más plazo para la deuda hipotecaria. Son los tres conceptos esenciales. Si tengo que tener un pie del 10% y además si tengo ahorro, el Estado me pone 3% que me falta para el 10%, si se alarga el tiempo, porque hemos perdido esa posibilidad de tener créditos de largo plazo, bueno, va a mejorar. Y con este proyecto que crea el Fondo Nacional para la Vivienda, el FONAVI, que será administrado por el Banco del Estado y cuyo objeto será adquirir y financiar créditos hipotecarios para la primera vivienda, estamos dando un paso. Y

0: también con el tema del ahorro voluntario para la vivienda.
1: Dijo también el mandatario que siempre los proyectos se pueden mejorar con la colaboración y discusión interna de las comisiones. Y desde la Cámara Chilena de la Construcción reaccionó su presidente Raimundo Rencoret, quien comentó que es una buena noticia el ingreso de la reforma al mercado de capitales anunciada por el gobierno. Valoramos especialmente, dijo, aquellas medidas que puedan facilitar el acceso a la vivienda. Creemos que las medidas destinadas a fortalecer el ahorro y generar más financiamiento de largo plazo para los créditos hipotecarios van en la dirección correcta.
2: Y de la política, volviendo a lo que ocurre en el Congreso, con lo que ocurrió después del avance del proyecto de Sala Cuna, con el despacho desde el Senado, pero sin financiamiento. El oficialismo sigue respaldando la fórmula que fue rechazada ahí en la Cámara Alta, y la discusión del segundo trámite en la Cámara Baja también se va a enfocar en la titularidad del derecho. Lo explica Fernanda.
3: El Senado despachó el proyecto que equipara el derecho de sala cuna para trabajadores e independientes a su segundo trámite constitucional en la Cámara, pero con un revés importante para el gobierno. La fórmula de financiamiento del Ejecutivo, que proponía una cotización con cargo al empleador y su compensación mediante el seguro de cesantía, fue rechazada por no alcanzar el quórum constitucional requerido por una seguidilla de descoordinaciones relacionadas a la inasistencia del senador de Evópoli, Sebastián Keitel, y a la incorrecta tramitación de su permiso para viajar. Ahora el proyecto deberá ser revisado en particular en las comisiones de Trabajo y Seguridad Social y en la Comisión de Hacienda, donde el Ejecutivo deberá reponer una propuesta de financiamiento de la que aún no hay detalles. El presidente de la Comisión de Trabajo, el republicano José Carlos Mesa, mencionó que su bancada está alineada con la propuesta del ministro Tomás Rau, que apunta a no incrementar el costo de la contratación. Escuchamos a él y a la diputada Jimena Osandón de Renovación Nacional, que también se inclinó por la fórmula existente.
4: Y a mí me parece que es una irresponsabilidad tremenda el aprobar un proyecto de sala cuna con el costo que esto implica sin aprobar la fórmula de financiamiento. Aquí quienes votaron en contra de la fórmula de financiamiento tienen que explicarnos y explicarle al país, bueno, entonces, ¿cómo se financia?
5: Y en general quedaron pequeñas cosas que yo supongo que vamos a terminar arreglando aquí en la Cámara. Un proyecto de esta magnitud sin financiamiento es absolutamente impracticable y no va a existir y no va a terminar naciendo. Yo creo que tenemos que buscar la forma de financiar, y a mí me parece que era la correcta la que el gobierno proponía.
3: Desde la oposición esperan que el Ejecutivo pueda proponer una fórmula renovada y que no sigan la lógica de imponerse y no negociar, echando mano a la mayoría oficialista en ambas comisiones y la mayoría relativa en la sala. En esta ocasión, por tratarse de temas de seguridad social, necesitarán quórum calificado de 78 votos. Al respecto, escuchamos a la diputada y presidenta del Frente Amplio, Gael Yomans, y a su par de la Democracia Cristiana, Patricio Pinilla.
6: Necesitamos un sistema de financiamiento que no venga del bolsillo de las mismas trabajadoras, desde el seguro de cesantía. Necesitamos hacer un cambio. Necesitamos que no tenga copago y poder fortalecer al sistema público, a la Junji, Integra, BTF. Para eso, ese financiamiento es vital, porque si no, trabajadoras que no tienen recursos, que son las que menos ingresos tienen mensuales, no van a poder optar a la sala cuna.
7: Nosotros esperamos que el gobierno presente una fórmula nueva, distinta. La fórmula rechazada lo que proponía era de vestir un santo para vestir otro, porque ambos seguros, tanto el seguro de cesantía como el de sala cuna, protegen a los trabajadores. Entonces no se puede contraponer una con la otra.
3: La discusión se retomaría luego de las fiestas patrias, y otros de los puntos de tensión sería la titularidad del derecho, que luego del despacho establece que los sujetos del derecho a la sala cuna son los niños y no sus padres, lo que provocó una reserva de constitucionalidad por parte del gobierno.
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2: Bien, vamos a los deportes de forma doble, tomando en cuenta lo que ha ocurrido durante la última jornada, por ejemplo, con la Champions, varias goleadas del Barcelona, por ejemplo, del PSG, lo que se espera para este jueves con la Roja, que va a conocer una nueva nómina de Nicolás Córdoba, pensando en la fecha FIFA, los amistosos en Norteamérica, y también en las últimas horas el homenaje a Mirko Josic en el Caupolicán. Ivo Bay lo cuenta en esta primera parte de Cooperativa Deportes.
10: Este jueves se siguió disputando la primera fecha de la Champions League. En lo más destacado podemos mencionar el triunfo del Barcelona por 5-1 ante el Feyenoord. También ganó el Liverpool por 2-1 al Atlético de Madrid y el PSG, el bicampeón europeo, goleó por 6-1 al Slovan Bratislava. Tras el triunfo en Cataluña, esto señaló el volante del Barça, también nominado al Balón de Oro. Escuchamos a Rodri.
11: Está claro que es importante empezar bien. Yo siempre digo que lo más importante es cómo se acaban las temporadas, pero evidentemente que hemos empezado con un gran nivel, sobre todo con una gran predisposición al sacrificio, a correr, a generar una cultura de esfuerzo, de juego, y todos los jugadores con los que juegan están comprometidos. Eso es lo más importante, crear esa idea colectiva. Estamos haciendo las cosas muy bien al principio, así que hay que seguir la línea.
12: Has llegado este verano al Barça, pero ¿notas en este grupo que hay esa espinita clavada con la Champions?
11: Bueno, es el pasito que nos queda. Está claro que es un club de los grandes de Europa, que es verdad que hemos de reconocer que llevamos mucho tiempo sin ganar esta competición y que debemos cambiar cosas, y en eso estamos, en intentar afrontar la mejor manera para poder, como dices tú, volver a levantar la Champions, que es lo que queremos todos. Tampoco nos marcamos objetivos muy a largo plazo, vamos a ir poco a poco, creciendo en la idea, para que cuando lleguen los momentos importantes estemos preparados.
10: La Universidad de Chile jugará este domingo ante Deportes La Serena en la región de Coquimbo, y de cara a dicho compromiso, los laicos tendrán la baja del lesionado Lucas Barrera y del suspendido Marcelo Morales. De estas ausencias habló el volante Universitario Azul. Esto dijo Agustín Arce.
13: Es una baja muy importante para el equipo, porque venía jugando todos los partidos, pero creo que el compañero que lo supla por ese lado lo va a hacer de muy buena manera y va a darlo todo para poder hacer un buen partido ese fin de semana. Y lo de Maxi, la verdad que lo vi muy bien, nos conectamos de muy buena manera por los tres por ese lado, así que nada, muy contento por el Maxi, por el partido que hizo, y a Lucas la verdad que le mando mucha fuerza, lo veo con mucho más ánimo. Muy fuerte la verdad lesionarse, y creo que en el momento que le pasó no a nadie le gustaría, así que nada, le mando mucha fuerza y pronta recuperación.
10: Este jueves Nicolás Córdoba publicará la nómina del seleccionado nacional que disputará los amistosos ante México, Estados Unidos y Canadá las próximas semanas. Una de las novedades que se proyectan en la convocatoria es la aparición de Jetson Riley López, volante nacido en Australia de padre chileno que corresponde a los registros del Braga de Portugal. Recordemos que nuestro seleccionado disputará el 26 de septiembre su partido amistoso ante Canadá, 3 días más tarde ante Estados Unidos, y concluirá la gira norteamericana el 6 de octubre frente al seleccionado mexicano. Fue la información del deporte en el diario de Cooperativa.
2: Ya, esta primera mirada en este bloque deportivo, tomando en cuenta lo que también va a comenzar este jueves, la fiesta del rally mundial en la región del Biobío. Se van a movilizar aproximadamente 400.000 personas en la zona, ahí en la región. Christopher Espinosa lo cuenta.
14: Ya está todo listo para la fiesta del Rally Mundial, que parte este jueves con el shakedown durante la mañana en los caminos interiores de la provincia de Concepción, y en la tarde desde las 5:30 con la largada protocolar en la Plaza de la Independencia en Concepción. Felipe Horta, productor general del evento, entrega los detalles.
15: Principalmente yo doy gracias a Dios que tenemos buena climatología. Todos sabemos los temporales por los cuales ha pasado la región del Biobío. Esta es una región que le ha tocado muy difícil este año, los incendios de verano, los temporales de invierno, mucha gente afectada, y creo que de alguna forma esta fiesta mundial contribuye a que exista alegría, que se reactive la economía y que salgamos al mundo como un país que sabe organizar, y que esta quinta versión, esperamos los detalles que se van mejorando año a año, se puedan transformar en beneficios para mucha gente, e invitar para que nos acompañen en la ceremonia protocolar en la Plaza de la Independencia.
14: Esta es la quinta versión que se realiza en la región del Biobío. Es una fecha del Mundial de Rally. Se espera que la hotelería alcance un 100% de ocupación. Así lo explica Maritza San Martín, directora regional del Cernatur.
16: Por supuesto que esperamos una muy buena ocupación hotelera, lo que vamos a medir a partir de un estudio que se hace posteriormente durante la fecha con un levantamiento de información. Esperamos que la ocupación hotelera supere el 90%, como ha sido los años anteriores. Esperamos que las personas también, por supuesto, que cumplan las normas de seguridad para no tener incidentes que afecten, digamos, el tema deportivo, y que también los sellos rally, tanto acá en el Gran Concepción como en otras comunas, y también los emprendimientos que generan servicios para el Mundial de Rally puedan verse beneficiados.
14: La fecha del Mundial de Rally moviliza a 400.000 personas aproximadamente durante un fin de semana. Por ello, para el Biobío es estratégico mantener esta fecha del Mundial. Es así como el Consejo Regional del Biobío, en una votación dividida, aprobó un plan de internacionalización de la región junto a Cernatur por más de 11 mil millones de pesos, que incluye el pago de membresía por los próximos 3 años del Mundial de Rally. Lo explica el gobernador Sergio Yacaman.
17: 2/3 del costo lo va a cubrir el gobierno regional y el otro 1/3 lo cubrir el gobierno nacional, entendiendo que es una iniciativa que posiciona a la región, pero al mismo tiempo posiciona a Chile. Y por otro lado, está confirmado que es una que genera rentabilidad para la región. 6,4 veces la inversión retorna a nuestra región en turismo, comercio, gastronomía. Y además de más de 400 mil personas nos visitan para esta fecha. Y lo que se acaba de confirmar el día de hoy con la votación es que vamos a tener rally 2027, 2028 y 2029.
14: Este jueves será la largada protocolar y la competencia propiamente tal partirá el viernes, se extenderá el sábado y finalizará el domingo en las zonas interiores de las provincias de Concepción, Arauco y Biobío.
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2: Volvemos al Congreso. En medio de la agenda contra el crimen organizado y el terrorismo, que avanza con amplios respaldos, el gobierno intentó reabrir la discusión sobre el llamado lenguaje inclusivo. Jorge Espinoza Cuellar lo cuenta.
18: Sin diferencias políticas y con respaldo unánime, fue despachada del Congreso la primera ley de la Agenda contra el Crimen Organizado y el Terrorismo. Es la que amplía el plazo para la hipótesis de flagrancia en la persecución policial. Si bien la mantiene en 12 horas para detenciones que puedan hacer particulares, la aumenta a 24 horas para carabineros y la PDI y la establece en 48 horas para la Policía Marítima. El fiscal nacional, Ángel Valencia, y el ministro de Justicia, Fernando Rabat, explicaron la importancia de haber legislado al respecto.
19: Esas 24 horas son especialmente claves cuando se trata de delitos de alta connotación social y de menor complejidad. Estoy pensando en los robos, en los portonazos, en los abordazos. La policía necesita tener mayores facultades de acción autónoma. No puede ser que nuestro código le exija estar pidiendo una autorización al fiscal para la realización de un conjunto de diligencias que son casi obvias y que no nos lleguen información a la fiscalía cuando ya los bienes fueron vendidos en una fila libre o se encuentran en el extranjero.
20: También le permite a las policías requerir a los dueños o encargados de sistemas de televigilancia y a los testigos en los casos de flagrancia, la entrega voluntaria de los registros audiovisuales o de otro tipo, captados por aquellos cuando fueren útiles para la detención, el esclarecimiento de los hechos y la determinación de sus responsables. Se trata de dos medidas que son relevantes para el éxito de una investigación.
18: Ese respaldo unánime a un cambio técnico se desdibuja o se pierde en otros proyectos que tienen un componente más bien político. La Comisión de Seguridad de la Cámara Baja despachó la ley antibarricadas 2.0 que pretende penalizar la interrupción del tránsito, incluyendo el servicio del metro. Allí hubo notorias diferencias, como la explicada por la diputada Frente Amplista Tatiana Urrutia.
21: El gobierno y el oficialismo se han negado a dejar las manifestaciones pacíficas fuera del castigo. Esto devela que el gobierno hoy día, bajo la denominada ACOT, mete proyectos para buscar otras cosas. El gobierno quiere restringir el derecho a manifestarse.
18: También la sala del Senado despachó a su segundo trámite la ley que moderniza el sistema de incentivos a carabineros y extiende la carrera a los futuros integrantes de la institución. Si bien la idea matriz tuvo un amplio respaldo, el gobierno también incluyó un artículo para suprimir las alusiones a ministros y ministras, subsecretarios y subsecretarias y reemplazarlas solo por el sustantivo masculino, lo que irritó a las senadoras Claudia Pascual del Partido Comunista y Beatriz Sánchez del Frente Amplio.
22: Yo lamento mucho que haya propuesto cambiar un lenguaje inclusivo, primero que no le hace daño a nada ni a nadie, y además que hace mucho tiempo que ya se están haciendo así las leyes para los servicios y los ministerios.
23: ¿Tiene alguna relación con masculinizar a carabineros? Sería un error, ya que en la región del Maule, por ejemplo, la jefa es una generala. Es más, nos acompaña la subsecretaria de Seguridad, que de aprobarse esto, desaparece como subsecretaria porque se le empezará a decir subsecretario.
18: La norma

0: Mujica de RN más el UDI Iván Moreira también votaron en contra.
1: Cerramos con información judicial en la región de la Araucanía con 6 sujetos condenados por tráfico de drogas y sustancias ilícitas. Claudio Arévalo lo cuenta.
2: La Fiscalía de Lautaro logró la condena de 6 personas, 3 de ellas extranjeras, por el delito de tráfico de drogas en una investigación desarrollada junto a la Brigada de Antinarcóticos de la Policía de Investigaciones. Las diligencias permitieron incautar en 3 inmuebles de Temuco 66 kilos de pasta base de cocaína, 56 de sustancias químicas, 5 litros de ácido clorhídrico, una centrífuga y una máquina selladora. Se refirió a la detención de estas personas el fiscal de Lautaro, Miguel Ángel Velázquez.
3: Más de 35 kilos de cannabis, cocaína, ketamina, éxtasis y diversas armas fueron incautadas en una investigación que terminó con 6 personas condenadas por tráfico de drogas. Se trata de 3 chilenos, 2 colombianos y un argentino, quien además mantenía una orden de captura internacional por el delito de homicidio cometido en Mendoza.
2: Estos elementos formaban parte de la implementación de un laboratorio clandestino destinado al procesamiento y abultamiento de la droga, se indicó. De acuerdo a la investigación, estas sustancias pertenecían a un ciudadano colombiano que, pese a encontrarse privado de libertad por otra causa de narcotráfico, continuaba dirigiendo las operaciones desde la cárcel. La coordinación de la PDI junto a la Fiscalía fue valorada por el Seremi de Seguridad Pública de la región, Luis Calderón.
4: Como Ministerio fuimos querellantes en este caso y hemos sido parte de este proceso porque entendemos que combatir el crimen organizado y el tráfico de drogas requiere que todas las instituciones del Estado actuemos con decisión y de manera a su vez coordinada. Este veredicto es una señal clara de que quienes trafican droga, utilizan armas y afectan la seguridad de una comunidad, de nuestros barrios, tendrán que responder ante la justicia.
2: Por estos hechos, la Fiscalía está solicitando penas que van entre los 15 y 20 años de presidio para cada uno de los condenados. La sentencia será comunicada oficialmente el próximo 27 de septiembre.
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1: En su informe de política monetaria, el Banco Central redujo el crecimiento económico para este año y será de hasta 0,75%. Además, sube los combustibles en hasta casi 90 pesos, como es el caso del diésel. Breve fue la reunión del canciller con el embajador de Estados Unidos tras asegurar que el estallido vino de movimientos de izquierda. Brandon Judd aclaró que no tenía información específica de inteligencia. Hasta el viernes se amplió la detención de 7 personas, incluidos 3 exfuncionarios de la PDI y el exfiscal Vinko Fodic, acusados en una investigación de secuestros extorsivos. Y en los deportes, Mirko Josic fue ovacionado en el Caupolicán. El Mundial de Rally se toma en la región del Biobío esta jornada. El Barcelona y el PSG encabezan las goleadas en la Champions.
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1: Son las 7 de la mañana, 31 minutos.

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4: Son las 8 de la mañana.

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6: Dirección Meteorológica de Chile emite aviso por probables tormentas eléctricas entre Coquimbo y el Maule. Intensifican fiscalizaciones de carne en el Ñuble a puertas de fiestas patrias. Es oficial, precio del combustible vuelve a subir.
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6: Hola, ¿cómo están? Bienvenidos. Les saluda Rodrigo Villagrán, conductor de CNN Chile. Les doy la bienvenida a una nueva edición de Noticias junto a Radios Regionales. ENAP estimó un alza de 35 pesos por litro para las gasolinas de 93 y 97 octanos y de 89 pesos para el diésel. Carlos Maturana con el informe.
7: ¿Qué tal? ¿Cómo están? Así es, se confirmó finalmente el bencinazo pre-fiestas patrias y es que ENAP informó una nueva estimación para los precios de los combustibles correspondiente a esta semana. De acuerdo con el reporte, las gasolinas de 93 y 97 octanos registrarán un aumento promedio de 35 pesos por litro. El diésel presentará la mayor variación con un incremento estimado de 89 pesos por litro. En tanto, la parafina no tendrá cambio durante esta semana, manteniendo una variación de 0 pesos por litro, pese a que este combustible ya no es tan necesario, entendiendo la llegada de la primavera y posteriormente el verano. Por otro lado, el gas licuado de petróleo de uso vehicular registrará una disminución de 6,1 pesos por litro. La estimación considera factores como los precios internacionales de importación. ENAP recordó que no fija ni regula los precios finales que pagan los consumidores, ya que estos son determinados de manera autónoma por las compañías distribuidoras. Si quieres conocer el valor actualizado de la bencina cerca de tu casa, cerca de tu domicilio o cerca de donde circulas, puedes revisarla en bencinaenlinea.cl.
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5: Lo que le pasa a Santiago no le pasa a Chile. ¿Qué pasa en Iquique?
6: Durante la cuenta pública en Iquique, Carabineros informó que en 2025 realizó casi 300.000 procedimientos en la zona, logrando 11.000 detenidos, más de 227.000 controles preventivos y la incautación de 6,3 toneladas de droga.
5: Valparaíso.
6: Uno de cada seis choferes de la locomoción colectiva en Valparaíso dio positivo por consumo de drogas o alcohol tras controles del SENDA, lo que motivó a las autoridades a coordinar mesas de apoyo y fiscalización.
5: Punta Arenas.
6: El subsecretario de Derechos Humanos inauguró una sala de estimulación temprana para lactantes en el complejo penitenciario de Punta Arenas, con el fin de favorecer el desarrollo de niños que viven junto a sus madres privadas de libertad.
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6: En el mercado techado de Chillán se realizó un plan de control regional realizado por el SAC sobre la trazabilidad, rotulación y condiciones sanitarias en toda la cadena de comercialización cárnica de cara a las fiestas patrias. Daniela Pérez nos cuenta más.
12: En la semana previa a las fiestas patrias, el SAC y la Seremi de Salud de la región de Ñuble dieron inicio a un plan especial de fiscalización para el cumplimiento de la ley de la carne que tuvo como primera parada el mercado techado de Chillán. El Seremi de Agricultura, Juan Luis Enríquez, junto al director regional del SAC, Gabriel Bustos, precisaron que el plan de fiscalización se extenderá a todas las comunas de la región durante los días previos al 18 de septiembre. El despliegue cubrirá los distintos eslabones de la cadena productiva, incluyendo ferias, centros de faenamiento, distribuidoras y carnicerías.
13: En mataderos, ferias, carnicerías y otros puntos de venta final, para asegurar que la carne que se consumirá cumple con la normativa. Para eso, la fiscalización del Servicio Agrícola y Ganadero vela por el cumplimiento de la Ley 19.162, la Ley de la Carne, que regula trazabilidad, tipificación, rotulación, denominación de los cortes y la exhibición de los productos.
12: Durante la jornada, los equipos fiscalizadores inspeccionaron vitrinas y cámaras de frío en los locales comerciales para comprobar que los cortes ofrecidos estén en condiciones para ser vendidos según la normativa sanitaria vigente. Además, se revisaron las cadenas de frío, el etiquetado con nombre del corte, fechas de faenamiento, procedencia y documentación comercial. Desde Carabineros se fortalecerán los controles carreteros de vehículos de carga y se dispuso de personal especializado con el fin de prevenir y acoger denuncias asociadas al delito de abigeato durante el periodo de fiestas patrias.
6: 22 senadores solicitaron una sesión especial por el proyecto de fibra óptica nacional, que fue adjudicado a WOM en 2020, quien ya sufrió una multa por incumplimientos de plazos en 2025. Los detalles con Ornella Mellado.
14: Un grupo de senadores solicitó una sesión especial para analizar el estado de las concesiones de los proyectos de fibra óptica nacional y el despliegue de la red 5G adjudicadas a WOM S.A. La petición fue presentada por los comités de Renovación Nacional y el comité mixto del PS, PPD y Partido Liberal. En conjunto, ambos representan a 22 senadores. En detalle, los parlamentarios buscan conocer el estado actual y real de las operaciones. Así lo explica la senadora María José Gatica.
15: En la región de Los Ríos todavía tenemos varias comunas y sectores rurales donde la señal es deficiente o simplemente no existe. Por lo tanto, no podemos permitir incumplimientos en una infraestructura que es fundamental para mejorar la conectividad de nuestros territorios. Me parece correcto que la Subtel fiscalice y haga efectivas las garantías, porque la plata de todos los chilenos se tiene que cuidar y las empresas que asumen compromisos con el Estado tienen que responder.
14: El proyecto FON, adjudicado en 2020 a WOM, implica el despliegue de fibra óptica en 10.000 kilómetros en 5 macrozonas en el país, y cuenta con una inversión del Estado de 52 mil millones de pesos en subsidios. Sin embargo, en septiembre de 2025, WOM incumplió los plazos comprometidos, lo que derivó en una multa y compensaciones cercana a los 53 millones de dólares. Actualmente, la empresa tiene como plazo completar el 90% de las antenas comprometidas antes del 30 de septiembre de 2026, mientras que el 10% restante debe estar instalado antes del 31 de diciembre.
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6: La Dirección Meteorológica de Chile emite aviso de tormenta eléctrica hasta la noche de este viernes en zonas precordilleranas y cordilleranas de 5 regiones. Auri Morales nos cuenta más.
23: La Dirección Meteorológica de Chile emitió un aviso por probables tormentas eléctricas.

0: también del sector argentino, por lo que se están generando cúmulos importantes en sectores de precordillera, lo que están dejando pulsos de tormentas eléctricas.
1: Las zonas potencialmente afectadas serán la precordillera, valles cordilleranos y la cordillera en las regiones de Coquimbo y Valparaíso, mientras que para las regiones metropolitana, O'Higgins y Maule serán principalmente en la cordillera y precordillera. Por su parte, Senapred emitió alerta temprana preventiva para 12 comunas de la región del Maule, las que son Teno, Río Meral, Curicó, Molina, Río Claro, Pelarco, San Clemente, Colbún, Linares, Longaví, Retiro y Parral. La alerta se mantendrá mientras la situación lo amerite. Por último, la recomendación es evitar proximidad a máquinas, rejas metálicas, alambrado y líneas telefónicas. Asimismo, las autoridades llamaron a no utilizar equipos radiales, GPS, teléfonos fijos o celulares el tiempo que dure la tormenta.
2: Lo que le pasa a Santiago no le pasa a Chile. ¿Qué pasa en Chillán?
3: El Hospital Clínico Herminda Martín de Chillán instruyó un sumario tras observaciones de Contraloría por listas de espera quirúrgicas, descartando que el vínculo familiar de pacientes con funcionarios implique necesariamente una priorización indebida en el recinto.
2: Los Ángeles.
3: Autoridades clausuraron un casino clandestino en el centro de Los Ángeles tras operar sin patente, logrando decomisar 55 máquinas tragamonedas y más de 5 millones de pesos en efectivo desde una habitación blindada.
2: Galvarino.
3: Una escuela municipal de Galvarino debió suspender sus clases presenciales tras detectarse una plaga de murciélagos en sus dependencias, situación que activó protocolos sanitarios para evaluar un eventual riesgo de contagio por rabia.
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5: Una investigación puso bajo la lupa prácticas de recopilación de datos utilizadas por los Smart TV de la marca LG.
3: Durante fiestas patrias aumentan las urgencias veterinarias por el consumo de empanadas, choripanes, masas crudas y huesos. María Belén Araya nos trae todas las recomendaciones para que tu mascota también disfrute de estas celebraciones.
6: Durante las fiestas patrias aumentan las urgencias veterinarias en perros y gatos debido al consumo de comida típica humana. Desde el Colegio Médico Veterinario de Chile, Colmebet, llamaron a tomar medidas para prevenir intoxicaciones, heridas y extravíos. Viviana Valenzuela, directora de Colmebet, entregó más detalles al respecto.
7: El 18 concentra un alza real de urgencias veterinarias y casi todas por causas evitables. Agrupamos el riesgo en 5 frentes: el alimentario, que es el más masivo, los accidentes por objetos cortopunzantes, sobre todo los palillos de anticuchos, las quemaduras por parrilla, los cortes por hilo curado en volantines y los extravíos por ruido, puertas abiertas y tránsito de visita. Ninguno requiere gastar dinero para prevenirse, requiere organización previa.
6: Uno de los principales consejos es evitar entregar alimentos como empanadas, choripanes y anticuchos, dado que el alto nivel de grasa aumenta el riesgo de pancreatitis. Asimismo, tanto la cebolla como el ajo resultan tóxicos y dañan directamente los glóbulos rojos del animal. Pero entonces, ¿cómo puedo hacer parte de estas fiestas a mi mascota? Bueno, Viviana entregó algunas opciones para que los pulguitos puedan disfrutar de estas fiestas.
7: Ningún alimento de la mesa 18 era exacto. La alternativa que proponemos es darles snack preparados como premios saludables para nuestras mascotas. Un ejemplo de snack es preparar carne magra fresca y preparar mini snacks de carne picada cocida sin condimentos ni aditivos e informar a la familia y visitas de la prohibición de dar las sobras e indicándoles que tenemos snacks preparados listos para que nuestras mascotas consuman.
6: Hay otros aspectos como los ruidos molestos, aglomeraciones que muchas veces pasan desapercibidas y que pueden generar gran estrés y aumentar incluso el riesgo de escape. Es por esto que Colmebet recomendó preferir espacios tranquilos, llevar agua y alimento, bolsas para residuos y utilizar una correa adecuada y segura. Recuerda que la mejor prevención para mantener a tu mascota sana y cuidada es mantener la dieta habitual, evitar darle sobras de comida y estar atentos ante cualquier accidente o cambio de comportamiento.
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8: Lo que le pasa a Santiago no le pasa a Chile. ¿Qué pasa en San Juan de la Costa?
9: Las obras del nuevo CESFAM de Bahía Mansa en San Juan de la Costa alcanzaron un 40% de avance. El municipio supervisa los trabajos para evitar nuevos retrasos en el recinto de salud.
8: Valparaíso.
9: Diversas comunas anunciaron su cartelera dieciochera para fiestas patrias, destacando en Valparaíso las tradicionales celebraciones del Parque Alejo Barrios y la fiesta criolla del Sporting en Viña del Mar entre el 17 y 20 de septiembre.
8: Coyhaique.
9: Más de 40 competidores participaron en la 10ª edición de la Copa Pedro Jiménez de esquí en el centro de esquí El Fraile de Coyhaique, cita deportiva invernal que reunió a niños y adultos.
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9: Ante el aumento de casos de antivirus durante 2026, especialistas llaman a reforzar las medidas de prevención durante fiestas patrias y los próximos meses. Francisco Verdejo, periodista de CNN Futuro, nos trae los detalles.
12: Hola, ¿qué tal? Muy buenos días. Me imagino que cuando les menciono al antivirus, probablemente se imaginan zonas del sur de Chile, como por ejemplo sitios de camping o el aire libre. Sin embargo, el ratón colilargo, que es el animal que transmite el antivirus, está presente desde la región de Atacama hasta Magallanes. Nosotros tendemos a pensar que es una enfermedad que se da solo en una parte de Chile, pero no, está presente en casi todo nuestro país y esto tiene estrecha relación con el aumento de casos de anta que ha habido este año, sobre todo en comparación con periodos anteriores. Por ejemplo, en lo que va de 2026 ya acumulamos 49 casos y 19 muertes. Para que nos hagamos una idea, el año pasado en Chile murieron tan solo 8 personas por antivirus. O sea, ahora que estamos, aún no terminamos el año, ya llevamos más del doble de muertes. Conversamos con el profesor asistente de la Escuela de Salud Pública de la Universidad de Chile, Mauricio Canals, quien nos explicaba que hay factores climáticos que han hecho que el ratón colilargo prolifere aún más.
13: Es el aumento de las lluvias, aumento de la productividad vegetal, por lo tanto aumento el número de semillas, aumentan las poblaciones de ratones, por lo tanto aumenta el contacto entre el hombre y los ratones y la consecuencia, ¿no es cierto?, es un aumento de las infecciones del anta.
12: ¿Qué ha provocado esto? Que, bueno, el ratón tenga mejores ambientes para vivir más allá de donde acostumbramos verlo, que es principalmente la región de los lagos y la región de los ríos. En 2026 se han dado, por ejemplo, casos de anta en regiones como la de Coquimbo y la de Valparaíso, que no siempre registran casos de este virus. Los síntomas iniciales del ANTA son tos, fiebre, dolor muscular, entre otros, muy similares a los de un resfriado común. Sin embargo, cuando progresa, puede desarrollar un síndrome pulmonar por hantavirus, que deriva en problemas respiratorios graves y, si no es tratado, puede llegar incluso a la muerte. La directora del Instituto de Salud Pública, Caterina Ferreccio, nos explicaba que han habido muchas muertes porque, como se está dando ANTA en lugares donde no es común, los pacientes no reconocen los síntomas de inmediato.
6: Yo creo que la principal causa fue el atraso en el diagnóstico clínico, porque lo que recuerdo de los casos que ocurrieron, llegaron varias veces a consultar muchos de los que murieron. Entonces, si uno se atrasa en el diagnóstico, en la atención primaria, porque el cuadro parte como un cuadro febril, con vómito, con dolor de cabeza, con dolores musculares, entonces la gente de la posta no sospecha.
12: El ANTA se contagia cuando nosotros entramos en contacto con las heces o la orina del ratón colilargo. Por ejemplo, cuando ordenamos una bodega donde hay ratones y en eso que movemos las cosas y salta polvo, pueden saltar las heces secas del ratón y nosotros las respiramos. O, por ejemplo, si hacemos camping y el ratón entra a nuestra carpa. Hablamos de esto también porque justo ahora se viene el 18 de septiembre, donde muchos de ustedes que nos escuchan probablemente irán al campo o estarán al aire libre con sus seres queridos. Entonces, para que se cuiden, lo principal es que, por ejemplo, si ustedes van a hacer un asado, que sea en un lugar limpio y libre de matorrales, si es que lo hacen obviamente en el campo o en sectores de bosque. También, claro, si van a estar al aire libre, caminen solo por senderos habilitados y todos sus alimentos tienen que ser guardados en envases herméticos para evitar que el ratón colilarga se acerque. Si llegan a presentar síntomas, es muy importante que consulten en un centro asistencial a tiempo para evitar cuadros más serios. Así, nos cuidamos entre todos y pasamos unas fiestas patrias, pero también una temporada de primavera y verano seguros.
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9: Una investigación reveló que los televisores Smart TV de LG utilizan prácticas poco legítimas para recopilar información y conformar el perfil de usuario de las personas. Sobre esto nos cuenta más Javier Vera.
14: Una investigación puso bajo la lupa prácticas de recopilación de datos utilizadas por los Smart TV de la marca LG, en la que se detectaron una serie de comportamientos que afectan al uso del micrófono, que incluso puede seguir captando información cuando la pantalla está apagada. De acuerdo con los investigadores, los televisores LG llevan la recopilación mucho más lejos, mediante la conexión de redes Wi-Fi. Identifican teléfonos móviles, computadores y otros dispositivos inteligentes conectados a la red para construir un perfil mucho más invasivo y detallado de los hábitos del usuario. Leonardo Miranda, Master Trainer de línea blanca en Samsung Chile, explica cuál es el riesgo que hoy significan los dispositivos inteligentes.
15: Hoy nuestros refrigeradores, lavadoras o el televisor ya no son solo electrodomésticos, son parte de un ecosistema conectado que se comunica con nuestro celular y entre sí. Y eso abre una pregunta válida. ¿Puede convertirse en una puerta de entrada a nuestros datos personales? La realidad es que sí existe un riesgo, que no es un mito como muchos piensan. El verdadero punto débil casi siempre es en la red Wi-Fi del hogar y contraseñas débiles, incluso a través de los electrodomésticos en sí.
14: Cabe señalar que además del uso del micrófono, otra de las polémicas que enmarcan los Smart TV es el reconocimiento automático de contenido. Un sistema que está presente hace unos años en los televisores inteligentes con el propósito de identificar los hábitos de consumo para ofrecer recomendaciones y personalizar publicidad. Tras el avance de la tecnología, el llamado es a mantener la seguridad de los datos personales y de información sensible. Para evitar riesgos y vulneración a la privacidad, asimismo recuerda mantener las cuentas personales aseguradas con claves de difícil acceso.
9: Y de esta forma llegamos al final de esta entrega informativa. Nos volveremos a encontrar en unos instantes más con una nueva actualización de noticias. Que estén muy bien y tengan una muy buena jornada.

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0: Hola.
1: Hola.
0: ¿Cómo te llamas?
1: Niña.
0: ¿Qué edad tienes?
1: 17.
0: Te pregunté qué edad tienes y no la que quieres tener.
1: Te dije 17. Bueno, en realidad 15, pero represento 17, ¿no?
0: Bueno, sí. Oye, ¿y ese nombre en tu bolsón?
1: ¿De un chiquillo?
0: ¿Por qué no pones el mío?
1: ¿Cómo te llamas?
0: Oscar. ¿Caminamos?
1: Bueno, porque si no llego tarde a clase.
0: ¿Tengo Oscar a la salida?
1: Esteban.
0: ¿Sí?
1: Bueno.

0: me saluda?
1: Hola.
0: ¿Viste que no venía?
1: No.
0: ¿Vamos?
1: ¿Dónde?
0: A cualquier par.
1: Oye, oye, pero la hora.
0: La hora, mira, es lo de menos. ¿Ya?
1: Ya.
0: Una cosa.

0: 13 grados. Lluvia. Bruselas, 7 grados. Cielo nublado. París, 8 grados. Viento y lluvia.
1: Patrick, Madrid, amor mío.
0: 7 grados.
1: Te escribo esta carta, sentada en la soledad de mi habitación y con el corazón lleno de recuerdos de ti. La radio dice que el tiempo es malo en todas partes y me siento triste al recordar el verano que pasamos juntos. Pero Patrick, mi amor, el verano pasó. La radio dice que llueve en Ibiza, donde vivimos verano. Estoy temblando. ¿Será el frío o es tu recuerdo?

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2: Hola, ¿qué tal? Muy buenos días, ¿cómo están? Un gusto saludarles aquí en Femenina en día jueves. Rápido avanza la semana. Jueves 10 de septiembre de este año 2026. Saludamos a los amigos de nombre Nicolás, a los Nico. Muchas felicidades en su día. Le mandamos buenas vibras al Nico Mazú, que se nos viene Copa Davis lueguito. ¿Es así o no es así, Mauri?
3: Así es, pues creo que la próxima semana incluso.
2: La próxima semana, pues, no, el 18, 19, 19, 20. Lo vamos a la próxima semana, tienes toda la razón. Exacto. Oye, te escucho bajito. Ay, un poquito más. Sí, ¿estamos bien?
3: Muy bien.
2: ¿Sabes qué es lo que se nos viene ya?
3: A ver.
2: El rally, porque hoy comienza el Campeonato Mundial de Rally. La acción del World Rally Championship ya está en marcha. Chile vuelve a ser protagonista del máximo nivel del rally mundial. Durante los próximos días, los mejores pilotos y equipos del planeta se enfrentarán a los exigentes caminos de la región del Biobío en una fecha que promete velocidad, emoción y mucha adrenalina. Comienza la fiesta mundial del rally, comienza en Chile y en la región del Biobío. Que sea todo un éxito y que la gente sea muy responsable. Todos los que van a ir a ver los autos a los distintos caminos, por favor, tomando todas las precauciones del caso. No queremos accidentes con peatones, personas cruzándose en los caminos, colocándose en los lugares que tiene que ser para no tener que lamentar accidentes. ¿Quedamos claro con eso? Me parece muy bien. ¿Estamos listos, preparados?
3: Muy listos.
2: Arrancamos.

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Vamos a revisar informaciones que vienen en portada de Diario El Sur. Dice: colegios explican estrategias por retroceso en aprendizaje de matemática y de lectura. Destacan aporte de la restricción de uso de celulares en el aula. Los representantes de los distintos establecimientos de la zona detallan las medidas para enfrentar las dificultades para aprender estas materias tras la baja en los resultados de la evaluación PISA 2025 en estudiantes de 15 años. Dentro de las acciones aplicadas está la disminución de distracciones digitales y el monitoreo de los avances, en algunos casos con mediciones mensuales. Además, se están aplicando refuerzos focalizados y acompañamiento. Habilitan áreas de separación en Centro Juvenil de Coronel. El subsecretario de Justicia, Luis Silva, encabezó la inauguración de la unidad destinada a reforzar las condiciones de seguridad del recinto, que alberga a jóvenes infractores de ley y que ha registrado hechos de violencia. Concepción incorpora móviles para seguridad. Un total de 9 vehículos de distinto tipo fueron financiados con fondos municipales y del FNDR. Con voto dividido, aprueban los recursos para Rally. El Consejo Regional respaldó por 17 votos a favor, 10 en contra, la entrega de 11.000 millones para el evento hasta el 2029. Deportes Concepción busca armar su defensa. El León visitará a Colo-Colo el próximo domingo y no contará con 2 jugadores. Y les contamos que presentan lúdica obra que lleva el circo al teatro. El montaje Circaos de Leguau y compañía estará hasta el sábado en el Teatro Bío Bío.

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2: Empresa constructora necesita maestra de terminaciones, labores de pintura, sellado y acondicionamiento de espacio en obra sector El Venado, San Pedro de la Paz. Comunicarse al 95-607-5783. Se necesita maestro fabricador e instalador de muebles en melamina, trabajo en taller y obras, clientes según proyecto. Jornada según contrato de trabajo. Comunicarse con David Barrera, más 5698-921-4157. Se necesita técnico mecánico con experiencia, licencia clase B. Presentar currículum en Freire 57, Concepción, de 16 a 18 horas, de lunes a viernes. Se necesita panadero, pastelero, empanadero. Disponible para trabajar de inmediato full time. El contacto es más 56-93-689-93-76. Se necesita señorita para trabajar en confitería, sector céntrico de Concepción. 24 horas semanales, 14 a 18 horas, de lunes a viernes. Sábado, de 10 a 14 horas, y que sepa hacer helados soft. Contacto más 5699-078-3580. Se necesita cortador o cortadora textil para taller de confección de ropa escolar y de trabajo, ubicado en Talcahuano, sector industrial Jaime Repullo. Comunicarse más 5693-274-3800. Se necesita mecánico automotriz al menos 5 años de experiencia. Enviar su currículum vía WhatsApp 96-732-1422. Se necesita persona para aseo media jornada. Comunicarse al 93-414-2753. Se necesita peoneta, presentar antecedentes, su currículum, certificado de antecedente en calle Andrés Lamas, 79, en Concepción. Fono contacto 93-413-2034. Se necesita auxiliar de aseo turno noche, con experiencia en tratamiento de pisos, uso de máquinas de limpieza. Jornada completa lunes a viernes. Comunicarse con señorita Elizabeth en el 96-392-3978. Constructora necesita un maestro, experiencia comprobable en trabajos con sistema AIFS, instalación y terminaciones. Enviar antecedentes con experiencia laboral por mensaje más 5696-609-9852.
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0: 10 de la mañana con 35 minutos, estás en sintonía de tu radio femenina. 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Les cuento que estaba leyendo en la página de Cooperativa que una pareja chilena se salvó nadando 50 minutos tras un incendio de un ferry. Esto pasó en Filipinas. Una pareja de jóvenes chilenos que logra sobrevivir a este incendio de este ferry tras saltar al mar y nadar durante 50 minutos hasta alcanzar una isla. ¡Wow! ¡50 minutos! Yo no alcanzo ni uno, le voy a decir, un minuto.
1: Por lo menos yo no nadaría, ni sé hacerlo todavía, así que...
0: Ah, no, estás perdido ahí, no. Los afectados son Tabata Jara y su pareja Lucas, ambos de 24 años, Dios bendito, bendita su juventud, ambos de 24 años, residentes desde hace aproximadamente un año en Melbourne, Australia. Estaban de vacaciones por el sudeste asiático cuando abordaron este MV John Auster, que navegaba desde Manila hacia Corón. De acuerdo con la madre de la joven, la pareja estaba viendo una serie en un teléfono celular cuando comienza a salir humo desde el interior de la embarcación. Se empezaron a ahogar, se empezaron a calentar los fierros del bote y tuvimos que saltar al agua. Los jóvenes también dijeron haber sentido una explosión y observado objetos que salían despedidos desde el ferry, por lo cual debieron abandonar la nave. Ahí entonces Lucas y Tabata permanecieron cerca de 50 minutos en el agua sin saber con certeza hacia dónde iban hasta que divisaron una isla. Eso es lo tremendo, que tú no sabes en dónde estás en medio del mar y a qué te vas a aferrar. Qué terrible. Tras alcanzar tierra, consiguieron un teléfono celular para comunicarse con sus familiares. Posteriormente fueron trasladados a un recinto asistencial. Ambos sufrieron algunas quemaduras. Lucas tendría también una fractura en un brazo. Perdieron todas sus pertenencias, claro, y ya establecieron contacto con autoridades chilenas. Les cuento que a raíz de esto hay fallecidos y decenas también de desaparecidos. Esta pareja chilena lograron ellos llegar a una isla nadando más de 50 minutos. Bueno. No era su minuto, ¿ves tú? No, pues, y pasa, tenían buena condición física y gracias a Dios estaba esa isla cerca. Imagínate,
1: sí, relativamente cerca.
0: Otro caso habría sido si no tenían ahí cerca tierra. No. Bueno, final feliz para esta pareja. Nos alegramos mucho. Vamos con otro tema musical.

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2: Hay una defunción que aparece hoy en Diario El Sur. Está firmada por Rectoría y Comunidad Universitaria, Universidad del Biobío, y señala: con profundo pesar comunicamos el sensible fallecimiento de quien fuera alumna de nuestro programa de bachillerato en ciencias, sede Concepción, señorita Javiera Antonia Hernández Zárate, que en paz descanse. Su velatorio se realiza en sector Los Maquis, parcela 2, El Ciprés, Portezuelo. Sus funerales serán hoy a las 4 de la tarde en el cementerio de la misma comuna. Ha fallecido Gastón Humberto Monroy Cid. Está siendo velado en Parroquia El Buen Pastor, Los Acacios, 1718, San Pedro de la Paz. Sus funerales son hoy día, luego de una misa a las 13 horas, saliendo el cortejo hacia el cementerio Parque San Pedro.
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Más barato, imposible. 11 de la mañana, 4 minutos. Nos vinieron a dejar este papelito de extravío de documentos. Se extraviaron los documentos de Claudina Vázquez Tiznado. Todos sus documentos, su carnet de identidad, tarjetas y otros. Por favor, si alguien ha encontrado los documentos de Claudina Vázquez Tiznado. Esto sucedió en sector de Barrio Norte, en la Ruta Tucapel, en un taxibús Ruta Tucapel. Por favor, si alguien encontró los documentos de Claudina Vázquez Tiznado, que se comunique más 5696-131-3685. Por favor, es tan importante encontrar los documentos, uno que hay que empezar a sacarlos de nuevo, es tiempo, es plata, un montón de cosas. Así que, por favor, los documentos de Claudina Vázquez Tiznado, si alguien los encontró, sucedió en Ruta Tucapel, más 5696-131-3685. Desde ya, muchas gracias a la persona que pueda ayudar. Les cuento que informan cortes de pista por trabajo de reparación en Avenida Costanera y Ruta 160 durante el día de hoy. La Dirección de Vialidad del Ministerio de Obras Públicas, MOP, informó que hoy día ejecutará trabajos de reparación de calzado en distintos puntos de la provincia de Concepción. Estas labores tienen como objetivo mantener y mejorar las condiciones de seguridad y transitabilidad de las rutas altamente concurridas. Esto va a ser, por ejemplo, en Avenida Costanera, sector Paso Inferior, línea férrea, entre las 10 de la mañana, esto ya empezó, hasta la 1 de la tarde, trabajo en pista derecha en dirección a Hualpén. Durante la faena se mantendrán pistas habilitadas hacia Chiguayante y Hualpén, operando con los respectivos desvíos y medidas de seguridad, así que estén muy atentos. Ruta 160, altura de Parque Empresarial, entre las 14 y las 16:30 horas. Se efectuarán trabajos de reparación de calzada en la pista derecha, sentido Coronel San Pedro. El tránsito hacia Coronel se mantendrá con todas sus pistas habilitadas, mientras que hacia San Pedro se dispondrá de una sola pista habilitada. Ante estas intervenciones, el director regional de Vialidad hizo un llamado a los conductores y usuarios de estas vías a transitar con precaución, respetar la señalización instalada y las instrucciones de los trabajadores en terreno, considerando posibles reducciones de velocidad y demoras puntuales producto de las faenas. Así que ahí están ya avisados los conductores.

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3: Esta semana las voces de Luis Jara y Entre Mares, tú me haces falta.

El destacado de esta semana, bonita, ay, bonita orquestación tiene este tema musical de Luis Jara y Entre Mares, Tú me haces falta. 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Les cuento que se va a realizar, no sé si se dice perifonda o perrifonda, que se va a realizar la fonda Pet Friendly más grande del Biobío. Se va a realizar el domingo 13 de septiembre, este domingo, camino a la desembocadura de Hualpén, península de Hualpén, desde el mediodía hasta las 18 horas. Habrán stand, juegos criollos, desfile perruno, adopciones, zona de bienestar, música, animación y mucho más. Va a estar muy entretenido. Entrada, venta física y online, 3,000 pesos por persona. Dice, asegura tu entrada. Entrada en puerta el mismo día, 4,000 pesos por persona, efectivo o tarjeta. Niños menores de 12 años entran gratis. Así es que ya lo saben, a pasarlo muy bien, no hay excusa para no venir, dice, a la gran Perrifonda 2026. Tremenda jornada 18era junto a nuestros peluditos. El domingo, camino a la desembocadura, pásenlo súper bien con sus mascotitas.

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Bueno, les decíamos que hoy ya se da la largada al rally, un evento que trasciende el deporte y comienzan a sonar los motores, el ruido de los vehículos. Ahí va pasando uno. Ah. El productor general del Rally Chile Bio Bio, Felipe Horta, destacó el trabajo conjunto que existe detrás de la organización, la importancia de haber convertido al rally en un evento que trasciende las fronteras del deporte. Dijo, el Rally Chile Bio Bio es hoy mucho más que una competencia. Es una plataforma que permite mostrar a Chile y particularmente al Bio Bio ante una audiencia mundial. Hemos construido un evento que combina deporte de primer nivel, turismo, promoción territorial y una experiencia que involucra a toda la región, que lamentablemente este año ha sido azotada por distintas catástrofes, pero que tiene una resiliencia admirable para levantarse una y otra vez. La organización espera que la competencia vuelva a generar un importante flujo de visitantes hacia la región del Biobío, contribuyendo a la actividad de sectores como alojamiento, gastronomía, transporte, comercio y servicios turísticos. Otra de las importantes novedades que se abordaron en el lanzamiento es que en la edición 2026, además del Rally Chile Bio Bio, se estará corriendo en paralelo la quinta fecha y final del WR Junior, que por primera vez en su historia sale de Europa para venir a nuestro país. ¡Qué bonito! Oye, y algo muy importante de lo que hablábamos es de la seguridad. Dice, la seguridad como entrada para ver a los mejores pilotos del mundo. Si bien asistir al rally, evento que es totalmente gratuito en rutas y localidades señaladas, desde la organización se exigen estrictas medidas de seguridad a equipos y competidores, aunque el principal foco está en el público asistente. Decíamos que el rally es un deporte absolutamente gratuito para los espectadores y el único ticket que los espectadores deben pagar es el de cuidarse, respetar las normas de seguridad, ubicarse siempre en zonas seguras para público marcadas con cinta amarilla, obedecer al personal de seguridad y no hacer nada que pueda poner en riesgo la correcta realización de la carrera. Dice también, como recomendaciones, la organización remarcó tener en cuenta los horarios de cada fecha, ya que todas las rutas que reciban una prueba se cierran a las 20 horas del día anterior. Se explicita que la salida de espectadores es exclusivamente en el sentido de la carrera y una vez que haya pasado el rastrillo al final del tramo. Asimismo, los horarios serán referenciales, ya que si el tramo se encuentra en su capacidad máxima de público, será cerrado antes del horario previsto para, asimismo, resguardar la seguridad y el correcto funcionamiento de la carrera. Ahí está entonces, con máxima seguridad para que todo sea un éxito.

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2: Se vende calefactor marca Magefesa en 10.000 pesos. Ropita de guasito niño talla 4, pantalón y manta en 5.000 pesos. Para ambas cosas, comunicarse al más 56 96 631 09 31. Se vende un espejo de pared grande, 80 centímetros por 2 metros, para casa o una boutique, 90.000 pesos conversable. Y una trotadora en excelente estado. Para ambas cosas, comunicarse al 94 244 95 49. Se vende trotadora eléctrica full equipo fitness en 300.000 pesos. Una camioneta Ford Ranger Limited 2011 en 8 millones de pesos conversable. Y un auto Chevrolet Spark 2013, 3.500.000. Para todo eso, el 93-628-3570. Se vende estufa a gas 15 kilos, marca Kendall, nueva, sin uso, 60.000 pesos. Y una estufa eléctrica marca Kendall, nueva, sin uso, 20.000 pesos. Para ambas estufas, comunicarse al 97-896-7716. Se vende Toyota RAV4 año 2017 solo por renovación. Excelente estado, segunda dueña. Mecánico bencinero, 14.700.000 pesos conversable. Comunicarse al 98-230-43-11. 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Se vende auto sedán full wind marca Chery año 2012, perfecto estado, un solo dueño, 3.300.000 pesos conversable. Comunicarse al 98 819 8148. Se vende un fono marca Samsung Galaxy 07 nuevo sellado en el 98 400 4054. Se vende un generador por no uso de 2.500 watts en 210.000 pesos conversable. Una bicicleta aro 27,5 marca Jeep, buen estado. Comunicarse al 95 698 22 38. La bicicleta se vende en 165.000 pesos. Fono 95 698 22 38. Se vende un set de baño, tina, taza con estanque y vanitorio, todo en 100.000 pesos conversable. También se pueden vender por separado. 99 051 60 69. Se vende guitarra clásica Scorpio con funda, cuerdas nuevas y también tenida de guasito talla 10, sombrero, manta, pantalón, chaqueta, todo en 24.990 pesos. Para ambas cosas, la guitarra y la tenida, 98 544 85 12.

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Hermoso tema de nuestro folclore aquí en Femenina cuando ya es mediodía en Chile, más 3 minutitos. 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Bueno, les contamos que volvió a Chile Mirko Josic a reencontrarse con sus campeones del año 1991 y el pueblo colocolino en el Teatro Caupolicán. 4.000 almas se dieron cita en la calle San Diego para el esperado homenaje al entrenador campeón de la Copa Libertadores. Se le veía ahí muy, muy contento, y sobre todo los muchachos, dice que ganaron la Copa Libertadores 1991. Ahora tienen entre 55 y 69 años de edad, volvieron a sentirse muy jóvenes, llegaron al recinto de San Diego para acompañar al hombre que los reunió en torno a una pelota de fútbol y una ilusión en un tiempo que se volvió inolvidable. El croata Mirko Josic, quien regresó a Chile a 20 años de su anterior visita para estar con ellos y recibir este homenaje en vida del hincha de Colo Colo. 4.000 almas allí en el Caupolicán. Mucha emoción, apareció en todas partes en el teatro, empezando por la sorpresiva llegada también de Arturo Vidal, actual capitán de los Albos, solo para darse el gusto de conocer a Josic en persona. También dijeron algunas palabras, estuvo ahí rodeado del cariño de toda la gente. Yo lo estoy leyendo en las últimas noticias de hoy, es bien extenso el texto, no se los voy a leer completo, pero dice que Josic contó que le había costado hacer el viaje a Chile, no solo por el paso del tiempo y la edad que tengo, dijo, tengo 86 años, porque de verdad necesito 2 o 3 meses para prepararme. Y luego, tras bromear con su ex preparador físico, Marcelo Oyarzún, explicó el secreto de su éxito en el equipo popular. Dijo, si no puedo correr, tenemos que caminar. Si no puedo caminar, tenemos que gatear. Lo importante es querer llegar. Y ese es el espíritu que tiene Colo Colo. Es producto del alma, del corazón. Colo Colo sabía que con sacrificio iba a llegar. Yo tuve la suerte de estar en el momento justo y en el lugar adecuado. Así es que mientras se retiraba del Caupolicán, entre abrazos de sus ex dirigidos y de hinchas que lograron acercarse, Mirko dijo una vez más que se sentía muy contento por el cariño recibido. He vuelto a un lugar donde fui feliz con toda esta gente. Mira qué bonito, ¿eh? Qué bonito reencuentro. Un muy lindo momento que vivieron todos. Vamos, Mauri, con otro tema musical.

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2: Valor de la unidad de fomento, 40.893.78 pesos. Índice de valor promedio IVP, 42.439 pesos 37 centavos. El dólar se cotiza en 925 pesos 97 centavos. La unidad tributaria mensual tiene un valor de 71.721 pesos. El IPC de agosto llegó a 0,6%.
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12 horas con 21 minutos aquí en Femenina, en este día jueves 10 de septiembre. Les tengo que recordar algo importante, porque atención empresas y emprendedores, llegó a Giorgio Market el nuevo papel Premium Atlantic, blanco brillante, que entrega mayor claridad y definición en cada impresión. 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

0: 12:30 estamos aquí en Femenina con las buenas vibras, como todos los días en este horario. ¿Saben? Que les quiero comentar de algo muy, muy interesante, así que suban el volumen de su receptor, porque les quiero contar del programa 4 a 7 del Servicio Nacional de la Mujer y la Equidad de Género, CERNAME, que busca fortalecer la autonomía económica de las mujeres, promoviendo su inserción o permanencia en el mercado laboral al brindar espacios de cuidados seguros y protegidos para niñas, niños y adolescentes entre los 6 y los 13 años, abordando una de las principales barreras que enfrentan las mujeres al ingresar al trabajo remunerado. ¿Cuál es su objetivo? Aportar a la redistribución de la carga de trabajo no remunerado que concentran las mujeres. En este espacio se potencian las capacidades de niñas, niños y adolescentes entre 6 y 13 años por medio de talleres cuyas temáticas y contenidos están enfocados en el cambio cultural y prevención de las violencias a través del enfoque de género. Actualmente el programa se ejecuta a nivel nacional en las 16 regiones del país y en la región del Biobío se amplió gracias al plan Modo Empleo de 20 a 22 comunas. El programa 4 a 7 no entrega bonos ni aportes monetarios directos a las mujeres participantes. El apoyo se materializa a través del acceso a espacios de cuidado integral en los establecimientos educacionales y a la articulación con oferta programática, facilitando la inserción y permanencia laboral. ¡Qué interesante programa! Y para comentarnos e informarnos de este programa, está con nosotros la directora de CERNAMEC, Bárbara Monsalves Herrera. Bienvenida, Bárbara, a Radio Femenina.
1: Muchas gracias por la invitación y por poder conversar de este importante programa que amplía su cobertura a la región del Biobío y que sin duda es una muy buena noticia para nuestra región, pero por sobre todo para las mujeres.
0: Por supuesto que sí. Yo ya comenté en la presentación lo qué es este programa, en qué consiste y cuál es el objetivo de este programa. ¿Nos puedes contar acerca del proceso de inscripción que tienen y en qué sitio web hay más información para que anoten por ahí, amigas auditoras, por favor?
1: Por supuesto, como tú comentabas, estamos presentes en 22 comunas, sí. Acabamos de ampliarnos a dos comunas nuevas, pasamos de 20 a 22 en 45 establecimientos a lo largo de la región.
0: Mira.
1: ¿Y cómo pueden incorporarse al programa? Primero que todo, acercándose a los distintos municipios. Nosotros tenemos este programa en conjunto con los municipios.
0: Correcto.
1: Está presente en Concepción, en Coronel, en Nacimiento, en Talcahuano, en Hualpén, en Penco, en Tomé.
0: Mira.
1: En la mayoría de las comunas de nuestra región. Entonces, primero que todo, acercándose al municipio es la primera forma que tienen de llegar a este programa, pero también a través de nuestra página web, que es www.cernamec.gob.cl, y ahí van a encontrar todas las comunas en las cuales estamos presentes con este programa.
0: Así importante, como voy a reiterar, www.cernamec.gov.cl. Anoten que ahí va a salir toda la información o directamente ustedes van al municipio de su comuna y le van a entregar también la información.
1: Efectivamente, o también en nuestra oficina, nosotros tenemos la Oficina de Orientación e Información, OIRS, y podemos ahí también entregar la información para que conozcan más este programa y también toda la oferta programática que tiene nuestro servicio para cada una de las mujeres de nuestra región.
0: Qué importante. Esta nueva cobertura, como dices tú, el programa 4-7 tendrá presencia total en 22 comunas de la región del Biobío. Dice proyección cobertura regional del año 2026, 22 comunas, número de establecimientos 45. Estos establecimientos, ¿qué establecimientos son? ¿Educacionales? ¿Municipales?
1: Efectivamente, son aquellos establecimientos municipales que yeah. en la jornada posterior a la jornada escolar normal tienen alojado el programa 4 a 7 y ahí nos articulamos directamente con los DAEM en aquellas comunas que lo tienen y con los SLEP en aquellas comunas que ya han transitado a los servicios locales de educación. Pero todo esto se financia con recursos propios de nuestro servicio y
0: correcto.
1: Con monitoras y coordinadoras también destinadas para este programa. ¿Y por qué lo refuerzo? Porque sí. esto no es una extensión de la jornada escolar. Es importante ya. decirlo sí. en el sentido de que es un cuidado integral en donde tenemos talleres de arte, de educación
0: bueno.
1: física, de danza. No es para sobrecargar.
0: Diciéndolo en forma más fácil para ¿No es algo fome para los niños?
1: No es fome y no es sobrecargar a los niños y niñas.
0: ¿Qué lata con mayor, que me voy a quedar en el colegio
1: con más tarea? No. Y por otro lado, algo que también me gustaría aclarar es que independiente del colegio en el que están, donde se ejecuta, digamos, este 4-7, es de cobertura comunal. Por tanto, independiente de que mi niño o niña no vaya en ese establecimiento, puede igualmente hacer uso del beneficio del programa 4-7.
0: ¡No te creo! ¡Qué fantástico! O sea que si en el colegio, ponte tú, de un niño no existe el programa, por A, B o C motivo, puede hacerlo en otro establecimiento.
1: En otro establecimiento de la misma comuna.
0: De la misma comuna.
1: Claro.
0: Perfecto, qué bueno eso, ¿ah? ¿Y de qué edad me decíamos? De 6
1: de 6 a 13 años de edad. Y las experiencias, yo siempre lo cuento, son súper favorables.
0: Eso.
1: Las mujeres están muy contentas, trabajan tranquila.
0: Exacto.
1: Por sobre todo.
0: Qué importante que es que esté en un lugar donde pueda estar pasándolo bien, bien atendido, está seguro, tiene que ser un lugar seguro. ¿Cierto?
1: Es un lugar seguro. Y además, damos colaciones en las tardes también para que los niños y niñas puedan ahí estar tranquilos. Hacemos una coordinación con JUNAEB que nos entrega una colación para cada uno de los niños que están ahí en el establecimiento.
0: Perfecto. Bárbara, ¿y esto es de enero a diciembre? O sea, de enero a diciembre, de marzo a diciembre, o los meses de verano no hay.
1: Sí hay. Esa es la buena noticia. Hace ya 2 años somos una de las regiones piloto que primero partieron con un establecimiento por comuna con la época de verano, y hoy en día el programa desde este año ya se expandió como un programa con cobertura a 12 meses.
0: Bueno, esa es una muy buena noticia, porque ¿qué pasa? Que en enero y febrero los papás siguen trabajando. No todos salen de vacaciones, en fin, y los niños quedan ahí en casa, a la buena de Dios a veces. Entonces aquí hay una posibilidad de entretención. Qué buena
1: y
0: noticia.
1: Y de hecho, en la época de verano, enero y febrero, es extendido. No es solamente de 4-7, sino que es una jornada extendida, porque efectivamente sabemos que es una brecha que tienen las mujeres y que los cuidados son todo el año. Entonces
0: Pero
1: ahí venimos a hacernos cargo también como servicio.
0: Qué buena noticia. Me encantó. Ahora vamos a los requisitos para postular, dice.
1: Los requisitos son bastante simples. Ser mayor de 18 años. Estar con
0: ¿Por qué? ¿Por qué de 18 años? Porque es la persona que está postulando al niño.
1: Exacto, ¿cierto? Es de la cuidadora. La mujer que cuida es quien postula al niño.
0: Puede ser mamá, papá, tía, abuela.
1: Mujeres. Mujeres cuidadoras. Entonces la tiene que postular la mamá, la tía, la cuidadora, la abuela. Porque la idea de este programa, si bien trabajamos con las niñeces, es que las mujeres puedan incorporarse al mundo laboral. Y por sobre todo puedan mantenerse en el mercado laboral.
0: Perfecto, me quedó claro. Dice también perteneciente al 80%
1: del registro social de hogares, y tener alguna actividad, ya sea que estén trabajando en búsqueda laboral, terminando algún tipo de estudio o capacitación
0: ahí
1: para incorporarse al mercado laboral.
0: Mostrar, entregar un ¿cómo se llama?
1: Un certificado laboral. Un certificado de alumna regular. Pero son bien simples, porque la idea es que podamos llegar a la mayor cantidad de mujeres que se puedan incorporar en este programa. Y en la comuna de Concepción acabamos de aperturar un nuevo establecimiento en el sector Palomares, que es también un sector que es más alejado del área más urbana. Entonces estamos súper contentas. En Tomé también, en zona rural, en el sector Rafael, en el Rafael. Y en San Pedro y Chiguayante son las aperturas de comunas que no tenían el programa y que hoy en día pasan a tener este programa.
0: Fantástico, qué buena noticia. Excelente, te veo súper contenta con este programa.
1: Sí, de todas maneras, o sea, siempre ampliar la cobertura, pues llegar a nuevas mujeres, a nuevas usuarias,
0: es la
1: idea. Una ayuda, un aporte. Y además que esto viene a complementar otros programas que tenemos, como el programa Jefas de Hogar.
0: Correcto.
1: Que buscan precisamente la inserción laboral de las mujeres o potenciar los emprendimientos que tienen las mujeres. Entonces, se complementa nuestra oferta, pero por sobre todo ayudamos a que las mujeres puedan tener autonomía económica, lo cual permite al final del día eliminar la violencia, elegir proyectos de vida.
0: Exacto. Y la preocupación número uno, que el hijo, la hija esté bien. Por supuesto, o sea, ahí se trabaja tranquila y se rinde mejor en el trabajo también.
1: Efectivamente, entonces finalmente una ayuda para todo nuestro país, para el desarrollo productivo, sobre todo en nuestra región, que tenemos altas tasas de desempleo y que tenemos que hacernos cargo.
0: Así es. ¿Esto, requisitos para postular, hay periodo de postulación?
1: No, todo el año mientras tengamos cupos disponibles en los distintos establecimientos.
0: Correcto.
1: Ahora estamos en un momento en el que en estos 7 nuevos establecimientos, que son Nacimiento, Coronel, Talcahuano, Concepción, Chiguayante y San Pedro, hay cupos disponibles, así que acérquense a su municipio.
0: Acérquense o entren a la página que dijimos, que es www.cernamec.gov.cl toda la información para que hagan la postulación. Bárbara, antes de despedirte, ya entregamos toda la información, alcanzamos perfecto. Andabas en un evento, si le podemos llamar así. Cuéntanos un poquito, porque no lo comenté, yo no me llegó la información, digamos, para decirlo, y es algo muy bonito.
1: Una actividad muy bonita, como bien dice. Estábamos en la conmemoración del Día Internacional de la Mujer Indígena.
0: Correcto.
1: En el gobierno regional, organizada por la Seremía de la Mujer y el programa, el Plan Buen Vivir,
0: yeah,
1: el cual precisamente busca relevar y llevar distintas prestaciones estatales a los distintos territorios en donde tenemos alta presencia de población indígena, y hoy día además reconocer y conmemorar un día tan relevante como,
0: claro,
1: es el Día de la Mujer Indígena, que sabemos que las mujeres somos las que traspasan los conocimientos ancestrales, que resguardamos el agua, la semilla. Entonces fue una actividad muy bonita que se estaba desarrollando en el salón principal del gobierno regional, y en donde además estaba presente la subsecretaria de la mujer, que viajó especialmente para este evento.
0: Qué bueno, me alegro muchísimo, y había harta participación también.
1: Mucha convocatoria, más de 100 o 150 mujeres.
0: Mira.
1: Llegaron de los distintos territorios, estaban del Alto Biobío, de Santa Bárbara, de Lebu, de las distintas comunas más alejadas, así que es muy bonito que sea esta instancia, y por sobre todo además que no andaban solas, andaban con sus respectivos alcaldes y alcaldesas que las acompañaron.
0: Qué
1: en
0: bueno,
1: esta instancia, así que
0: qué
1: una instancia
0: bueno,
1: muy bonita.
0: Qué lindo.
1: Y que además le da el valor que tenemos que darle a los pueblos
0: por
1: originarios,
0: supuesto,
1: de nuestro país, y por sobre todo a las mujeres.
0: A las mujeres, desde acá, desde Radio Femenina, le hacemos llegar nuestro cariñoso saludo. Gracias, Bárbara, un gusto haber conversado contigo de algo tan importante como es este programa 4 a 7. Que sea todo un éxito.
1: Muchas gracias, y bueno, seguimos trabajando para,
0: sí,
1: que cada una de las mujeres pueda contar con una prestación del Servicio
0: Nacional
1: de la Mujer.
0: Es muy importante. Muchas gracias, y nosotros seguimos, Mauricio.

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Y nos vamos. Muchas gracias por la sintonía, la preferencia y la amistad. Nos volvemos a encontrar mañana, si Dios quiere, a las 10 de la mañana. Que tengan una linda tarde. Gracias, Mauricio, en los controles. Chao, chao. Hasta mañana.

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Estimados auditores, amigas, amigos, muy buenas tardes a todos. Estamos comenzando el programa de información política plural e intentamos que sea exacta. Plaza Independencia de Femenina. Estamos a jueves 10 de septiembre ya. Mañana fuerte, ¿eh? Mañana 11 de septiembre se recuerda el golpe de Estado. Nicolás es hoy, mañana Orlando y Rolando. Tenemos también actividades que nos entrega en cualquier minuto don Gabriel Arriagada. Información sobre las actividades que recuerdan justamente el golpe de Estado. Temperatura del momento 16.3, pronóstico nubosidad parcial. No, cierto. Posible llovizna esta noche, también mañana en la mañana, y después variaremos a nubosidad parcial con buen tiempo. Eso es lo que dice el último reporte actualizado de la Dirección Meteorológica de Chile. Comenzamos inmediatamente con información política. A la una de la tarde con un minuto hay mucha información en la red social X. Me gustaba más Twitter, pero bueno, es lo que hay. Carlos Gajardo, el destacado ex fiscal que goza de una muy buena imagen política y pública, y hizo un tuit hoy día en la mañana y escribió: a propósito de los dichos del embajador de Estados Unidos, 2 meses después de los incendios del metro, el director de la PDI declaraba que se iba a detener a la gran mayoría de los autores y que había mucha información. Hoy, los únicos presos son ese director y el fiscal Guerra, que lo investigaba. Seguimos. En el The Clinic, un tuit. Andrés Velasco, ex ministro de Hacienda: lo de la reforma constitucional es una estupidez sin nombre. Es un autogol político, dijo Andrés Velasco. El periodista de acá de Concepción, que se fue a trabajar allá a Santiago, a Radio Cooperativa, escribió hoy día en un tuit, o ayer tarde: el gobierno que suele criticar a la oposición por su ideología incluyó en el proyecto que fortalece a Carabineros una norma para eliminar todos los sustantivos femeninos como ministra, subsecretaria o directora. Fue rechazada con votos de senadores y senadoras. Seguimos. Estamos revisando lo que aparece en este caso en la red social X en información política que hemos seleccionado para el día de hoy, jueves 10 de septiembre. En un tuit de Campaña Yo Pesco, esto fue esta mañana, señala que ayer sesionó la Comisión de Pesca del Senado, tramitando la ley que autoriza la pesca de jibia con arrastre. La citación no estaba en la web. Se pregunta Cristian Arancibia. Él es el presidente de la CONFEPAT. ¿Quién es la CONFEPAT? La Confederación Nacional de Pescadores Artesanales de Chile. Y se pregunta, ¿será un intento de esconder para la ciudadanía algo que debería hacerse a plena luz a propósito de la autorización de la pesca de jibia con arrastre? Seguimos, hay más. Juan Gabriel Valdés, es un tuit del mostrador.cl: y la delicada relación con Estados Unidos. Estamos a un paso de pasar de la hegemonía a la dominación. También tenemos un tuit del presidente José Antonio Kast esta mañana. Junto a la ministra de Salud, May Chomalí, nos reunimos a actualizar la ambiciosa agenda de trabajo en materia de salud. Agrega el presidente en su tuit: Chile tiene muchas urgencias. Mejorar el acceso a la salud para proteger a la población es una de las principales. Una de la tarde con exactamente 4 minutos, cerramos la cuenta de X. Y además, ya que mañana es 11 de septiembre, el presidente José Antonio Kast, dice el mostrador, optó por desmascarse del simbolismo y la controversia que suelen rodear las conmemoraciones del 11 de septiembre y descartó realizar actos oficiales en La Moneda. En cambio, junto al ministro de Defensa, Fernando Barros, se trasladará a la región de Los Ríos, donde desplegará una agenda centrada en seguridad, infraestructura, vivienda, empleo y desarrollo industrial. Añade el mostrador a esta hora de la tarde, 1:05,
La estrategia definida por el mandatario para su primer 11 de septiembre a la cabeza de la moneda busca reducir la tensión que podría marcar un nuevo aniversario del golpe de Estado y, al mismo tiempo, evitar que la efeméride abra un flanco político con sectores del oficialismo y del Partido Nacional Libertario, que presionan por avanzar en indultos a exuniformados, principalmente condenados por hechos vinculados al estallido social. Añade el mostrador, el Ejecutivo separó deliberadamente ambos asuntos. El gobierno no realizará una ceremonia oficial por el 11 de septiembre. Kast no encabezará homenajes en Palacio y además descartó expresamente utilizar el aniversario del golpe de Estado como marco para anunciar eventuales indultos. Por lo tanto, ese día, mañana, el mandatario no estará en la moneda ni participará en actividades relacionadas con el golpe de Estado. Según explican en su entorno, permanecerá en la región de Los Ríos, donde llegará el mismo 11 de septiembre. En realidad, a donde llegaría el mismo 11, aunque no se descarte que viaje el día anterior, hoy día, como parte de su despliegue territorial y con el objetivo de completar antes de fiestas patrias su compromiso de visitar las 16 regiones del país. Y a propósito del 11 de septiembre, tenemos seleccionado acá lo que nos envió, reiteremos, nuestro colaborador, don Gabriel Reyes Arriagada. Aunque no lo sepa y no aparezcan en los medios tradicionales, ha habido actividad desde septiembre de 2026, donde diversas organizaciones prepararon actividades de conmemoración del golpe de Estado de 1973. Por ejemplo, se señala aquí para hoy día, jueves 10 de septiembre, de 5 de la tarde a 7 de la tarde, conversatorio, Mujeres Tejiendo Memorias. ¿Dónde? En el Auditorio Ciencias Sociales de la Universidad de Concepción. ¿Quién convoca? La Federación de Estudiantes de la UDEC, Carrera de Sociología de la Farmacia de Ciencias Sociales y Urdiendo Memorias. Para mañana, viernes 11 de septiembre, agradecemos la colaboración de Gabriel Reyes Arriagada, que nos envía esta información para ustedes. Viernes 11 de septiembre, 10 de la mañana, Ruta de la Memoria en Universidad del Biobío, lugar, punto de encuentro, acceso principal de la UBB. Organiza Memorias Sociales del Biobío, Fondesit, colabora la Facultad de Educación y Humanidades de la misma Casa de Estudios, la UBB. Mañana viernes 11 de septiembre, 10 de la mañana. 12 horas, encuentro para recordar víctimas de la Universidad de Concepción, lugar, Plaza de las Memorias y los Derechos Humanos, al interior del campo de la UDEC. Invita la Facultad de Medicina de la Universidad de Concepción. A las 12 horas, homenaje a detenidos desaparecidos. Se señala aquí, lugar por confirmar, invita a agrupación de familiares de detenidos desaparecidos de Concepción. 5 de la tarde, mañana viernes 11 de septiembre, marcha a conmemoración de los 53 años del golpe militar. Lugar, desde la Plaza España hasta los tribunales de justicia. 6 de la tarde, acto conmemorativo, lugar, Tribunales de Justicia Concepción, convoca Coordinadora de Organizaciones de Derechos Humanos y Memoria, Provincia de Concepción. Luego habrá más actividades, por ejemplo, el lunes 21 de septiembre, también el 22, que las iremos dando a conocer acá en este programa Plaza Independencia de Femenina, obviamente agradeciendo la colaboración de don Gabriel Reyes Arriagada. 1:09. 1:09. Siguen críticas, y esta es una información desde el Mercurio, siguen críticas oficialistas. Ahora el senador Osandón, que es de Renovación Nacional, apuntó contra la Secretaría General de la Presidencia por traspié en Sala Cuna. Vamos al detalle. El senador de Renovación Nacional, Manuel José Osandón, responsabilizó al ministro de la Secretaría General de la Presidencia, José García Rubinot, por el traspié del gobierno en el proyecto de Sala Cuna.
La iniciativa, como usted recordará, fue despachada el martes a la Cámara sin la propuesta de financiamiento del Ejecutivo, que radicaba encargos graduales a los empleadores mediante descuentos a los aportes al seguro de cesantía. La ausencia del senador Sebastián Keitel de Bópoli, de la región del Biobío, impidió que el Ejecutivo concitara los 26 votos requeridos para aprobar el artículo. Además, la oposición logró aprobar una indicación que establece que los titulares del derecho a sala cuna son los niños menores de 2 años, en circunstancias en que el proyecto proponía que fueran los trabajadores. La enmienda fue admitida a discusión con el respaldo de Andrés Longton, Andrés, de RN, por error, y la apoyaron senadores afines al gobierno como Matías Walker y el Rojo Edwards. Ahora, en un medio de Santiago, el parlamentario de RN consideró que es un bien complicado el tema, porque yo creo que el ministro secretario general de gobierno debe ser más activo. Yo lo he dicho internamente, dijo Sandón. Tiene que ser más activo en el sentido de coordinar y con los jefes de comité. No puede ser que a veces esta cuestión se caiga porque hay un parlamentario que no haya sido avisado o que no sepan que está en viaje, porque son viajes de trabajo. Si nosotros vinimos en un mundo absolutamente interconectado, añadió, estamos mal. De tal modo, aseveró Sandón finalmente, que ahí tiene que haber una coordinación. Y a veces se han caído por pura falta de pega de coordinación, de conversar. Yo creo que es un tema que lo estamos hablando de decir, oye, sentémonos en la mesa y esto no puede volver a pasar, digamos. Y claro, falta experiencia también, por cierto. Ahora, consultados por El Mercurio, desde el equipo del senador, precisaron que en la entrevista aludía al ministro secretario general de la presidencia, José García Ruminot, pese a haber mencionado al ministerio secretaría general de gobierno que detenta Claudio Alvarado. Ahí está la crítica entonces. Siguen críticas oficialistas. Ahora el senador Osandón, de RN, apunta a la SECPRES, Secretaría General de la Presidencia, por el traspié en Sala Cuna. 1:12. Una canción y seguiremos con información política.

Bueno, hagamos un repaso entonces en Plaza Independencia de Femenina. CAS pasará el 11 de septiembre, mañana, en la región de Los Ríos. El mandatario llegará mañana jueves, dice el desconcierto.cl, a la región de Los Ríos, donde va a desarrollar actividades durante la jornada previa a la conmemoración con el fin de visitar todas las regiones. Ahora, ¿en qué va a estar la oposición? Preparando un homenaje a Salvador Allende. Mientras el gobierno confirmó su decisión, los partidos de oposición coordinaron una agenda conjunta para este día. Los secretarios generales de las colectividades se reunieron el martes pasado en la sede del Partido Socialista y acordaron realizar dos actividades en homenaje a Salvador Allende. La primera comenzará a las 9 de la mañana en el mausoleo del expresidente en el Cementerio General, actividad convocada junto con la Fundación Salvador Allende. Dice también el desconcierto que posteriormente los dirigentes realizarán una caminata por calle Morandé con una parada en el sector de Morandé 80, para finalizar con una ofrenda floral frente al monumento de Allende en la Plaza de la Constitución. La ausencia de una actividad institucional también generó críticas desde las diversas colectividades opositoras. El secretario general del PS, Arturo Barrios, sostuvo que las actividades buscan recordar la ruptura de la democracia y el derrocamiento del gobierno de Allende. Por su parte, la secretaria general del Partido Comunista, Bárbara Figueroa, pidió que la decisión del Ejecutivo de no realizar una ceremonia no implique un retroceso en las políticas de Estado relacionadas con memoria, verdad y justicia. Ahora, hay diferencias dentro del oficialismo frente al 11 de septiembre. La decisión de La Moneda tampoco ha generado una única lectura entre quienes respaldan al gobierno. El diputado de la UDI, por ejemplo, Eduardo Cretón, respaldó la determinación presidencial y sostuvo lo siguiente: refleja las prioridades que el Ejecutivo ha definido para su administración. Afirmó que la decisión muestra la intención de CAS de ejercer como presidente de todos los chilenos, tanto de quienes votaron por él como de quienes no lo hicieron. En paralelo, el gobierno ha llamado a que las actividades convocadas para la jornada se desarrollen de manera pacífica. El viceministro del Interior y de la Secretaría General de Gobierno, Claudio Alvarado, señaló que tradicionalmente se realizan distintos actos y manifestaciones durante esta fecha y pidió que éstas se desarrollen con respeto, sin alterar la tranquilidad de la ciudadanía. Así, el primer 11 de septiembre de José Antonio Kast como presidente estará marcado por la ausencia de una ceremonia oficial en La Moneda, la permanencia del mandatario en la región de Los Ríos y una agenda propia de la oposición para conmemorar los 53 años del golpe de Estado. 1:20 p.m, el senador Flores ha presentado algo importante, un proyecto que crea nuevo delito con duras sanciones a propósito de los troll, los bots, las fake news, la manipulación digital inauténtica, por ejemplo. Así que vamos al detalle, creo que este es muy importante. El senador Iván Flores pertenece a la DC. Presentó un proyecto de ley que busca enfrentar la manipulación de la opinión pública a través de plataformas digitales, creando el delito de manipulación digital inauténtica para sancionar operaciones organizadas

0: destinadas a simular fraudulentamente la participación de una multiplicidad de ciudadanos en un hecho de interés público. La iniciativa que propone el senador propone modificar la ley de delitos informáticos y establece que cometerá este delito quien cree, organice, financie, contrate, administre o utilice una red de comportamiento inauténtico coordinado con el propósito de inducir a error respecto de la existencia, magnitud, origen o espontaneidad del apoyo, rechazo o participación ciudadana en materias de interés público. Explicó más el senador Flores. Una cosa es defender una idea, hacer campaña o expresar una opinión, por dura que sea, y otra muy distinta es montar cientos o miles de cuentas para hacer creer que detrás de ellas existen cientos o miles de ciudadanos, creando una realidad ficticia. El proyecto, firmado además por los senadores Bodanovich, Sepúlveda, Walker y Edwards, señala que, en una sociedad democrática, las personas tienen derecho a defender ideas, intentar persuadir a otros, organizar campañas, convocar a ciudadanos, utilizar seudónimos, criticar autoridades y emplear herramientas tecnológicas para difundir sus posiciones. Lo particularmente reprochable ocurre cuando una persona u organización utiliza deliberadamente sistemas informáticos para aparentar algo que no es, como la existencia de una multiplicidad de ciudadanos. Más al fondo de este tema, el proyecto contempla penas de presidio menor en sus grados medio y máximo y multas de 20 y 100 UTM, unidad tributaria mensual. Para determinar la existencia del delito, deberá considerarse elementos objetivos como el número de cuentas involucradas, cantidad de publicaciones o interacciones, alcance, duración, frecuencia y grado de automatización de la operación. Además, se establece una pena agravada cuando estas prácticas tengan como objetivo favorecer o perjudicar a una candidatura, candidato, partido político, pacto electoral o una opción sometida a plebiscito. La nota completa está allí, ¿dónde? En el portal Cambio 21. Por delitos de bots, trolls y fake news, el senador Flores presenta proyecto que crea nuevo delito con duras sanciones, la manipulación digital inauténtica. 1:23. Entrevistaron a don Francisco Vidal, el ex vocero y conocido acá en Concepción también. De hecho, su hermano, entiendo yo, fue hace mucho tiempo alcalde de Concepción. El ex ministro de Defensa y ex vocero de gobierno, Francisco Vidal, entrevistado por CNN Chile, cuestionó duramente la conducta pública del embajador de Estados Unidos en Chile, Brandon Jutt, y acusó una intervención impropia en asuntos de política interna. Vidal abordó las declaraciones del diplomático estadounidense sobre el estallido social del 2019 y recordó también sus recientes cruces con integrantes del gabinete. Dijo, hace 3 semanas retó públicamente a 2 ministros. No había visto nunca que un embajador rete públicamente a 2 ministros chilenos, afirmó. El exsecretario de Estado hizo referencia, obviamente, a episodios que involucraron a los ministros de Defensa y Agricultura y sostuvo que Jutt ha asumido una actitud que, a su juicio, excede el papel que debería desempeñar un representante diplomático. Fue más allá Vidal. Afirmó que Chile debe procurar mantener buenas relaciones con Estados Unidos, pero recalcó que aquello no implica aceptar intervenciones sobre decisiones o debates internos. Hay que decir al embajador que él es embajador ante un país soberano, libre, autónomo, que quiere tener las mejores relaciones con Estados Unidos. Y añadió Vidal, pero esas mejores relaciones no significan arrodillarse, no significan escuchar al embajador como si fuera el virrey. Para Vidal, entrevistado, reiteremos, por CNN Chile, la actuación de Jutt es coherente con la política exterior impulsada por la administración de Donald Trump, a la que atribuyó una estrategia más unilateral en materias comerciales, diplomáticas y de defensa. El exministro planteó que el gobierno chileno debe mantener una posición de equilibrio frente a las 2 principales potencias, con las que el país mantiene vínculos económicos y políticos. 1:26 y así estamos despidiendo el programa de hoy, Plaza Independencia de Femenina. Muchas gracias por la sintonía con el programa. Quédese con nosotros, en 2 minutos más comienza Deporte Manía.
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5: 13 horas, 28 minutos.
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0: Hola, hola, ¿qué tal? ¿Cómo están? Muy buenas tardes, bienvenidas y bienvenidos a esta jornada de Deporte Manía desde el 96.7 con ustedes en este jueves 10 de septiembre. Como es habitual, la invitación desde este momento y hasta las 15.30 para revisar lo que ocurre en materia deportiva. Foco puesto, por cierto, en el ámbito deportivo local. Vamos a contar detalles de lo que vamos a tener este fin de semana, pero con una preocupación y con un foco puesto particularmente hoy en la largada protocolar del WRC, el Rally Chile Bio Bio 2026, a partir de las 5:30 en la Plaza Independencia de Concepción. Por ello es que habrán varios desvíos de tránsito, algunos que comenzaron ya de hecho desde la 1:00 p.m. y otros que llevan algunos días más. Así que arranca mañana puntualmente en las rutas la etapa puntuable de esta fecha mundial del rally. Vamos a contar algunos detalles, por cierto, también de lo que vamos a tener en la región del Biobío, en Arauco, en Biobío y también en la provincia de Concepción. Este fin de semana también se nos viene una fecha más del torneo de la Liga de Primera. Hablamos de la jornada ya 23, particularmente con solo un equipo nuestro en cancha, Deportes Concepción, que va a estar el domingo enfrentando a Colo-Colo en un estadio lleno. Ya se agotaron rápidamente las 40.000 entradas para ese duelo entre el conjunto popular, que pretende dar otro golpe y acercarse aún más a la posibilidad del título número 35, y un Deportes Concepción que intenta levantarse después de un último tropiezo. También en el torneo de la tercera división vamos a tener acción este fin de semana, puntualmente como epicentro el Estadio El Morro. Hablaremos de ese duelo de Naval ante Quintero el sábado. Hualpén, que va a recibir en ese recinto también en Talcahuano el domingo a Fernández Vial, equipo que, como adelantábamos ayer, sufrió esa dura noticia de parte de la ANFA con respecto a una sanción y el proceso apelatorio que ya ha comenzado. Hay fecha de la Liga de Ascenso, hoy se completa una fecha más. Está muy entretenido también aquel campeonato, hay varias cuestiones todavía por resolver. Vamos a tener acción también este fin de semana en esa competencia. Saludamos a Hugo Guillermo Grignafini, arrancando el programa de este jueves 10 de septiembre. ¿Cómo le va, Hugo? ¿Qué tal?
1: ¿Cómo te va, Sergio Antonio Godoy Acosta? La gran audiencia de Deporte Manía, muy buenas tardes. Bueno, a propósito, buena temperatura, casi 15 grados, está muy agradable, aunque cuidado. Está anunciado un poquito de chubasquito esta noche, ¿eh? Y mañana un poquito de lluvia también. No mucho, mañana unos 5 milímetros más o menos, o 6. Y hoy a la noche, última hora, un par de milímetros. A lo mejor, ¿eh? Pero después vamos a estar fenómeno, ¿eh? Sábado, domingo, no hay ningún problema. Buen tiempo. Para el 18 vamos a tener buen tiempo. El 19 a lo mejor, alguna chispita. Pero de aquí al 19, al 18 va a cambiar mucho a lo mejor. El gran golpe lo dio Santa Cruz ayer, ¿eh? Santa Cruz, ¿qué me decís? Y le gana a Iquique. Claro que tuvo un par de expulsiones también el equipo local. Pero aprovechó eso, ¿eh? Yo vi un rato a la noche, lo repitieron, vi primer tiempo, después quedé dormido. Y cuidado, ¿eh? Santa Cruz dio el golpe y va a ser duro de roer, ¿eh? Y encima el último partido lo tiene de local con Rangers. O sea, ahí están buscando otros candidatos, ¿eh? Que se caiga Arica por la parte administrativa o Puerto Montt, y San Felipe puede ser candidato también. En fin, está interesante la parte de abajo de la tabla. Lotita va a descansar este fin de semana, así que tranquilito nomás. La única preocupación la tengo mañana con la lepra. Sí que. Y el domingo, gran partido, gran, entre Colo-Colo y Deportes Concepción. Partido para alquilar balcones, con los homenajes a Mirko Yoss y todo eso. O sea, es un ingrediente extra, ¿no es cierto? Por eso que se agotaron rápidamente las 40.000 entradas. ¿Qué capacidad tiene? Tiene más de 40.000, ¿no? El estadio. Pero bueno, como siempre se achica un poquito acá, ¿no? Ahora no sé por qué se va a achicar. Bueno, la gente del Conce tiene su entrada, puede ir, ¿no? A ver el partido, debe tener un sector donde pueden asistir.
0: Magallanes van a estar ahí los hinchas de Concepción. Sí, ya. Por eso ya que están también vendidas también ese aforo visitante.
1: Bien poca, ¿no? ¿Cuántos serán? ¿1.000, 1.200, 1.500?
0: Un poquito menos, sí, un poquito menos.
1: Ya, bueno.
0: En fin. Bien, lo decías, ayer se jugaron tres partidos más de este apasionante torneo de la Liga de Ascenso, con una victoria también de Recoleta, muy llamativa, sobre San Marcos de Arica. Ha ido perdiendo puestos importantes, pese a que Arica también temprano en el partido se puso en ventaja con un gol de Barbosa. Flores y Álvarez lo dieron vuelta y le dieron un triunfo importante a Recoleta. Copiapó con Ervin Durán en la banca, se quedó en un empate solamente a uno, pobre para el equipo de Atacama, que también lucha junto a Magallanes. Son dos equipos que pretenden estar en esa postemporada.
1: Iba perdiendo en todo caso, ¿no? Iba ganando Magallanes. Gran campaña de Magallanes, gran campaña.
0: Lo empató López en los 70. Y ese resultado que tú mencionabas, la victoria de Santa Cruz, cimentada, eso sí, por la temprana primera expulsión por doble amarilla de Thomas Jones en el primer tiempo y de Pereira. O sea, jugó casi 40 minutos con dos hombres menos el equipo de los Dragones Celestes. Y con un gol de Zinedine, el equipo de Santa Cruz consigue un triunfo que de todas formas es muy, muy importante, ya que le había puesto mucha presión Rangers después de esas victorias consecutivas. La fecha para hoy tiene Antofagasta y Cobreloa como protagonistas.
1: Antofagasta Cobreloa puede recuperar la punta. Cobreloa puede recuperar la punta.
0: Tiene esa obligación después del tropiezo duro de Wanderers en Temuco. Está con 44 puntos el equipo Caturro. Cobreloa tiene 41 y esa obligación hoy de ganar a Antofagasta. Si no, fíjate que Antofagasta, si le gana hoy a Cobreloa, se mete con 40 y también arriba en la pelea por el primer lugar. Cuatro puntos. Muy poco.
1: Es un partido muy especial, Sergio, porque Antofagástico y Calama están ahí nomás.
0: Un clásico,
1: muy poquito, exactamente.
0: Exactamente.
1: Mucha gente seguramente se va a trasladar de Calama a Antofagasta para ver este partido. Debería tener un buen aforo este partido. Primero, porque Cobreloa tiene la intención de retomar en la punta, y segundo, por lo que tú dices, porque Antofagasta ganando también se mete en la pelea. Entonces, está interesante el campeonato con esos dos equipos del norte.
0: Y fíjate que se enfrentan Cobreloa con Wanderers en la próxima fecha, en un partido que está pospuesto sí para el 26 de septiembre, no se juega este fin de semana. Cobreloa-Wanderers se van a jugar en Calama, la posibilidad de sacar diferencias también arriba en el liderato del torneo de ascenso. Tú hablabas de buena campaña, ayer lo de Recoleta que ganara Arica y lo del punto que rescata Magallanes lo sigue dejando en zona de liguilla, donde están San Luis 38, Antofagasta Recoleta 37 junto a Magallanes, la Unión Española que va en caída libre 35, Puerto Montt 34 y está ahí, San Marcos de Arica 33, Temuco que ganó junto a Copiapó 31 y me parece que están ya descolgados porque la diferencia de 9 puntos es amplia con respecto a Iquique. Curicó, que está con 24, esta zona híbrida donde me parece todavía corre en serio riesgo, Hugo, considerando la campaña de Rangers y el triunfo de Santa Cruz. Curicó y San Felipe no pueden tampoco cantar victoria con sus 24 y 22 puntos.
1: Claro, Curicó logró un triunfo importantísimo, determinante para zafar de los últimos lugares, y San Felipe está ahí. San Felipe, no, si no reacciona San Felipe, se lo van a comer, Se lo van a comer porque Rangers tiene muchas posibilidades, ahora juega de local, tiene muchas posibilidades, creo que juega con Iquique, ¿no? Me da la sensación y creo que tiene muchas posibilidades el equipo rojinegro, que viene embalado, que viene anímicamente bien, se le están dando los resultados y no sería nada raro que meta el quinto triunfo consecutivo el equipo de Ivo Basay. Y ahí, bueno, con el triunfo de Santa Cruz, San Felipe empieza también a preocuparse seriamente por la categoría, aunque esto a lo mejor se define en secretaría, Sergio. Si prospera lo de Arica, yo creo que es cantado que el equipo nortino o lo de Puerto Montt sí que por ahí tienen un salvavidas para pensar de que si no se salvan en la cancha, puede ser también a través de lo que dirima y decida el Tribunal de Penalidades. Bueno, se va a saber, Jack. ¿Cuándo el Tribunal de Penalidades? ¿La semana que viene ya? ¿La primera instancia?
0: No,
1: ¿la primera sala?
0: No todavía. No, además se viene la fiesta patria, no. Hugo, así que octubre. Olvídate que tengamos resoluciones prontas ahí. De todas formas, sí, hay una denuncia, tiene que desarrollar descargos y vamos a ver también los tiempos procesales de esa denuncia sobre el caso también de Deportes Puerto Montt. Hay mucha expectación también en Talca, sin duda, por esa muy buena campaña. Estaban en un rango de 8.000 tickets, se suman ahí también los canjeados. Hay un aforo autorizado de 12.000. El ritmo de venta, esto desde el día martes hasta hoy, ya estamos en 8.000, por lo tanto existe la posibilidad de que se vaya un poquito más. Esta tarde debieran evaluar la posibilidad de solicitar un aumento de aforo, ya que hay una importante demanda por localidades y llegar quizá a la barrera de 14 14.000 personas, sería un público extraordinario.
1: No sé cuál es el máximo que hace. ¿Cuál es el máximo que hace el equipo de Talca? No tengo idea.
0: Sí.
1: Pero, ya, perfecto.
0: Pero es premio, Hugo, me da la sensación derechamente a el comportamiento del público piducano, te digo en lo general. ¿Por qué hablo de esto? Ah, primero porque sabemos que las capacidades de los estadios, pese a que el estadio hoy Iván Azócar de Talca te tiene una capacidad de 16.000, 14.000 es el tope, o sea, con mucho. Estás jugando siempre con 10, ahora pediste 12, si vas bien puede llegar quizás a 14, pero este equipo acompañó el hincha, fíjate cuando este equipo no ganaba nunca, llegaba 20 partidos sin ganarte, metía 10.000 personas.
1: Iban 10.000, 10.000 sí, personas, sí, o sea, la gente confió en todo momento que el equipo iba a levantar, porque muchos de esos partidos que perdió, los perdió de forma increíble. Había uno que estaba ganando 2-0 y lo perdió 3-2. O sea, pese a las derrotas, me parece que el equipo daba signo de que podía levantar. Era cuestión de que agarrara el primer triunfo, y con el primer triunfo se destapó y empezó esta racha de 4 consecutivos, 2 de visita, 2 de local. Y no sería nada extraño, yo creo que Iquique es el rival ideal. Aparte Iquique viene con 2 bajas, producto de las 2 expulsiones. Como viene Rangers de Talca, que le ganó inclusive el otro día, le habían echado un jugador que lo arranque, ¿no? Creo que ganó con 10 hombres. Con gol de nuestro conocido muchacho que jugó un deporte de Concepción.
0: Entonces, Ignacio Mesías.
1: Entonces, anda embalado el equipo y yo creo de que. Yo pensé que ayer Santa Cruz no ganaba, ¿eh? Yo lo comenté con el amigo de Santa Cruz, que nos chateamos permanentemente.
0: Jugando con 2, Hugo, más.
1: Y con 2 más sí, pero te digo, a priori, antes del partido, no con las expulsiones. Y Quique era una visita complicada. El punto era bueno, se trajo los 3 y respiró profundo. Aunque hace 8 años que está en primera Santa Cruz. Para ser una ciudad chica, un equipo chico. Porque si tú te fijas con el resto de los equipos de la categoría, Santa Cruz es un poco, no sé, el invitado de piedra, Recoleta podrá ser el otro, porque la mayoría de los equipos han estado en primera. Todos los que están ahí en la pelea han estado en primera, Cobreloa, Wander, el mismo Ranger, Antofagasta, Iquique, o sea, son todos equipos, Magallanes, son todos equipos de primera división. Salvo 2 o 3 ahí, que puede ser Recoleta, por ejemplo, y Santa Cruz y algún otro, el resto han estado todos en primera división. Entonces, son equipos protagonistas y que quieren volver a la categoría grande.
0: No deja entonces, de Santa ser Cruz, Hugo, también sí. ese nombre que tú señalas, ¿no? A propósito del gol de Ignacio Mesías, ya lleva 3 goles en 9 partidos que ha jugado con el equipo de Rangers de Talca. Porque fue un tema este que planteamos en su momento, si es que era bueno que Deportes Concepción se desprendiera de una alternativa nacional, por ejemplo, en la ofensiva, un jugador que, digamos, era titular con Walter Lema hasta ese partido con Everton, después de esa derrota como local, como que no fue considerado, Fernando Díaz nunca lo consideró tampoco, por eso es que termina saliendo. Y apunta a Deportes Concepción trayendo 2 cupos extranjeros más en esa zona ofensiva. No dejó de ser llamativo, reitero, lo de este jugador puntualmente y esa salida a Rangers, que ahora le está dando, por cierto, muy buenos resultados allá, siendo clave para...
1: Y que hasta el momento los 2 que llegaron en reemplazo de Mesías no han rendido, eso digámoslo también.
0: Por eso se hace más ruido.
1: Por el momento no. Claro, porque el otro está haciendo gol en Talca y acá los de acá no han hecho esa naranja. Entonces, pero bueno, habrá que esperarlo, esperemos. Yo creo que la intención fue buena. Sí. Me desprendo un nacional, un chico para que juegue, porque acá va a estar tapado. Acá iba a estar tapado igual, inclusive al patrón. Entonces acá iba a estar muy tapado, aparte llegaron delanteros. Entonces allá yo creo que le hicieron un favor, si en lo económico no perdió plata el chico, allá tiene más continuidad, se va a foguear, va a madurar más. ¿Lo prestaron o le dieron el pase?
0: Me parece que salió ya definitivamente, Sergio. Que dejó el vínculo con Deportes Concepción, ya definitivo. No tiene vínculo. Sí. Bueno, porque el jugador si pertenece a Calera, Hugo. Si el jugador pertenecía a Calera. Lo que hubo acá es que el préstamo de manera anticipada con Unión La Calera y el jugador fue cedido después por Unión La Calera a Rangers de Talca. Así que no hay vínculo acá.
1: Ah, ya, perfecto. Sí.
0: Y bueno,
1: o sea, pertenece a Calera entonces el chico.
0: Exactamente. Y si le va bien y si sigue siendo jugador importante en Rangers, no cabe la menor duda que se va a valorizar mucho de cara al 2027.
1: Y se va a quedar.
0: Que consigue.
1: Y se va a quedar posiblemente.
0: Bueno, te pueden surgir otras opciones. Calera, dueño de su pase, eventualmente lo puede querer de vuelta también. Veamos el escenario de Calera. Si es que Calera desciende para el próximo año en su armado de plantel, eventualmente va a requerir los jugadores que tienen situación contra
1: Calera, que vuelve. Si Calera desciende, Calera tiene una pata en el cementerio ya. Calera tiene un olor a poleo terrible, o sea, sería un milagro como el de Rangers que se salvara. Yo creo que Calera está casi condenado. Es cierto, matemáticamente tiene posibilidades, pero yo creo
0: Hugo, hablamos de Conce y hablamos de Rangers también como equipos que prácticamente estaban condenados. Encadenan dos triunfos y se meten de nuevo.
1: Lo de Concepción faltaba mucho todavía. Lo de Talca, te compro lo de Talca, porque lo de Talca no ligaban una, perdían. Y lo de Rangers, la verdad que si tú me preguntabas hace cuatro fechas si Rangers iba a agarrar este envión, yo te decía que no. Lógico, te decía que. Aunque Santa Cruz nunca se despegó tanto, siempre le dio alguna chance, ¿no es cierto? Para que agarrando una racha se arrimara la bocha, pero lo de Calera sí sería notorio si Calera empieza ahora a ganar. Yo lo de Calera lo veo más complicado. Ahora puede si es que desciende, puede
0: cambio de técnico,
1: que,
0: Hugo.
1: También puede ser, sí, bueno, vamos a ver. ¿Con quién juega Calera este fin de semana?
0: Tiene que jugar el lunes de local con Limache.
1: Sí, es jodido. El equipo tomatero es complicado. Ahora, si le llega a ganar a Limache, yo le digo, ya, comienza la recuperación, porque sería un rival de fuste si consigue los tres puntos frente a Limache. Bueno, la verdad que en el fútbol chileno puede ocurrir cualquier cosa.
0: Exactamente.
1: No puede extrañar. Pero yo creo que Calera está muy complicado, Calera. No cabe ninguna duda. Cobresal está ahí, al canteo de la Laucha. Para Cobresal es bueno que haya perdido la UD Conce. Desgraciadamente se le arrancó Auda un poquito.
0: Con ese triunfo.
1: Exactamente, pero está la U de Conce ahí metido en el baile, también
0: O'Higgins
1: ganó,
0: consiguió ganar y dio un salto arriba. Huachipato, si cierra también esos tres puntos, Coquimbo respiraría. Condiciona mucho la situación de Universidad de Concepción y Cobresal por ese segundo cupo. Hemos dicho, Hugo, además, que este fin de semana la U de Conce, al no jugar, puede caer en este receso donde Cobresal podría estar fuera de zona de descenso directo y afrontar tres semanas el campanil sin jugar hasta que dispute ese partido con Huachipato el 2 de octubre en zona de descenso directo.
1: Así es, va a estar descendido relativamente, ¿no es cierto?, de acuerdo a la estadística, con el partido, con dos partidos pendientes, o sea, con un partido y tanto pendiente, porque
0: a ti te tocó, siendo futbolista, sí, estar bueno en esa situación de descenso, afrontándola por fechas sucesivas o ya prácticamente colgado en algún momento. Era muy difícil revertir el panorama. ¿Cómo era el entrenamiento a diario? ¿Te tocó ese escenario?
1: Lo que pasa es que, claro, que nosotros descendimos en Lota en el 80 porque había cuatro descensos, se modificó. Sí. Si no se hubiera modificado, nos hubiéramos salvado, pero como se modificó, ahí caímos dentro de los cuatro. Claro, estábamos en los últimos lugares. Coincidió, ¿no es cierto?, que yo estuve dos partidos ausentes en la última parte del campeonato por el fallecimiento de mi viejo. Y cuando llegué faltaban solamente dos fechas. Ya estábamos descendidos cuando llegué de retorno de Argentina. Inclusive le traje a mi vieja y a mi abuela para que se despabilaran un poco acá. Y ahí fue cuando don Lucho me dijo de que quería que jugara frente a la Chile y frente a Cobreloa. Y yo le dije, don Lucho, hace 15 días que no entreno, no, pero qué sé yo, ya. Bueno, digo, yo estoy a disposición, si usted quiere que juegue, juego. Y ahí jugué. Ya cuando jugamos con la Chile estábamos descendidos. Igual nos sacaron en anda los hinchas de Lota, ¿no? Por ahí tengo una foto que sacaron a Carlos Espósito, que siempre la muestra, que lo sacaron en anda y siempre lo dice. Pese a que habíamos descendido, la gente... no nos sacó en anda cuando le empatamos a la Universidad de Chile 1-1. Y después, bueno, con Cobreloa la cosa estaba toda cocinada.
0: ¿A ti no te tocó, Hugo, ese partido con Aviación, que era el que también marcaba un quiebre, porque Aviación era junto a Iquique los rivales directos en esa lucha por no caer?
1: Bueno, acá con Aviación, me tocó jugar con Aviación, que perdimos 1-0 en el día que se echó a perder la cancha porque era una laguna.
0: Ah, pero eso fue la primera Marín, rueda.
1: Claro, y en la segunda no me acuerdo cómo salimos, ¿para qué te voy a...?
0: No, perdieron 4-2, pero por eso te lo marco, porque fue fecha antepenúltima aproximadamente de ese torneo cuando era un rival directo.
1: Entonces no estuve, pues yo falté con la Unión Española y me parece que con Aviación. ¿Tenés que buscar la fecha o que tenés más,
0: sí,
1: más posibilidades?
0: Sí, acá la tengo. Unión perdieron de local 4-3. Ahí tú no estuviste.
1: Exacto, ahí tampoco. Y el partido, me parece que el partido anterior tampoco. Y si el partido anterior fue con Aviación, quiere decir que tampoco estuve. Después fíjate, porque yo no sé por qué estaba.
0: Siguiente. Porque primero. Primero enfrentaron a Coquimbo, empataron 1-1 en Coquimbo.
1: Ya.
0: Después le tocó con la Unión Española, perdieron ahí 4-3 en Coronel. Perdieron con Aviación en el Bosque 4-2.
1: No, ese no estuve. Estuve en esos dos entonces. Y después jugamos con la Chile y después Cobreloa.
0: Claro,
1: ahí, creo que fue.
0: Ahí es donde se pierde la categoría. Pero entrenar en esa semana con un equipo descendido es bien, bien jodido.
1: Bueno, claro, siempre. Sí, siempre cuando no tenés posibilidades matemáticas y en entrenamiento, por supuesto, no es de alegría. Nosotros teníamos la motivación de enfrentar nada menos que a la Chile, no digo salvar el año, pero por lo menos dejar bien puesto a la institución en el penúltimo partido de la primera división ante el público. Fue mucho público ese partido contra la Chile, y el empate para el público fue como una victoria. Aparte le arruinamos el campeonato a la Chile, porque venía cabeza a cabeza, mismo puntaje con Cobreloa. Y ahí en esa época eran 2 puntos nada más. Y ahí ese punto que perdió la Chile fue determinante para no tener ninguna posibilidad. Después, el último partido lo perdió con Aura. O sea, llegaba con posibilidades al último partido, pero se sabía que nosotros con Cobreloa era muy difícil rescatar. Nadie rescataba punto en Calama. Y más, estaba toda la fiesta preparada, y encima el pelado Bach le dio su manito de los 3 goles, 2.
0: De todas formas lo recibieron bien en Calama ustedes, me imagino, pues si le sacaron los 2 puntos a la U.
1: Sí, por supuesto, estaba toda la fiesta, el champán ya en la
0: todo listo.
1: Nosotros éramos convidados de piedra nada más. Así que, no cabe duda de que estar en esas circunstancias no es nada agradable, ¿no?
0: Exactamente. Bueno, la Liga de Ascenso, entonces, este fin de semana se van a disputar algunos compromisos, ahí que están exactamente rezagados, pero dentro de lo que sí se va a jugar en la Liga de Ascenso, al margen, por cierto, del partido de hoy entre Antofagasta y Cobreloa, Magallanes enfrenta a Puerto Montt el domingo, Arica a Curicó, el lunes Santa Cruz con Recoleta, Rangers con Iquique, el martes San Luis Antofagasta, Unión Española de local con Temuco, y el 26 de septiembre, San Felipe ante Copiapó, tema de cancha para San Felipe, por eso cambia. Y Cobreloa con Wanderers, que cambia a propósito de que Wanderers va a jugar la final intercontinental con Real Madrid el 19, y por eso es que tienen varios jugadores juveniles en el plantel, por eso es que tomaron la decisión de reprogramar ese partido ante el elenco loíno. Bien. Vamos a ir a la pausa y nos metemos de lleno para la fecha también de la Liga de Primera. Leemos opiniones de auditores. Sí, saludos a Susana Pérez. Hola al panel. Apoyar al Navalito el sábado. Ya Naval y 3 puntos. Abrazo y gracias. Andrés Ramírez, saludos panel y Pueblo Lila. Ojalá el domingo la Ribey ande iluminado para hacer bailar cueca bociña, dice. Marco Duarte, saludos Tim Vilumilla y Alconce. Que el domingo nos traigamos un buen resultado desde Santiago. Vamos Lila, fuerza, garra y corazón. Raúl Núñez, buenas tardes. Gran saludo, un fiel auditor, que tengan excelentes fiestas patrias. Andrés Ramírez, el campeonato de la B está súper entretenido. Jorge Antonio Pérez, buenas tardes al panel, les saludo desde Chuquicamata, en el laburo. También quiero saludar a mis compañeros cobreloínos, Juan Sebastián y Luis. También a todo el pueblo Lila, saludos para ellos. Ricardo Faúndez, se mantiene el control de averías en el pañol de cadenas, a cañonear a Quintero en el morro. Ya Naval y punto, dice el hincha del elenco chonero. Marco Duarte, esperando el viaje al Monumental el domingo. Vamos, Lilas, a seguir escalando posiciones. Rodrigo Enríquez, buenas tardes. Saludos cordial a Don Hugo. de los pocos en nuestro país que visualiza el fútbol como a pocos. Así también, don Héctor, todo el éxito al programa.
1: Oscar, gracias, Simo. Muy amable.
0: Buenas tardes a todos. Voluntarios Lilas Tirumbusa, Santiago. 33.500, ida y vuelta. Como siempre, todas las utilidades para actividades solidarias, dice don Oscar. Braulio JG, buenas tardes, amigos de Portemanía. Don Hugo Calera, ya no es el equipo cementero, ahora es cementerio, dice. ¿Cómo, Braulio? ¿Cómo así? Claudio Arroyo, buenas tardes. Lo escucho en diferido toda esta semana. San Felipe hace varias temporadas que viene quemando aceite. Con un punto logrado por el Conce en Santiago, tiraré manteca al techo. Y Reinaldo Orellana, saludos al panel desde Villa Perales Lila. Tras la pausa, nos vamos a esa fecha de la Liga de Primera. Y hay buenas noticias también que involucran a un futbolista de nuestra zona. Ya seguimos con más, con ustedes en Deporte Manía. 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
7: Son las 14 horas.
8: Femenina.
0: 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Y lo contábamos antes de irnos a la pausa. Hay una muy buena noticia que tiene que ver con un futbolista local. Se trata del portero de Huachipato, Cristian Bravo, Hugo Guillermo Grignafini, nominado por Nicolás Córdoba. Será parte de esa fecha FIFA, de esa posibilidad de enfrentar a México, a Canadá y Estados Unidos. Nómina dada a conocer hace instantes por parte del seleccionador nacional, con la presencia del meta acerero, muchacho, recordemos, de 20 años solamente, 1.91 m, que ha tenido participación ya en 13 partidos en el torneo de la Liga de Primera. Un porcentaje de 67,5% de paradas por juego y que suma su primera nominación a una selección adulta. ¿Cómo evalúas, Hugo, esa toma de decisión de Córdoba para Bravo?
1: ¿Cuáles son los otros dos arqueros que citó Sergio?
0: Brian Cortés, el portero de Argentinos Juniors, y Lorenz Vigorú, el meta del Swansea.
1: Sí, que son los dos que más o menos habría que elegir, ¿no es cierto? Aunque tuvo algunas ausencias el hombre de Argentinos Juniors. Una gran oportunidad, no va a atajar seguramente, pero bueno, el hecho de estar en un plantel, de viajar con el plantel, o sea, es un gran orgullo a los 20 años, la verdad que... y es una nominación que se la ganó a fuerza de rendimiento, o sea, por su rendimiento, pese a que el equipo donde juega no ha andado bien. Bueno, generalmente los arqueros empiezan a sobresalir cuando el equipo anda ahí nomás, porque lo empiezan a pelotear, lo empiezan a tirar centro, entonces ahí puede sobresalir más. Si es un equipo que está en la parte alta de la tabla y que le llegan poco, bueno, tiene menos notoriedad. Pero en Huachipato ha logrado notoriedad, ha tenido buenos rendimientos porque lo han peloteado mucho. Claro que cuando te pelotean podés hacer buenas presentaciones o no, podés cometer muchos errores. Pero en el caso de él, al igual que Bocinha, que también lo mataron a pelotazo, ¿no es cierto?, en Cabo Verde, supieron aprovechar. Bocinha aprovechó sus partidos del Mundial. Bravo aprovechó mientras fue titular por la lesión del portero en su momento. Y después, bueno, en base a su rendimiento logró sobresalir. Los medios capitalinos también le han dado mucha importancia, lo han entrevistado, en fin. Entonces, bueno, Córdoba le ha dado la oportunidad, me parece merecida que la aproveche, en cuanto a sacar muchas conclusiones, entrenando con arqueros de un poquito más de experiencia que él. Y todos estos viajes, el camarín hace bien. Así que felicitaciones para este muchacho, muy joven. Lo escuché hablar bastante bien, se expresa bien, que no se le suban los humos a la cabeza, porque a veces los chicos, cuando tienen tanta notoriedad, cuando son citados, pero me parece un chico bien, bien ubicado, ojalá que le vaya muy bien.
0: Sí, lo bueno que tiene ahí un entorno también desde lo familiar que protege mucho ese tipo de situaciones, así que no cabe la menor duda que una muy buena noticia primero para él, un reconocimiento de nuevo para el tema de los trabajos que desarrollan en Huachipato con los porteros, ya que las nominaciones de los porteros, Hugo, y lo sabemos muy bien, además es muy difícil considerando que es un único puesto y que habitualmente están puestos siempre en posibilidades de porteros que juegan en el extranjero. Ahí tenemos los otros dos que integran esa nómina precisamente, como Brian Cortés y también como Lorenz Vigorú. Ahora, lo de Vigorú, igual la verdad que hubiera preferido que se hubiera quedado jugando la Championship, ¿no? Considerando que requiere continuidad, él va a estar dos fechas, hasta tres fechas, incluso se podría perder hasta tres partidos en su equipo, en el Swansea, y lo que más requieren los porteros en general es que estén actuando permanentemente en sus equipos, que no vayan a perder la titularidad. Imagínate que Vigorú pueda perder la chance, incluso en esta pasada quizás Córdoba pudo haber buscado otra alternativa, pero bueno, terminó apostando por alguien que ya viene trabajando y que terminó ganándole el puesto por sobre Tomás Guillier, por ejemplo, que en el Montreal le han dado muy mal en la Major League Soccer, fue perdiendo también espacio dentro de otras opciones en la portería nacional.
1: Sí, pero yo creo que el jugador siempre va a querer estar en la selección nacional. Viene una nueva etapa, no sé si vendrá un nuevo técnico. Representar a tu país siempre es algo muy importante, reconfortante, independientemente que estos son partidos amistosos, ¿no es cierto? Que no se va a saber si este técnico va a seguir o no, pero el hecho de jugar y representar a tu país, yo creo que es un orgullo muy grande y seguramente él debe estar muy motivado y muy contento de estar nominado, me da la sensación.
0: Sí, claro.
1: Y lo del equipo local, bueno, ahí se verá después si recupera o no el puesto, pero yo creo que si ha sido citado puede ser que juegue también, ¿no? Y vuelve el otro muchacho que no había sido citado siempre, ¿no? El que está jugando en Argentino Junior, que ha hecho buena campaña Argentino Junior también.
0: Revisemos la nómina, Hugo, para estos partidos de la selección en esta fecha FIFA extendida. Recordemos que tiene que jugar con Canadá el 26 de septiembre, con Estados Unidos el 29 de septiembre y con México el 6 de octubre. Es decir, no va a estar claramente Cristian en el partido de Huachipato con la U de Conce, acá en Collao el 2 de octubre. Va a atajar seguramente ahí Sebastián Mella y Ignacio Cruzat, que dicho sea de paso no entró finalmente en la nómina de los Juegos Odesur. Por lo tanto, lo más probable es que ellos sean los que estén en la portería serena en ese duelo. Bueno, los porteros, ya lo hemos mencionado. Los defensas, Francisco Salinas de Coquimbo Unido, Felipe Faúndez de O'Higgins, Jonathan Villagra de Colo-Colo, Benjamín Kusevich del Toronto, Paulo Díaz del Atlanta United, Iván Román de Colo-Colo, Marcelo Morales de la Universidad de Chile, Diego Ulloa de Colo-Colo y Gabriel Suazo del Sevilla. Los volantes, César Pérez de Defensa y Justicia, Víctor Méndez de Colo-Colo, Rodrigo Echeverría del León, Matías Sepúlveda de Lanús, Felipe Loyola del Pisa, Vicente Pizarro de Rosario Central, Marcelino Núñez del Ipswich, Leandro Hernández de Colo-Colo, Agustín Arce de la Universidad de Chile y los delanteros, Maximiliano Gutiérrez del Dinamo de Moscú, Darío Osorio del Crystal Palace, Gonzalo Tapia del Columbus Crew, Ben Breton del Sheffield United, Nils Rijmuth del Thun de Suiza y Lucas Cepeda del Elche completan esta nómina para esta fecha FIFA, que tiene 3 invitados. Y aquí nos detenemos también precisamente en ello, ya que se sumaron Thomas Dencoulombe, Jetson López y Zidane Yáñez, que son 3 jóvenes jugadores nacidos fuera del país, pero que tienen lazos precisamente con nuestro país. En el caso de Zidane Yáñez, está jugando en el Huntsville City de Estados Unidos, registra 5 goles en 10 partidos. Tomás Culom, que juega en el Español de Barcelona, registra ahí 1 gol en 1 partido. Y Jetson López, que juega en el Sportivo Braga, 1 gol en 12 partidos en esta temporada 2026. Para que vayan, Hugo, teniendo presencia en el camarín de la selección, vayan generando lazos, vayan derribando también temas idiomáticos, en fin, que puedan contribuir para ser opciones quizás para próximas convocatorias.
1: Sí, pues siempre es importante esto de los invitados. Muchas veces se llama sparring, ¿no es cierto?, a otros chicos, pero es una linda experiencia, por supuesto. Son muchachos muy jóvenes que tienen que compartir este camarín con jugadores un poquito más avezados. Ahora, fíjate que la gran mayoría de los convocados son que están en el exterior. Son muy pocos los jugadores que son citados. Algunos de Colo-Colo, ¿no es cierto?, uno de la Chile, por ahí, que son del fútbol nacional. La mayoría, yo diría un 70-80%, son jugadores que están en el exterior.
0: Hay muchos jugadores afuera, que
1: militan fuera. Son muchos jugadores que están jugando en el exterior, jugadores chilenos que, claro, no son tampoco clubes, algunos de ellos, tan importantes, pero es bueno que el jugador vaya sembrando, ¿no es cierto?, en distintos lugares del mundo para abrirle las puertas a otros jugadores que puedan seguir esos pasos.
0: Sí, Jetson López es un volante de 19 años, una citación que había sido adelantada ya por el Sportivo Braga, de hecho, sumándose al jugador del Español de Barcelona y a Zidane Yáñez de Huntsville City, que se suman entonces en esta convocatoria. Reiteramos lo de Cristian Bravo, quizás como muy llamativo, y en defensa reaparece Paulo Díaz. Él había estado fuera de las últimas convocatorias, ¿ah?
1: Yo creo que Paulo Díaz es un zaguero central de muy buenas condiciones, que desgraciadamente en River no tuvo mucha continuidad. Primero lo sacó Gallardo, después el que llegó tampoco. Ya estaba muy desgastada la relación que tenía con River Plate, y las actuaciones que tuvo por esta falta de continuidad tampoco fueron como muy sobresalientes, y al final, bueno, se dio lo que, aparte era un jugador muy caro en River también, se dio lo que se pensaba y se fue, bueno, se fue a la liga norteamericana, donde seguramente habrá firmado muy buen contrato. Y bueno, es un tipo de experiencia, un tipo que puede ser importante para los más jóvenes, y en un puesto tan determinante y tan fundamental como es el de zaguero central, ¿no?
0: Bueno, y aparece Darío Osorio, por ejemplo, que está sumando sus primeros partidos como titular ya en el Crystal Palace. Lo vimos, ¿cuándo fue? Ayer o antes de ayer, en el partido por la Carabao Cup. Se está ganando un espacio importante también en la Premier. No va a estar con su equipo. Aquí es donde te marco lo mismo que te mencionaba con el caso del portero, por ejemplo. Mira lo de Maxi Gutiérrez, que ha sido nominado. Está recién llegando a Rusia, al Dinamo de Moscú. Seguramente su club hubiera apostado eventualmente por contar rápidamente con él, que se insertara rápido al trabajo del técnico, y lo vas a tener no pocas semanas fuera antes de poder debutar en el equipo que compite en el torneo ruso, en la Premier League de Rusia. En principio te podrías perder hasta 3 partidos que tiene que jugar el Dinamo en ese periodo.
1: Sí, bueno, los jugadores que son de selección, los clubes que lo compran, saben de esa alternativa. Saben que si pueden ser nominados, bueno, van a estar ausentes de su institución. Pero también el jugador se valoriza mucho estando y jugando en la selección nacional. Y si el día de mañana el equipo que está representando quiere transferirlo, bueno, por supuesto, va a valer mucho más un jugador de selección que un jugador que juega solamente en un campeonato local. Entonces, no cabe duda de que desde ese punto de vista también hay una valorización del jugador que es citado a la selección nacional.
0: Bueno, estos partidos de la selección nacional entonces con Estados Unidos, con Canadá y con México, que se dan en el medio, Hugo, de la situación que tiene que ser resuelta con respecto a quién va a ser el técnico, quién va a ser el técnico de la selección nacional. Todos los caminos da la sensación que apuntan hacia Gustavo Alfaro, ya que en Paraguay, al menos en la prensa de Paraguay, se habla de que están estancadas las negociaciones de la albirroja para la renovación con Gustavo Alfaro, porque apareció la roja entre medio en el camino. Dirigió, recordemos, a la selección paraguaya en la última Copa del Mundo. Se habla incluso de que estaría en un rango cercano a los 6 millones de dólares, más o menos, que era lo que estaba pidiendo a la asociación paraguaya en un contrato que lo llevaría hasta el 2030. Y considerando esta negociación, cuando se están hablando de montos y que aparezca el interés eventualmente de La Roja, también hace mucho sentido, ¿no?
1: Bueno, cuanto más interés tienen en este caso los países de contratar a un técnico, por supuesto se va valorizando y el técnico se hace querer un poco. Hizo buena campaña en Paraguay, buenas eliminatorias, campeonato mundial tuvo buenas y malas. Es un técnico muy metódico, un técnico laburador, un técnico que, reitero, le hizo bien a la selección paraguaya, que había tenido técnicos como, por ejemplo, el que está acá en la Católica, que no había funcionado, Carnero. Y bueno, si está dentro del presupuesto, tampoco es tan barato, ¿no? Pero si está dentro del presupuesto de la selección chilena, no es mal técnico. Y es un tipo serio, un tipo que labura bien. Sería una buena apuesta si no queda en Paraguay. Y bueno, y los técnicos o su representante manejan este tipo de alternativa, ¿no? Juegan con uno, juegan con el otro, y al final lo único que hacen es sacar un poquito más de billete también. Pero no es mala carta para Chile si es que siguen avanzando las tratativas para incorporarlo.
0: Exactamente. Bien, veamos por aquí qué dicen nuestros auditores a propósito de estas noticias. Esteban Riquelme, buenas tardes. ¿Cómo estamos para perseguir utopías imposibles? CR Quijada, mientras no se haga un trabajo serio en selecciones jóvenes, la selección adulta va a perder con cualquiera. En Argentina buscan jugadores en cada pueblo. En Chile, solo los que tienen representante. Ricardo Faúndez, ¿sí seguirá Córdoba? No sirve, ya no sirvió el Métrica. Se necesita un técnico que sepa resolver problemas. Córdoba no, otro sí, dice Ricardo. Jaime Bravo, buenas tardes, panel. ¿Cómo han cambiado los llamados de seleccionados? Antes eran del Barça, Bayern, Arsenal. Ahora clubes de quinto orden. Ricardo Suazo, buenas tardes, panel. Me parece muy mal que a Bielito le hayan dado 2 fechas de castigo. Francisco Payel Afquén, buenas tardes al panel. Rally, está la crema en Conce. Dice, pocas entradas para el Conce. Deberían haber entregado la galería entera. Difícil, pero hay que ganar y jugar con el alma. CR Quijada, me imagino quién es el representante del arquero. El periodismo le hace la carrera, una de las vallas más batidas del campeonato. Ojo que no es de Felipe, Cristian Bravo, por ejemplo, es de Icons. Es un representante menor.

0: primera vez y todos creen que tiene que ver con Vibra. Y en este caso no tiene Cristian Bravo vínculo con Felicevich.
1: No, los periodistas elogiamos, le bajamos la caña, bueno, yo no soy periodista de partida, o los comunicadores, o los comentaristas, podemos elogiar o no a determinados jugadores. Yo personalmente no tengo vínculo ni con él ni con ningún otro jugador. Y si puedo tener amistad con un jugador y el jugador juega mal, lo voy a decir igual, aunque tengo una amistad con él. Pero porque es el partido, como decimos siempre con esto, es el partido, uno está... Aparte, uno para tener credibilidad en la gente no puede tampoco disparar cualquier cosa, porque la gente no es tonta, y si uno elogia a un jugador que es un desastre, va a decir, pucha, será amigo de él, porque o está ciego, que cambia de ojo, porque...
0: Por supuesto.
1: Entonces tampoco uno va a elogiar por elogiar. Ahora, uno se puede equivocar también, si uno puede de repente gustarle a un jugador y el que está escuchando, el que va a la cancha, no le gusta, y está en todo su derecho. Es fútbol, claro, pero este chico ha sobresalido y lo han elogiado en distintos medios y sí. no se van a poner todos los medios de acuerdo o como dicen en Argentina, van a estar todos ensobrados para elogiar a este chico Bravo. Me parece que no en ese aspecto.
0: Así es. James Pradenas dice, los controladores deben estarse frotando las manos con la nominación, dice James, hincha de Huachipato.
1: Este no está dentro de los que, si lo venden, agarran la mascada a lo anterior. Para los actuales dirigentes sería. Sí. Ya.
0: No, pero todavía le falta, muchachos, para que se genere una...
1: ¿Para que lo vendan?
0: Sí.
1: ¿Sabés cómo? Como si le ofrecen un buen billete a alguien que venga pensando en un arquero de futuro y sabe que hay tantos dólares, ¡tac! ¿Vos te crees que no lo van a vender? Se lo dan con sobre y con papel de celofán.
0: Juan Carlos Coloma dice, saludos, vamos Leones, desde Tomé. Héctor Rosas, sola siento una sana envidia con la nominación del arquero Bravo, pero solo felicitar a él y a su club. Gino por acá dice, también es increíble que no esté Vargas. ¿A qué Vargas se refiere, Gino? ¿A Eduardo será? ¿Turgomán o...?
1: No sé. ¿O el defensa de Guachipato?
0: No, yo creo que eso sería con un poquito de ironía también, ¿no? Ya, vamos a hacer una pausa y entramos de inmediato con esa fecha de la Liga de Primera y ya seguimos con ustedes en instantes en Deporte Maní. 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
1: 14 horas, 21 minutos.
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3: 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Bien, fecha de la Liga de Primera División este fin de semana, recordemos, jornada 23, con tres partidos el sábado. Ñublense enfrenta a Everton en Chillán al mediodía. Cobresal enfrenta a Coquimbo Unido, 3 de la tarde. Está bravo, ¿eh? Coquimbo no anda bien en el torneo. Y a las 8.
4: Buena oportunidad para Cobresal para quedarse con el triunfo también, porque Coquimbo viene irregular. Puede, Coquimbo también está capacitado, ¿no es cierto?, para recuperar la memoria y hacer un gran partido y ganarle en El Salvador. Pero pilla un Coquimbo de rendimiento irregular.
3: No sé si irregular, derechamente malo. Si es partido que le ganó a la U de Conce, es lo único, o si no, el resto. Cómo perdió ante la U, cómo perdió con Católica también recientemente, hace que el equipo...
4: Bueno, lo que pasa es que tuvo el partido internacional que no hizo mal partido, aunque también lo debió haber perdido los 90 minutos, sí, con Platense. Exacto, pero bueno, hay un desgaste sin lugar a duda, pero es un equipo que en cualquier minuto recupera la memoria y no es un rival fácil para Cobresal en el papel, ¿no?
3: Así es. El día sábado la fecha con Palestino Católica a las 8 en el Municipal de La Cisterna. Esos son los tres partidos del sábado. Para el domingo.
4: Buen partido ese, ¿eh?
3: Sí.
4: Buen partido, Católica con Palestino, buen partido.
3: La pelea por el Chile de 2 está ahí. La Serena con la U juegan el domingo a las 3 en La Portada, 5:30, Colo-Colo con Deportes Concepción. A las 8 el Audax Italiano con O'Higgins, dos equipos que también están enredados, el que pierda se estanca, le dan vida a los que vienen más abajo. Unión La Calera con Limache, cerrando el lunes a las 20:30 y postergado para el 2 de octubre, Universidad de Concepción y Huachipato, fecha de la Liga de Primera División.
4: Sí, yo creo que si Calera quiere empezar a resucitar y a tener posibilidad, tiene que ganarle a Limache. Empezar por ahí, de hacerse fuerte local y ganarle a Limache. Eso le permitiría un envión anímico, mejorar en la tabla, ponerse más acorde. Y bueno, y que se den algunos otros resultados, como por ejemplo que pierda Cobresal y que el que está ahí, bueno, no le conviene que la U de Conce suba o sume tampoco, y ahí Calera podría matemáticamente con un triunfo empezar a pensar de que tiene alguna posibilidad de salvarse, pero una nueva derrota. Yo creo que de local Calera va a ponerse las pilas, puede tener alguna... Esto como los enfermos, viste, que antes de morirse se recuperan un poquito y parece que están mejorando y después...
3: Exactamente.
4: Es un poco el último aire, pero yo creo que Calera va a vender caro la bajada, a lo mejor con algún resultado inesperado.
3: Eso en la parte baja de la tabla, porque en esta zona compacta de clasificación a torneos internacionales tenemos equipos que han encadenado buenos resultados. Por una parte, Deportes La Serena, que ya hace varias fechas en esta segunda rueda no pierde, ha ganado un par de partidos. Limache también ha ganado dos partidos y ya se metió en zona copera. El contraste es Ñublense, el equipo que estaba peleando arriba, la posibilidad incluso del Chile 3, perdió tres partidos hasta, y está...
4: Concepción fue el que le dio el toque de incertidumbre y después perdió de nuevo.
3: Sí, Ñublense y esas derrotas con Deportes La Serena, con Limache y Deportes Concepción de manera consecutiva, que tienen al equipo del Nano, de momento, a un punto, eso sí, de Limache, fuera de zona de clasificación a torneos internacionales. Bueno, y Deportes Concepción está a 3 de ese equipo de Deportes Limache, va a afrontar en el Monumental un partido a priori, Hugo Grignafini, que... Uno lo marca, digamos, como en el calendario, considerando las características del rival, las dificultades, lo que sabemos tiene a un Colo-Colo disparado en el papel, con esa posibilidad de que tú puedes dejar enredar puntos precisamente en esa condición. El escenario de un Deportes Concepción de las últimas fechas precisamente es lo que eventualmente agiganta un poquito esas posibilidades, ¿no?
4: Sí, a priori cuando hay un calendario decís, bueno, estos son partidos que se pueden perder puntos. Los partidos hay que jugarlo, por supuesto.
3: Sí.
4: Colo-Colo que está a punto de salir campeón, con toda esta parafernalia de Mirko Yossi, pero acá demostró que frente a un Huachipato que solamente se defendió, no le pudo ganar. Entonces uno mira eso, claro, que ahora es otra película, de local, con su gente, es otra la película. Pero bueno, Concepción, que venía bastante bien, dio un paso en falso frente a Audax, aunque a lo mejor mereció un poquito más, por lo menos mereció no perder frente al equipo itálico, pero bueno, perdió en definitiva, no fue muy certero a la hora de definir y quedó enredado y hacía rato que no perdía Deportes Concepción, ¿no es cierto? Entonces dejó pasar una rachita bastante interesante, una levantada interesante, que hizo ilusionar inclusive a su gente, ¿no?
3: Exactamente, con esa posibilidad de clasificar a torneos internacionales. Enfrenta este Deportes Concepción a un Colo-Colo que logra, como marcábamos durante la jornada de ayer, recuperar un par de piezas. Se han generado dudas sobre todo en torno a ciertas cuestiones que Colo-Colo eventualmente pudiera desarrollar en este duelo de este fin de semana. Pero al frente está Deportes Concepción. Ayer escuchamos precisamente en extenso al técnico Lila, Fernando Díaz, en esa comparecencia ante los medios, donde graficaba algunas cuestiones, por cierto, de afrontar un duelo, primero desde lo motivacional, en una cancha con 40.000 personas. Ya ha tenido la posibilidad de enfrentarlo también mucho durante este año, no con Fernando Díaz, pero sí, Deportes Concepción ha enfrentado mucho a un Colo-Colo, no se ha visto bien en lo global, en los partidos por la Copa de la Liga, por la Copa Chile, y este del torneo de la primera rueda del campeonato. Y este escenario de Deportes Concepción, además, cuando tú requieres tener muy afirmada el sistema defensivo, el armado defensivo, considerando esa virtud que tiene Colo-Colo, es donde también se genera esa incertidumbre de cómo Deportes Concepción puede defender ante un equipo que tiene un volumen, y cuando hablo de volumen no hablo solamente de individualidades, que quizá en el partido de este domingo pueden resaltar, porque no está Arturo Vidal y no está Correa, Hugo Niñafini, que son dos nombres propios muy importantes para sostener esta idea en el equipo del Tano Ortiz, pero cuando no están ellos, relevos eventualmente también los ha tenido, Correa lo hemos tenido más suspendido durante la competencia. Y ahí es donde uno apela a ese sistema defensivo que en Deportes Concepción tiene que estar muy fino, seguramente esperando mucho más atrás. Ayer teníamos el debate, Hugo, también con Héctor, sobre si es que es bueno esperar a Colo-Colo, es lo más prudente, digamos, no puedes salir a golpe por golpe, no entregarte, no regalarte, considerando que seguramente lo vas a poder pasar muy mal. Y el tema es que los intérpretes en el sistema defensivo de Concepción no están muy finos por el bajo rendimiento del que tienes que sostener de nuevo, que es el sub-21, y porque no cuentas tampoco con Fausto Grillo, ¿no?
4: Sí, a ver, ¿cómo enfrentar este partido? Si vos decís de golpe a golpe, bueno, siempre correr el riesgo de que el rival, como en este caso Colo-Colo, de local, ¿no es cierto?, con su figura, tenga más posibilidades de lograr la apertura y ahí la cosa se complica. Si tú lo esperas mucho, salvo que seas muy ordenado, muy aplicado, ahí le endosa la responsabilidad a Colo-Colo, como hizo Huachipato, que lo esperó, aguantó, y Colo-Colo no encontró. Cuando encontró algo, lo abortó el portero de la usina. Entonces, es muy difícil jugarle a golpe en este minuto a Colo-Colo. Es preferible tomar algunas precauciones. Lo que no significa tomar precauciones es meterse todo atrás, poner la micro y solamente contragolpear. Puede ser una alternativa. Si Colo-Colo se viene arriba, encontrar algunos espacios atrás como para en el contraataque es complicarlo. Hay que achicar espacio, no hay que dar ventaja, hay que correr mucho, hay que entorpecer mucho, hacerle el traslado bastante conflictivo de la mitad de la cancha hacia atrás. No tiene que tener facilidad del equipo Albo, y ahí él la puede tocar para atrás, para el costado, qué sé yo, pero ofrecerle dificultades para que no tenga esa posibilidad de empezar a tocar y a hacer triangulaciones, ¿no es cierto?, cerca de tu área. Así que Concepción, pienso yo que lo puede esperar. Lo otro sería salir la sorpresa sería salir a buscarlo arriba, no permitirle la salida, que normalmente la tenía con Vidal, ahora no va a estar Vidal. Pero bueno, estos son partidos lindos para jugar, no son partidos para cometer errores. Los errores generalmente estos equipos te lo hacen notar, se pagan caro, pero tampoco es para decir imbatible. Colo Colo puede ser permeable también. Y como ya se siente campeón, va a jugar tranquilo, no tiene esa presión de que de entrada va a salir a volverse loco, no. Va a tratar de imponer sus condiciones a lo largo de los 90 minutos. Así que bueno, ahora no va a estar la chiva del campo de juego. Su técnico no creo que diga algo del campo de juego que tiene allá de local.
3: Sí.
4: Así que eso es un partido difícil, pero lindo para jugar, especialmente cuando uno juega con los equipos grandes, la oportunidad que uno tiene de sobresalir también y de destacar.
3: Ahora, uno apela también por el lado de Deportes Concepción a una condición de forastero que ha sido buena en esta segunda parte del año, salvo ese duelo con la Universidad de Chile, que también pierde un poquito de contexto por cómo se termina dando.
4: Relativo también, sí.
3: Sí, es muy relativo. Pero le ganó a Palestino, le ganó a Cobresal y le ganó a Ñublense, jugando en condición de visitante. Y con una idea de juego, con un sistema de juego que puede matizar entre un partido y otro, que se puede matizar de acuerdo a ciertas realidades, ¿no? Lo de Cobresal, en fin, ciertas individualidades que en un partido estaban y en otros no. Pero tampoco es que Deportes Concepción se vaya a colgar acá del travesaño. Acá no imaginamos un escenario en el que Deportes Concepción vaya a buscar esto, porque además tiene intérpretes, sobre todo en la zona de volantes, que te influyen, digamos, a buscar también el arco contrario a través de una distinta faceta. Pero de verdad lo que más preocupa, me parece, al menos en el caso visitante, tiene que ver con el momento, Hugo, del sistema defensivo y este tema de los laterales, ¿no? El no poder contar con Ariel Cáceres, que está avanzando en su proceso de reintegro, ya trabajando con el grupo, siendo quizás una alternativa ya para el próximo partido de Deportes Concepción, válida, o si el técnico así lo evalúa como una opción en el segundo tiempo para el duelo en el Estadio Monumental, pero también con la obligación de volver a contar con Dylan Varas, un jugador que ha perdido, digamos, la confianza por su rendimiento en los partidos en los que ha sido requerido.
4: Sí, porque Riquelme, cuando ha entrado y lo ha reemplazado, ha jugado bien.
3: Sí, sí.
4: Entonces, sí, el que te reemplaza no satisface y tiene buen rendimiento, bueno, vos tenés más posibilidades de recuperar esa plaza. Claro, el problema surge con el lateral derecho. Como no está en condiciones Cáceres, que ya había logrado cierta regularidad, bueno, insta al técnico a hacer una variante, tirando a Rodríguez por ese sector, haciendo jugar a Chico Fuente, ¿no es cierto?, en el medio. Yo creo de que en este partido es posible que juegue Varas y no Fuentes.
3: Sí, totalmente.
4: Y haga alguna modificación por ahí. Inclusive hasta el mismo Riquelme puede jugar en el medio campo, porque no desconoce esa posición. Pero bueno, vamos a ver qué equipo para en la Nodía. Tiene que ser un equipo muy combativo en el medio, porque en el medio ahí va a ser fundamental tratar de tener un poquito la pelota, de no perderla, de no tenerla permanentemente, pero por lo menos disputarle esa posibilidad al equipo de Colo-Colo. Y cuando no la tienes tú, bueno, tratar de recuperarla lo antes posible. No prestársela tanto tiempo al rival, aunque si se la prestás y el rival está en la mitad de la cancha tocando hacia atrás, hacia el costado y qué sé yo, ahí no genera peligro, pero seguramente Colo-Colo va a ser mucho más punzante y va a tratar de llegar lo más rápido posible al pórtico que defienda Araya.
3: Sí. Ahora, bueno, el hincha de Colo-Colo en general dice, sobre el discurso del Tano Ortiz, que de todas formas me parece que fue a ratos grotesco, de todas formas, ¿no? El insistir sobre el tema de la cancha. La cancha, el hecho de que los jugadores evitaran eventualmente ciertas fases del juego y que trataran de sortear, de levantar el balón para evitar efectivamente un juego a ras de piso en la zona central del terreno, considerando esa cuestión, tiene que ver en cómo los cuerpos técnicos logran revertir adversidades. Y era una adversidad la cancha. ¿Tenía alguna ventaja los equipos locales acá? Lo que hizo la UDECONCE, por ejemplo, con la Universidad de Chile, lo que Deportes Concepción ha hecho también los partidos con la Católica, por ejemplo, que ayer recordábamos que hizo ver muy mal a la Católica, porque la Católica nunca pudo hacer pie también en esta condición del terreno de juego. Bueno, ahí tiene que ver con esas fortalezas de los cuerpos técnicos para revertir cuestiones adversas. Ahora, lo de Arturo Vidal, de que hablara de que era imposible jugar en una cancha como esa, me parece que un poquito también exagerar un capítulo en el cual tú no tuviste ciertas fortalezas que implicaran quebrar ese sistema defensivo que te presentó el rival. En este caso, en el partido del último fin de semana.
4: El técnico lo que hizo antes de llegar ya estaba hablando mal del estadio. El
3: campeonato. Toda la semana se hizo ruido con eso.
4: Entonces,
3: ¿no?
4: Bueno, eso fue una manera de ponerse un parche, ¿no es cierto? Un buen equipo juega en cualquier terreno, por supuesto, que es mucho más fácil defender en un terreno de juego como el que está, sí, o como el que estuvo en el partido de Colo-Colo con Huachipato. Claro, es más fácil reventarla, tirarla, que jugar de piso. Bueno, pero los buenos equipos tienen que saber dominar distintos aspectos del juego. Cuando hay problema de lluvia, cuando hay problema de viento, cuando hay problema de altura, en fin, son incomodidades que se presentan, para los dos.
3: Claro.
4: Alguno puede estar más acostumbrado a jugar con ese clima, con esas circunstancias, pero empezar a poner como excusa ese tipo de elementos no me parece muy adecuado para un técnico como el de Colo-Colo, que ha hecho una muy buena campaña y que sí, no se puede escudar en una mala presentación, en una pobre presentación, o en un empate, considerando que viniera a buscar el triunfo, pero no, yo para mí no lo puede poner como excusa, ¿no? Que reitero, empezó a ladrar antes de salir a la cancha.
3: Ahora, Deportes Concepción, si la presencia de Ariel Cáceres es sostener a Jonathan Rodríguez y la modificación del sector izquierdo es donde eventualmente tú puedes evaluar. Tú estabas dando una apreciación que a mí me parece tiene mucho sentido. Va a volver a contar con Dylan Varas. Y mover a Cristian Riquelme en la posición de volante por izquierda implica que se puede hacer un tándem ahí con Sandoval y con Itan Espinosa. Eventualmente pudiera ser sacrificado de que no comience jugando con este último jugador, considerando también que tú requieres un poquito más de marca. Y tener en ese carril a Riquelme y a Dylan Varas hace eventualmente que Hernández a lo mejor no tenga tanto espacio y que tenga complicaciones eventualmente para generar por ese sector, ¿no?
4: Bueno, ahí el Nano debe haber trabajado durante toda la semana en esa variante para poner a Varas como lateral izquierdo y ver si lo pone a Riquelme en el medio o sigue con el chico Fuente o pone algún otro en el medio, no sé. Ahí habrá probado, yo no sé si habrá aprobado Fuentes su participación con lo que jugó el otro día o no le dio la suficiente confianza. Encima coincidió que el equipo perdió, justo, ¿no? Porque a veces, muchas veces, los empates o los triunfos un poco tapan algunos problemitas circunstanciales que uno puede tener en el equipo y ayuda también a aquellos que no venían jugando y tuvieran su oportunidad. Un triunfo, o sea, no es que no deje ver los errores, no es que los tapen todo, porque uno ve los errores igual, pero como que suaviza, ¿no? Un buen resultado de repente suaviza una actuación. Una derrota profundiza, agrava, ¿no es cierto?, si vos tuviste un rendimiento no bueno.
3: Totalmente. Ahora, lo contábamos ayer también, ¿no? El hecho de que Ariel Cáceres se haya reintegrado y que el técnico lo esté evaluando con la posibilidad de que efectivamente pueda ser considerado para este partido en el Estadio Monumental, implicó, por ejemplo, que en la jornada de hoy, en la práctica, Ariel Cáceres también tuviera no poco margen en cancha jugando precisamente por la banda. Por lo tanto, tampoco es descartable que el técnico incluso tome la decisión, podemos decir, de ordenar nuevamente el equipo con Ariel Cáceres en su posición, con Jonathan pasando a la zona de volantes, prescindiendo eventualmente del Chapa, que era quien había ingresado para cubrir ese movimiento, ya sin la presencia también de Nicolás Fuentes, pero al menos me parece que una buena noticia que en el entrenamiento de hoy Ariel Cáceres haya sido probado, digamos, por el técnico para evaluar físicamente cómo estaba de cara a lo del domingo, ¿no?
4: Sí, pero no hay que apurarse, ¿eh? Yo pongo a un jugador si está en condiciones físicamente, mentalmente, futbolísticamente. No por apurarlo frente a un rival como Colo-Colo, lo voy a arriesgar. A veces es preferible esperar una semana más. Ahora, si el tipo está 100% recuperado, bueno, por supuesto, puede tener la posibilidad, puede tener la camiseta a su favor. Sí. Porque desgraciadamente para Concepción y favorablemente para Cáceres, ahí cuesta encontrar a alguien y tienen que improvisar, ¿no? En este caso con Rodríguez. Exacto. Pero ojalá que si está bien físicamente, futbolísticamente puede tener algún problemita, pero bueno, es un hombre que domina el puesto, que tiene cierta trayectoria, entonces, y que andaba bien, había recuperado su nivel, eso es lo más importante.
3: Bueno, de hecho, otro que también fue probado por el técnico es Mateo González, un jugador que, si tú lo recuerdas, ese partido con Puerto Mora allá en el Chenquihue por la Copa Chile fue el último que jugó, y que por la Liga de Primera División desde mayo, en ese partido que recordábamos de Walter Lema cuando pierde el Conce con Everton, que fue el último partido en el que fue utilizado Mateo González, probado también por el técnico durante la jornada de hoy, técnico de Deportes Concepción, como una alternativa precisamente por la banda, por ese sector, por el sector derecho, digo. Primero con Mateo González, después probando a Ariel Cáceres, buscando opciones, y por el sector izquierdo, con Riquelme sosteniéndolo, y también con Dylan Varas probándolo ahí en esa segunda parte. Con Fernando Díaz, esto es una situación de todas formas constante, ¿eh? No es que el técnico te pare el equipo el día jueves y con él va. Ya lo hemos visto, ya hemos hablado con los futbolistas muchas veces, incluso en el hotel, en la concentración, realiza ahí algún movimiento, alguna modificación, independiente de que haya trabajado estas distintas variantes, al menos en la práctica de hoy. Hacemos una pausa, seguimos con más, con ustedes en Deporte Manía por Femenina.
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1: 14 horas, 47 minutos.
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3: 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A ver, opiniones de nuestros auditores a propósito de lo que dialogábamos hace instantes. Emanuel dice, si Bocinha juega de nuevo, se le debe levantar la pelota. Los centros que deberían ir a sus guantes no los atrapa. Todavía tiene presión y está pendiente de su hinchada. Héctor Fierro, Mateo González también, buena opción de lateral derecho, ¿eh?, para mantener a Riquelme por la izquierda si no está disponible Cáceres. Julio Zambrano, pronto un león entre copas con garra, fuerza y corazón. Ricardo Cáceres, no se olviden de Misa Dávila, buena alternativa por la banda izquierda. Tiene buen toque, velocidad y pelea pelotas divididas, ojo ahí. Héctor Fierro para reemplazar a Cáceres, poner a Fuentes por derecha, ayudado por Montesinos por ese lado, y el lado izquierdo mantener a Riquelme al medio, Rodríguez, Sandoval y Enríquez. Esteban Riquelme, metamos un obsceno 4-4-2 con Varas y Riquelme por la izquierda y dos rapiditos arriba. Héctor Llanos, no crean que Colo-Colo no es Real Madrid, cuando lo apuran tiene deficiencias. Vidal trabaja libre sin marca y no va a estar. Héctor Fierro, la solución de reemplazar a Cáceres, poner de lateral derecho a Fuentes, ayudado por Montesinos. Ricardo Suazo, van a perder igual, dice. Juan Basi, qué manera de agrandar un equipo como Colo-Colo, si vamos a perder, que sea combatiendo de igual a igual. Braulio dice que Colo-Colo dejará espacios atrás, por eso poner desde el inicio a Itan y Aldrix, extremos rápidos y poblar el medio campo. También se suma Jorge Pérez, este domingo estaré disfrutando de unos ricos anticuchos, viendo a mi querido León, si Dios lo permite. Ojalá sea un gran resultado y se siga sumando. Víctor Flores, buen programa. Saludos desde Curanilahue. Saludos para él. Víctor Gajardo, hay que probar a Bocinha, hay que pegarle al arco. No es un arquero seguro, dice Víctor también ahí en YouTube. Lo que está claro, que para el día domingo va a estar el gendarme Diego Flores Seguel. Él va a ser el árbitro designado para este duelo. Usted, hincha de Deportes Concepción, seguramente lo recordará, sí, porque dirigió el 3-0 de Deportes Concepción con Católica, aquí en Collao, hace muy poquito. Mostró 7 tarjetas amarillas en ese duelo. También dirigió el Deportes Concepción 1 Colo-Colo 3 de la Copa de la Liga, el 24 de marzo en Collao, y dirigió el 1-0 de Deportes Concepción en Coquimbo a principio de año. Ese único triunfo, recordemos, con Patricio Almendra, con César Dutra en la portería, en que, recordemos, mostró una tarjeta roja y 7 cartulinas amarillas. Diego Flores Seguel, que es mirado con mucho recelo por la gente de Colo-Colo, puntualmente en partidos previos no ha tenido buenas actuaciones o han sido foco de críticas. El año pasado, por ejemplo, en el Monumental con Huachipato, expulsó a Emiliano Amor, a Jorge Almirón y al PF. Generó mucho ruido el arbitraje ahí de Diego Flores en ese duelo. Así que él va a ser el árbitro entonces, Hugo Grignafini, de Colo-Colo, Deportes Concepción.
4: Bueno, por lo menos con ese antecedente tiene la personalidad aparentemente bien definida para poder, si tiene que expulsar a un jugador de Colo-Colo, en cancha Colo-Colo lo hace, si quiere y tiene que expulsar al técnico también lo hizo. Entonces es un buen síntoma en el sentido de que no arrugó. Muchas veces sacar una tarjeta roja en cancha de Colo-Colo con toda la prensa que está ahí al ojo, al charqui, para ver qué puede ser cuando se dirige o se cobra algo contra un equipo grande. Entonces aparentemente es un hecho favorable. Ahora, los resultados que logró Concepción con Flores en el camino fueron victorias, un par de victorias y también una derrota con el mismo Colo-Colo. Entonces, que se dedica a hacer lo que corresponde, que dirigir y tratar de dirigir bien y cometer lo menos errores posible, porque nadie está exento de cometer errores.
3: Así es. Carlos Poblete, John Calderón, Héctor Jona van a ser la cuaterna y en el VAR Miguel Araoz y Manuel Marín para ese duelo del domingo que transmite Deporte Manía de Femenina desde el Estadio Monumental. Bien, tenemos este fin de semana, ya hemos señalado la fecha de Liga de Primera, también de la Liga de Ascenso y la Liga de Segunda División, que no tendrá a Lota Schwager en cancha. Equipo minero, eso sí, que ha mantenido el rodaje, ha desarrollado prácticas conjuntas con equipos de proyección de Huachipato, por ejemplo, para mantenerse en rodaje, para ir probando variantes el técnico Ramos, pensando en ese partido que corresponde a la fecha 6 y que va a jugar post Fiestas Patrias, poquito más de 2 semanas, cuando enfrenta a Provincial Ovalle en Coronel.
4: Partido clave, partido fundamental, partido determinante para Lota, dejar un triunfo de local frente a Ovalle le va a permitir primero sacarle ventaja al equipo rival, y que creo que está en igualdad de condiciones, un punto abajo. Y lo otro, para ganar confianza y tratar de rápidamente estar a salvo y mantener la categoría. Aunque como está jugando Lota, desgraciadamente a lo mejor vamos a tener que esperar un poquito más en la segunda rueda para pensar en mantener la categoría. Pero bueno, hay que hacerse fuerte de local. Ovalle tampoco ha hecho un campañón, ni mucho menos. Está ahí. Entonces, bueno, son rivales que hay que ganarle. Si tú quieres mantener la categoría, debes ganar de local. No podés perder puntos. Tiburón, de local. Juega con dos arriba, con dos aleros. Hay un 9, Juega 4-3-3. Anda a buscar el partido y asegurarlo rápidamente. No de jugar con dos 9, con 4 volantes. ¿Para qué? De local hay que arriesgar un poco más. Hay que tratar de ir a ganar. Si no, el rival se te agranda y se complica el partido. Así que esperemos que frente a Ovalle, todavía dentro de un par de semanas, pueda el equipo minero empezar a, no digo asegurar la categoría, pero por lo menos dar un buen paso para mantener la tranquilidad en los partidos posteriores. Después le toca a San Joaquín de visita.
3: Sí, sin Agustín Ambiado afronta el partido.
4: Ambiado lo han echado un par de veces ya.
3: Sí.
4: Tampoco pensemos que Ambiado es Tarantini ni cualquier otro jugador espectacular. Es un jugador que tiene experiencia y que debería, con esa experiencia, no hacerse expulsar tontamente. Pero bueno, sigamos adelante nomás, no queda otra.
3: Liga de Segunda División, que este fin de semana va a tener en los cruces de Santiago Morning con General Velázquez. Es el único partido que se va a jugar.
4: Que gane el Chaguito, dale.
3: Así es.
4: Y el último, el único, ya.
3: Bueno. Y que es el único, porque Colina con San Joaquín van a jugar el 27 de septiembre y también postergaron su partido de esta fecha 6 de la liguilla.
4: Que empaten esos dos, que empaten, para mantenerse abajo.
3: Recordemos que Rengo tiene 11 puntos, Santiago Morning con 7, Lota Schwager, Provincial Ovalle, General Velázquez tienen 5, San Joaquín 3 y Atlético Colina 1. Recuerde que los dos últimos van a ser parte de la tercera división.
4: Está apretadito eso, con 5 ahí tenemos los 3 equipos ahí, que no, son muy parejos. Sí, ahí, bueno, ¿Qué queda libre? Después, que tiene que quedar libre todos los que están arriba. Tiene que quedar libre Rengo y me parece Santiago Morning, ¿no?
3: Rengo le toca este fin de semana quedar libre.
4: Claro, y después Santiago Morning la última.
3: Y después Santiago Morning en la última fecha.
4: Y así es.
3: No pensemos en un escenario, digamos, que Colina le gana a San Joaquín, porque aprieta demasiado la tabla, quedando
4: ahí 4-3. Quedarían 4-3. Sí, no, bueno, igual, si hay empate, igual quedaría con 4-2, quedaría. Si hay empate,
3: claro,
4: porque...
3: Sí.
4: Pero conviene el empate, sí, conviene el empate.
3: Exactamente.
4: Y lo bueno, yo siempre digo, en caso de necesidad o urgencia, Lota termina de local con San Joaquín en la última fecha de esta liguilla.
3: Lo que no sé de verdad si es mucha ventaja, considerando el rendimiento del equipo.
4: No, pero tiene que ser ventaja. Si vos necesitas un triunfo para salvarte y no sos capaz de ganarle de local a San Joaquín, andate al descenso. Que se vayan todos, como dice la hinchada. Que se vayan todos y no quede ni uno solo. Si vos, en la última fecha, necesitás ganarle a San Joaquín, en el Federico Schwager, con tu público, y no sos capaz de ganarle, que se vayan todos. Y no digo a dónde, porque no quiero faltarle respeto a nadie. No, es una ventaja. Si vos tenés que definir la permanencia de categoría jugando de visita, es mucho más complicado, Sergio, no cabe ninguna duda. O sea, si vos tenés esa duda, yo te la digo que no. Yo prefiero terminar de local la última fecha. Si tengo que ganar a San Joaquín, qué sé yo, meto a la gente adentro para ganarle, pero de visita mucho más complicado, se complica. Aunque San Joaquín no tiene hinchada, qué sé yo, pero igual, el hecho de trasladarte, de que vaya la hinchada, y ya tenemos experiencia que muchas veces la hinchada ha llenado el estadio rival en partidos determinantes. Sí. No se ha podido lograr el objetivo. No, yo prefiero terminar la última fecha de local.
3: Morning, dos veces acá te sacó empate. No pudiste ganarle a Morning. Perdiste con Colchagua. Perdiste con Linares.
4: Pero San Joaquín es distinto, Sergio Antonio. Es distinto a San Joaquín.
3: Bueno, esperemos, Hugo, no llegar a esas últimas fechas de verdad, dependiendo de quién.
4: Ojalá que no lleguemos a esa última fecha pensando, sí, que tenemos que ganar para mantener la categoría. Pero si sucede esa circunstancia, que reitero, ojalá no ocurra, yo prefiero que terminarla acá, no cabe ninguna duda. Es mucho mejor con tu gente, en tu cancha. Ahora, si después no sos capaz de salvarte ganándole acá a un equipo como San Joaquín, quiere decir que no mereces estar en segunda división profesional, no cabe duda.
3: Ahora, no deja de ser llamativo, Hugo, que tú armaste un plantel con no pocos nombres en ofensivas y no tienes un pepero, no tienes un goleador indiscutido en esta división. Cuando tú, ¿cuántas veces hemos estado hablando de los equipos o del Biobío en la segunda, de lo clave que es tener un jugador desequilibrante? Lamentablemente Lota tiene varias opciones en ofensiva, pero entre ellos no tiene un jugador que sobresalga, ¿no?
4: Como lo era el que ya no está, ¿te acordás el número 9 que tenía? Que tampoco.
3: Munives.
4: También Munives, que también el Tiburón lo había sacado, no lo ponía como titular, y es uno de los goleadores históricos que tiene Lota Schwager, Munives, y no lo ponía, no sé, a lo mejor andaba mal, no tengo idea, pero por lo menos tenía ese antecedente. Que Lota, para mi gusto, ¿no?, debe jugar con dos aleros, abierto y desborde y centro, y ahí con Quiroga, que es el más regular de los dos nueve que tiene. Entonces tiene que jugar con
3: desborde.
4: ¿Y cuánto tiene el otro que trajo? ¿Y el que trajo el otro, el otro pelado que trajo?
3: Dos goles nomás, Hugo. Sí.
4: Bueno, claro, no, pero también tienen que ser alimentados. Si vos a los delanteros ahora, si los tipos cerran 4 o 5 goles por partido, quiere decir que son malos, pero si vos no lo alimentás bien futbolísticamente, si no le das pases con ventaja y qué sé yo, tampoco no milagros no pueden hacer.
3: Ahí está lo que lamentablemente también marcábamos de la expectativa alta que había con Diego Bravo, ¿no? ¿Te acuerdas de que
4: es muy lagunero? El chico es muy lagunero, no es mal jugador, pero aparte a veces juega para él, le gusta hacer una finta de más, una gambetita de más. Es un buen jugador, pero tiene que jugar para el equipo y tiene que mantener cierta regularidad. No puede jugar un partido un fenómeno, el otro partido pasa inadvertido. Entonces, y atrás de repente se han cometido algunos errores. Pero bueno, es lo que hay. Hay que hablar con los güeyes que tenemos. Estos son los bueyes que tenemos y debemos hablar con ellos y tratar de apoyarlos para que mantengan cierto nivel, que no se hagan expulsar tontamente. Eso es otra tontera, ¿no es cierto? Ha tenido varias expulsiones Lota Schwager, y expulsiones torpe, tonta, por reclamo, por decirle cosas al árbitro. Entonces, como yo digo, déjense de joder, dedíquense a jugar nada más, no reclamar, y si le muestran una tarjeta, que sea por ir a una pelota disputada, qué sé yo, pero no por reclamo, ni por tontera, ni por tirar una pelota lejos, todas esas tonteras no. Dejen todo en la cancha y bueno, si hay una tarjeta, como puede haber tarjeta para cualquiera, porque a veces llega tarde o qué sé yo, claro, pero no por una estupidez como fue la última, que fue, creo que por algún jugador, por decirle cosas al árbitro. Entonces no.
3: Ahí no. Así es.
4: Hay mucho juego para la institución, como para hacerse expulsar tontamente.
3: Liga de Segunda División, eso con la liguilla del descenso, porque por el ascenso tenemos el sábado a Trasandino enfrentando a Brujas de Salamanca, el domingo Osorno con Santiago City y Concon National ante Colchagua. Está libre el puntero Linares, que tiene 10 puntos.
4: Gran campaña, ¿eh? Gran
3: buena campaña de Linares. Santiago City con 7.
4: La sorpresa de Osorno y Colchagua, que están en la cola, ¿eh? Eso sí que me sorprendió.
3: Así es. Bien, tras la pausa nos metemos a Tercera División, donde pasan cosas también ahí. Y el fin de semana tenemos bastante acción con los nuestros. Ya volvemos.
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2: 15 horas, 7 minutos.
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4: 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Se está jugando fútbol en Europa a esta hora. Fase de Liga de la Champions League. Minuto 21 del segundo tiempo en Turquía. El Fenerbahce y la Roma están empatando a 1. Goles de Brown para el equipo turco y Cristante, el tanto del conjunto italiano. Y en Países Bajos, el PSV Eindhoven está empatando ante el Shakhtar Donetsk también a 1. Dest anotó para el PSV y el empate de Mendoza para el Shakhtar Donetsk, partidos que se disputan en Europa. Luego a las 4, Bayern de Múnich ante el Bodo Glimt, el Como ante el Leipzig, Manchester United con el Sava Baku y el Slavia Praga con el Lens, completando la jornada de hoy de la fase de liga de Liga de Campeones de Europa. Y tenemos fútbol también de la tercera división en el Estadio El Morro con Naval de Talcahuano, Hugo Grignafini. Los del Ancla, que siguen entrenando, siguen trabajando para rehabilitarse después de una derrota dura y afrontar un duelo ante un equipo que va empinado, Quintero, que ha sido también uno de los más regulares que ha tenido la tercera división A en el marco de esta fecha, jornada 22 de la Liga de Tercera, que también tiene a Malleco enfrentando a Imperial, a Lautaro visitando a Rancagua, ese duelo donde pudiera dejar escapar puntos también el equipo de la sexta región, rival directo en zona de clasificación de Naval, Chimbarongo con Rodelindo, Futuro con Aguaray, Constitución ante Cabrero, además de Puente Alto con Atlético Oriente.
5: Pero conviene que gane Lautaro, ¿eh? Yo creo, no, sería un mal resultado si gana el equipo de Rancagua, que es el que está peleando palmo a palmo con Naval por esa ubicación. Conviene que Lautaro se arranque, que salga campeón si quiere, porque hay varios puntos de diferencia con respecto a Naval. Naval tiene que estar tratando, pienso yo, ¿no?, de tratar de clasificar a la liguilla. Ese es el primer objetivo. Y para eso conviene que pierda el equipo de Rancagua, equipo que le ganó y que lo boleteó a Naval de Talcahuano en la última fecha. Entonces, puede perder Rancagua, puede perder con Lautaro, y de esa manera, si el equipo de acá de la zona, Naval de Talcahuano, logra triunfar frente a un dificilísimo Quintero, cuidado, es un rival complicado, difícil, es un buen parámetro para saber si Naval está para cosas importantes. Ya sabemos que de visita Naval afloja bastante, de local ha sido bastante fuerte, es una buena oportunidad para rehabilitarse y de esa manera dejar en el camino o acercarse, más que dejar en el camino, acercarse a Quintero, que en este minuto es, creo que lo escolta, ¿no? Está ahí peleando los primeros lugares junto con Malleco.
4: Lautaro 43, Malleco 41, Quintero 40, Cabrero 37, y después están Rancagua y Naval con 34 peleando ese último cupo, el quinto lugar.
5: Claro, por eso te digo, está muy lejos Lautaro con 43, sí, está muy lejos para pensar
4: Lautaro
5: en eso.
4: Lautaro tiene que ganar a Rancagua, ese es clave.
5: A Rancagua, o por lo menos Rancagua no ganar, para que si gana Naval logre sacarle un par de puntos de ventaja. Está más la meta de buscar a los que están más cerquita. Y Naval debe tratar de clasificar. Esa meta no la puede. Sería un gran fracaso si Naval no clasifica para la liguilla. Sería un gran fracaso. Ha estado peleando permanentemente ahí en esos lugares muy cerquita y ahora está perdiendo por diferencia de gol, tengo entendido, ¿no? O por gol a favor, creo.
4: Tiene...
5: Acá se define por diferencia de gol o por goles a favor acá.
4: Partido ganado, diferencia de gol. Y ahí es donde Rancagua tiene diferencia de 6 goles por sobre Naval.
5: Y partido ganado
4: están iguales. Por eso Por eso es que fue tan dolorosa esa derrota en Rancagua de la última semana, ¿no? Además, ¿cómo se vio?
5: ¿Cómo fue? Aparte 3-0.
4: Y lo mal, ¿cómo fue? Lo horroroso que defendió el equipo navalino, ¿no? No se condice con lo que habíamos venido viendo del elenco de Ortiz en partidos previos. Me parece que va por ahí también.
5: La irregularidad de repente sorprende, ¿no? Cómo baja tanto de nivel cuando juega de visita el equipo de Naval.
4: Sí, porque Naval no es uno de los equipos que hayan sido vapuleados de manera holgada. Quizás hay un déficit de todas formas con la falta de gol de un equipo de Naval de Talcahuano, que a diferencia de los que están por sobre él en la tabla, es el que tiene mejor, tiene peor índice, digamos, de goles a favor, los de Naval de Talcahuano en esa posición que están. Reiteramos, hinchas al morro, se juega el sábado ese partido, 3:30 ante Quintero.
5: Pero las dos últimas visitas fueron boletas.
4: Por eso.
5: Entonces, entonces quiere decir de que creo que le hicieron como 7 goles en dos partidos. O sea, con esa defensa, con esa vulnerabilidad, pelear algo es muy difícil. Entonces baja mucho cuando sale eso.
4: En el papel tú podías perder con Lautaro, eso se da. Pero Rancagua era un rival directo y además te goleó. Entonces eso fue, me parece, lo complejo. Ojalá que se sacuda rápido y que veamos una cara de Naval más cercana eventualmente a lo que hemos visto en los últimos partidos. Al Atlético Oriente de todas formas se le ganó con lo justo acá. Además a Naval, recordemos, había recibido una goleada con Cabrero y uno entendía que el equipo se iba a levantar con Atlético Oriente, sí, con Atlético Oriente, y que el equipo con Atlético Oriente tenía que sacar alguna diferencia, y fue de todas formas un resultado muy ajustado. Bueno, clave primero, que haga Naval su tarea y que ojalá Lautaro consiga un buen resultado en ese partido en Rancagua. En la tercera división B, Hugo Grignafini, ayer conversamos en el programa con el presidente de Fernández Vial a propósito de esta sanción. ¿Cómo evalúas la decisión de tercera división? Dos partidos sin público, justo los dos que le queda a Fernández Vial de local este año. Dos partidos sin público.
5: Bueno, si a Vial le llovía, ahora le llueve sobremojado. ¿Y debido por qué partido lo sancionaron?
4: Por el partido del último fin de semana de Inter de Concepción. Esos incidentes que se generaron en el partido entre el Inter de Conce y Arturo Fernández Vial, que originó que...
5: Siendo visita, pero ¿por qué no lo sancionaron? Porque si el problema fue de visitante, no fue de local, lo podría haber porque se ha dado eso, ¿no? De que de repente... lo sancionan como visita, sin público como visita, pero no con público como local, porque no fue local Arturo.
4: Bueno, a eso apela, por lo que nos dijo César Torres durante la jornada de ayer, es que ellos en su apelación ingresada, recordemos en este lapso de 48 horas que tiene, apuntan a que el organizador era el Inter de Concepción, que ellos no entregaron todas las medidas de seguridad, que no existía ninguna separación, no estaba con candado, el lugar que separa ambas barras también, entonces no habían guardias, sino que eran controles con chaqueta fluorescente, que eran los que estaban cubriendo esa necesidad, a diferencia de lo que habitualmente ocurre con Arturo Fernández Vial, que desde lo logístico tiene que contratar guardias en los partidos que juega en Talcahuano o en Collao, pero no ocurre con el resto de clubes. Muchas veces le ha tocado presentarse como visitante en otros recintos deportivos y tampoco hay guardias contratados por los organizadores.
5: ¿Y acá que se agarraron entre la hinchada? ¿Cuál fue el tema? ¿O tiraron proyectiles? ¿Cuál fue el...?
4: No, fue... Hugo, acusa a la gente de Fernández Vial provocación. El público del Inter de Conce, Hugo, es muy familiar de todas formas. Y estamos hablando de cuántas, 30, que son 40 personas, que son los familiares de los jugadores puntualmente. Claro, fueron hinchas de Fernández Vial, ingresaron a ese sector, estoy hablando de la tribuna Oscar Herrera, comenzaron a tirar el lienzo, comenzaron a quitarle el lienzo, los jugadores del Inter.

0: son los que tienen que entregar las medidas de seguridad, tener accesos totalmente separados, totalmente diferenciados. Existir también delimitaciones que implica que tú no puedas acceder al lugar donde está la hinchada visitante. Pero lo del último fin de semana fue bochornoso, por lo que pasó en Talcahuano, por lo que pasó en Valdivia, y también con esos incidentes entre Aguará e Imperial, que hubo 6 expulsados, que tuviste que esperar una hora para desalojar el estadio y reanudar el juego. ANFA tuvo muchas zozobras este fin de semana.
1: ¿Y ahí también hubo sanciones? ¿O
0: sí,
1: no?
0: También.
1: En el de Aguará. Ahora, ¿por qué si hubo sanciones, por qué tan disímiles, ¿no? En un partido a uno, dos partidos al otro, bueno, ahí dependerá del informe del veedor, ¿no es cierto? Del Así informe es. Para o algún antecedente que puede tener Arturo Fernández Vial, no tengo idea. ¿En qué se habrá basado? ¿Por qué dos partidos sin público para el Vial y un partido solamente para Valdivia? Y claro, a Vial le hace flaco favor. Vial, que la institución necesita como el agua esos ingresos cuando el público va al estadio, y claro, no va a tener esos ingresos, ¿no?
0: Estamos hablando.
1: Le llueve sobre mojado.
0: El presidente de Fernández Vial lo cuantifica en 10 millones de pesos. Por concepto de recaudación en esos dos duelos. Recordemos que Fernández Vial tiene que jugar este domingo como visitante en El Morro a las 4. Deportes Hualpén va a ser local, por lo tanto el hincha vialino va a tener la posibilidad de nuevo de ir a ese recinto deportivo y ver a Fernández Vial en este duelo. Luego tiene que afrontar con Pumanque de local, y Fernández Vial ya estaba, Hugo, contactándose porque tenía la intención de jugar ese partido en el Esterroa. Estoy hablando de la semana después de Fiestas Patrias, el 25, viernes 25, me parece, porque el sábado 26, considerando que hay Copa Chile y Concepción juega con Curicó el domingo 27, proceso de limpieza, en fin, el sábado 26, entonces la idea era jugar a lo mejor el día viernes en Collao. Ahora la situación cambia, nos decía el presidente Vial que van a ir evaluando partido a partido de acuerdo a condiciones deportivas, ventajas deportivas que pudieran sacar con respecto al rival. Si Pumanque juega en sintética, llevarlo a Collao. Si juega en cancha de pasto natural el rival, llevarlo a una sintética en Talcahuano, en fin. Pero ahora, sin público, no es muy producente a lo mejor tener que ir a jugar un partido a puerta cerrada al estadio Esterroa. Veremos cuál va a ser la decisión. Primero hay que esperar si es que se acoge la apelación de Arturo Fernández Vial, y ojalá le sancionen solamente con un partido.
1: Por uno. Y le pueden bajar.
0: Para que el último con Gasparín, que tú tienes en condición de local, lo puedas afrontar. Imagínate jugándote posibilidades de clasificación con un buen marco de público. Sería bueno de que no terminen aplicando una sanción que hasta este momento me parece esa excesiva, considerando lo que estoy mencionando, que a Iberia le aplican un partido sin público, con lanzamiento de proyectiles, invasiones a la tribuna local. Situación que infringe el artículo 18.2 de las bases de la competencia, y por eso es que Iberia va a tener que jugar un partido también sin
1: su hincha. Lo que pasa es que el informe a lo mejor fue diferente, no fue tan drástico como pudo haber sido el de acá. Yo creo, porque si no, no sé en qué se basan para darle, en circunstancias de mutuas agresiones similares, porque a uno le dan una y al otro le dan dos. Ahora, eso que tú dices de la posibilidad de clasificar, ojalá se dé, como están jugando y perdiendo los partidos claves que han perdido, que era que había que ganar los 5 partidos.
0: Exacto.
1: Y ya uno lo patinaron, ahora hay que ganar los 4 y depender de que los otros no sumen. Ya no, bueno, hace rato que no dependen de sí mismos, pero ganando los 5 partidos tenían muchas posibilidades. No sé si ganando los 4 que le quedan todavía tienen alguna matemáticamente,
0: sí,
1: algo. Tendría que caerse Valdivia por lo menos un par de partidos y
0: exactamente. Recordemos que en esta parte final del campeonato de la tercera B tenemos a Fernández Vial, como decíamos, visitando el domingo a Hualpén, recibiendo a Pumanque, visitando a Hualqui, que se va a jugar en Hualqui, eventualmente va, no creo que Hualqui vaya a llevarlo al Morro, porque de todas formas ejerce su localía permanentemente allá en Hualqui.
1: No, y la gente va a ir a Hualqui igual.
0: Sí. Y Valdivia tiene que jugar con Laja este fin de semana de local, visita Conchalí, local ante Vicente Pérez Rosales, y visita Paillaco. El panorama en estas 4 fechas que tienen los equipos

0: que están peleando ahí junto a Iberia, marquémoslo, Iberia también, visita Hualqui, local Paillaco, visita Gasparini, local con Buenos Aires, en estas últimas cuatro fechas del torneo de la tercera B.
1: Quizás la última fecha la que tiene más complicado Iberia. Valdivia tiene con el partido con Laja, el que puede enredar puntos, pero ya le sacó 5 puntos, por eso que es difícil, que puede perder un partido, ya pierde con Laja, pero los otros tres yo creo que Valdivia los puede asegurar, entonces por eso yo veo dificultad de que lo alcance.
0: Estamos hablando de Fernández Vial en la lucha de 12 puntos que te permitan llegar a los 50 y que Deportes Valdivia no te saque más de 7 puntos de los que le quedan.
1: Porque tiene 5 de ventaja, claro.
0: Exactamente. Claro. Entonces, a eso apela la gente.
1: Tendría que perder 2 partidos, Valdivia. 2 partidos tiene que perder, y que gane 2 y que pierda 2. Ahora, sí. o que empate 2 y pierda 1. De los 4, difícil, ¿no? Pero bueno, no imposible. Sí. Yo creo que este fin de semana, o cuando jueguen, este fin de semana, claro, ya se empiece. ¿Juega Valdivia este fin de semana o está postergado el partido de Valdivia?
0: No, se juega Valdivia de local.
1: Bueno, con Laja. Con Laja. Este fin de semana se puede saber. Si llega a perder con Laja de local y gana Vial, ya achica y estaría a 2 puntos, ya quedarían 3 finales, las últimas 3. Pensando en ganar los 3 y que enrede un partido el equipo de Valdivia. Pero este fin de semana es el partido que debe perder Valdivia. Este fin de semana.
0: Sí. Sábado a las 4 juega Valdivia con Laja. Desde lo motivacional, un triunfo de Laja, claro, abre la puerta y seguramente Aurinegro se motiva también para el domingo ir a apoyar al equipo ante Walpen. Opiniones por acá. Emanuel dice: Naval iba tan bien, el cañoncito se le trabó, las divisiones son irregulares, están más cerca de lo amateur que lo semiprofesional. AOPS2 diga también que el jugador del Inter comenzó la provocación yendo a celebrar a la barra visitante su gol con gestos groseros y la nula seguridad, responsabilidad del local. El odio de ANFA al club quedó en evidencia cuando apoyaban todas las triquiñuelas de la SA. A no asombrarse que odiosamente por apelar le sumen un partido más, dice ahí don AOPS2. Óscar Opaso, destacar que en el Estadio El Morro, una vez más, los navalinos están arreglándolo, esta vez pintando los camarines. Muy bien, gracias a Óscar por aquel dato. Y hoy tenemos Hugo Grignafini en la Plaza Independencia de Concepción. Ya se ha cortado el tránsito, contemos esto, ¿no? En el perímetro de la Plaza Independencia, porque se desarrolla la largada protocolar del WRC, el Rally Chile Bio Bio 2026. En un evento musical, artístico y deportivo que va a congregar a miles de personas en este recinto. Recordemos además que habrán presentaciones de artistas musicales, también bandas, en fin, que van a estar amenizando una jornada que va a comenzar a eso de las 5:30 de la tarde, y que los desvíos de tránsito ya están materializándose desde la 1 de la tarde. Así que la recomendación es no acercarse al perímetro de la Plaza Independencia de Concepción, solamente aquellos que van a ir. Los desvíos van a estar hasta eso de las 11 de la noche. La locomoción colectiva está siendo también desviada. Vamos a tener actividad tuerca durante este fin de semana en el Bío Bío. Ya se han corrido 11 fechas de la temporada del Campeonato del Mundo: Monte Carlo, Suecia, Kenia, Croacia, Islas Canarias, Japón, Grecia, Estonia, Finlandia, Paraguay. Y luego se van a ir hasta Italia y Arabia Saudita para terminar precisamente la temporada. En una lucha que tiene a Sami Pajari en el equipo oficial de Toyota, que logró recortar algunas diferencias en la WRC1 entre el joven finlandés y el líder del torneo de pilotos, que es el galés Elfie Evans, que es su compañero de equipos. Entre ellos hay 20 puntos de diferencia. Está bien cerrada la lucha entre los dos corredores del equipo Toyota. El tercer lugar es para Oliver Solberg, seguido por Takamoto Katsuta, 175 y 160 puntos, que pertenecen precisamente a la marca japonesa. El mejor clasificado de Hyundai es Adrián Formó, que está quinto. Más atrás aparecen Sebastián Ogier, Terry Neville, y más lejos Padón, McIrland y Lapi. Así que la lucha con los pilotos de la WRC este fin de semana en Concepción, en Arauco y en Bío Bío, para disfrutar de este evento gratuito que se desarrolla en nuestra región del Biobío. Hoy, largada protocolar, Plaza Independencia.
1: ¿A qué hora hoy la largada, Sergio, para reiterar?
0: 5:30 de la tarde comienza esto, Hugo, y se va a
1: extender. 5:30 de la tarde va a estar llena la plaza, va a estar está bonito el tiempo, así que bueno, esperemos que salga todo bien y no haya ningún inconveniente.
0: Y nosotros nos vamos a reencontrar mañana con ustedes a 1:30 a través de Deporte Manía. Don Hugo, que le vaya muy bien. Nos reencontramos.
1: Buenas tardes.
0: Chao, chao.
1: Chao, chao.

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6: 15 horas, 30 minutos.

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1: Buenas tardes, bienvenidas y bienvenidos a Disco Club con ustedes en esta jornada de jueves 10 de septiembre, con buena música, con noticias, entrevistas, panoramas, artistas chilenos, actividades artístico-culturales, cruzadas también hoy por el inicio de la largada protocolar del WRC en Concepción. Por ello, cortes en distintas vías que tienen que ver con ese perímetro de la Plaza Independencia de Concepción, evento que va a comenzar a las 5:30 de la tarde y que tendrá la presencia del presidente José Antonio Kast. El pronóstico para hoy indica nubosidad parcial, variando a nublado. Favorable condición hacia el fin de semana, temperaturas de hasta 18 grados de máxima. 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

A contar de este mes de septiembre, la Pensión Garantizada Universal amplió oficialmente su cobertura a nuevos grupos de beneficiarios. Eso tras la entrada en vigencia de modificaciones establecidas en la reforma de pensiones. Con la actualización, personas pertenecientes a determinados regímenes y leyes especiales ya pueden solicitar el beneficio completo para acceder a un pago máximo de hasta 250.275 pesos. Anteriormente, la gran mayoría de personas receptoras de pensiones especiales no tenía acceso a la PGU. Sin embargo, con el nuevo marco legal se ampliaron criterios de ingreso para siguientes grupos de 75 años o más. Personas con pensiones por leyes de reparación, Rético Valech, beneficiarios de pensiones de gracia, exonerado político de Capredena o Dipreca. Además, el calendario de implementación gradual contempla que a partir de junio del próximo año, personas con estas mismas condiciones puedan solicitar la pensión garantizada universal a contar de los 65 años. Desde septiembre del próximo año, pensionados de Montepío, de Capredena o Dipreca podrán pedir también monto complementario para alcanzar el valor del beneficio, siempre que no reciban otra pensión. Se reitera el llamado desde el IPS a familiares y cercanos de personas mayores a informar y colaborar en la realización del trámite, el cual está disponible a través de chileatiende.cl.

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2: Empresa constructora requiere maestra de terminaciones, labores de pintura, sellado y acondicionamiento de espacios, obra sector El Venado en San Pedro de la Paz. Contacto el 95-60-75-783, 95-60-75-783. Se necesita maestro fabricador e instalador de muebles en melamina, trabajo en taller y obras. Contacto el +56 9892 14 157, +56 9892 14 157. Se requiere técnico mecánico con experiencia, licencia en clase B, presentarse con currículum Freire 57 en Concepción. De 16 a 18 horas, lunes a viernes, Freire 57. Se requiere panadero, pastelero o empanadero, disponible para trabajar full time. Contacto el +56 9368 99376, +56 9368 99376. Se requiere señorita para trabajar en confitería, sector centro de Concepción, lunes a viernes 14 a 18 horas, sábado 10 a 14. Contacto el +56 99 07 83 580, +56 99 07 83 580. Se requiere cortadora o cortador textil para taller de confección de ropa escolar y trabajo ubicado en Talcahuano, sector industrial Jaime Repullo. Contacto el +56 93 27 43 800, +56 93 27 43 800. Se necesita mecánico automotriz, al menos 5 años de experiencia. Enviar currículum 967-3214-22, 967-3214-22. Se requiere contratar persona para realizar aseo media jornada. Contacto el +56 93 41 42 753, 93 41 42 753. Se requiere peoneta, presentarse con antecedentes en Andrés Lamas 79, Concepción. Andrés Lamas 79. Contacto el 93-413-2034. Se requiere auxiliar de aseo, turno de noche, experiencia, tratamiento de pisos y uso de máquina de limpieza, lunes a viernes. Contacto el +56 96 39 23 978. +56 96 39 23 978. Constructora requiere maestro, experiencia comprobable, trabajo con sistema AIFS, instalación y terminaciones, disponibilidad inmediata. Contacto el +56 9 660 99852, +56 9 660 99852.
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11: 15 horas, 57 minutos.
12: ¡Cueca larga!

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0: Oiga, puñadito, ¿me acompañaría a una fiestecita, no?
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Hasta el peaje Agua Amarilla llegaron autoridades gubernamentales para desarrollar un proceso de control al transporte de productos cárnicos, buscando evaluar el cumplimiento de normativas sanitarias vigentes, contribuyendo a asegurar la inocuidad de alimentos en el proceso de producción y distribución y expendio en contexto de fiestas patrias. 231 fiscalizaciones, 35 sumarios, más de 6 toneladas de productos también decomisados. El llamado de la autoridad es a preferir siempre servicios formales y autorizados y también adquirir alimentos en lugares establecidos que cumplan con las condiciones sanitarias correspondientes.

Recordemos la suspensión del tránsito vehicular por la largada protocolar del WRC Rally Bio Bio, que se desarrolla hoy en Concepción. Caupolicán entre Barros Arana y O'Higgins. También Aníbal Pinto entre Barros Arana y O'Higgins hasta las 11 de la noche de hoy. Barros Arana, Rengo y Aníbal Pinto entre las 13 y 23 horas también de hoy. Y Avenida O'Higgins entre Rengo y Colo Colo. Estará cerrada hasta las 23 horas también de este jueves. La locomoción colectiva que circula por Avenida O'Higgins está tomando desvíos hasta las 11 de la noche de hoy. O'Higgins, Tucapel, Freire, Rengo, O'Higgins y recorrido habitual. A propósito de la largada protocolar que se va a desarrollar hoy en pleno centro de Concepción.

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3: 16 horas, 31 minutos.

0: Sigue Disco Club desde el 96.7, conectados de manera permanente al trabajo que desarrollan artistas nacionales, y no es la excepción. Hoy vamos a conversar a propósito de un proyecto que tiene un nuevo sencillo y del cual ya se extrae un tema que usted puede disfrutar en nuestra programación. Es Fulgor, es el primer adelanto de Astronautas, nuevo álbum de larga duración de Aire La Valeria, a quien vamos a saludar para que nos comente algunos detalles en particular que tiene que ver con esta placa que ve la luz después de un periodo también importante. Qué gusto de saludarte. ¿Cómo estás, Aire La Valeria? Bienvenida.
1: Hola. Hola, Sergio. Muchas gracias. Muy contenta de estar acá.
0: Muchas gracias. Bueno, primero coméntanos de esto, ¿no? De cuánto fue el tiempo que llevó la preproducción, desde la etapa composición también. ¿Cuánto tiempo llevabas estos temas ahí macerándolos para que pudieran ver la luz ahora pronto?
1: Del disco Astronautas, la verdad, tengo un poco perdido cuando empecé la composición, porque hay canciones bien antiguas y otras que incluso se hicieron en la producción, en el periodo de producción. Así que la verdad tengo un poco perdido, pero yo te diría que hay unas canciones de hace 10 años, como hay canciones de hace, no sé, hace 2 años, más o menos, un año y medio, que fue cuando terminamos la producción. Así que sí, es largo el periodo. Es como un disco medio temporal, yo siento. No habla tanto como de un tiempo, sino como de un espacio más, no sé, medio fantasioso y medio... Es como un poco una ciencia ficción el espacio sonoro del disco. Tiene una cosita media de película.
0: Entiendo. ¿Por qué Fulgor se convierte en la carta de presentación? Y aquellos que nos escuchan y que hoy se van a deleitar con este tema, ¿es que así va a sonar el disco o vamos a encontrarnos con varios matices en los sonidos que vas a ofrecer en ese álbum?
1: Ay, buena pregunta. A mí me gusta mucho soy muy curiosa musicalmente, entonces tengo la tendencia igual a no hacer cosas muy tan similares. Igual el disco tiene unidad, tiene un diseño diseño sonoro de producción, pero a mí igual me gustan harto las formas raras musicales, como las estructuras raras, las armonías a veces un poco raras, pero igual también me gusta mucho la canción y me gusta mucho el pop. Entonces yo creo que entre esas dos cosas hay como me balanceo en general entre como lo experimental y el pop, y creo que Fulgor es como de las canciones más pop en su estructura. Es como estrofa, coro, es cortita, pero le pusimos mucho como a la producción, bueno, como a todas las canciones. Está en el centro del disco. La canción es como... El disco es una historia de amor.
0: Ah, ok.
1: Más allá del tipo de amor, ustedes ahí pueden elegir, pero es un disco que se trata de una historia de amor. Por eso pienso que es como una película. Y Fulgor está al medio y es una canción súper luminosa. Y me gustan mucho muchas cosas de la canción, entonces por eso la elegí como single, porque creo que es como... Es un disco luminoso. Entonces quería hacer algo que simbolizara un poquito el espíritu del disco, y Fulgor es como la etapa del amor, así cuando uno está muy arriba.
0: Claro. ¿Y Casita de Arena? ¿Qué representa?
1: Meterme ahí. Casita de Arena es un disco que yo siento que es como una especie de... de historia paralela, como de realidad paralela a Astronautas. Casita de Arena sí que es un disco más antiguo. Es un disco que se hizo en un periodo... Yo hice las canciones en un periodo como de un año, y algunas en referencia a ese periodo de un año, y es muy confesional y es muy crudo. Es un disco oscuro, súper oscuro, súper difícil. Las letras son duras igual. Y en ese sentido es súper como me gusta mucho que salgan los dos discos del mismo día, porque siento que hay un poco como que si saliera solo Casita de Arena, creo que Astronautas un poco suaviza su salida. Y a la vez, claro, Casita de Arena también tiene como una cosa muy realista, dura, muy
0: fuerte. ¿Y cómo decidiste?
1: No sé si
0: ¿cómo fue esa toma?
1: Pregunta.
0: Sí, ¿Cómo decidiste, no? Porque la toma de decisión de lanzar el mismo día dos álbumes no es muy común, ¿no? ¿Cuáles fueron esos factores que conjugaron para que se termine concretando ello?
1: Pasa que, bueno, el disco Astronautas es un disco Fondart. O sea, el proyecto está financiado por Fondart. Y yo Casita de Arena siempre lo quise lanzar. O sea, yo tenía estas canciones muy antiguas, pero me demoré muchos años en como... Es un proyecto muy difícil. Bueno, cuando lo escuchen lo van a ver. Entonces, como que abordarlo lo hice solo cuando quería. Y se empezaron a juntar las dos cosas. Se empezaron a juntar los dos proyectos y yo vi que tenían mucho que ver. O sea, me di cuenta que era... Hablan básicamente de temas muy similares. Ambos son una historia cronológica, pero una es muy oscura y la otra es muy luminosa. Y además yo quería hacer Casita de Arena como con una producción muy cruda, como suena muy distinto a Astronauta. Astronauta tiene mucho más sonidos sintetizadores. Casita de Arena está grabado las cosas mucho más como una pista, voz y guitarra. Y entonces se dio como que eran estos mundos paralelos. Y aparte yo siempre he tenido el rollo como de los mundos paralelos, como de la ciencia ficción.
0: Ciencia ficción,
1: claro. Y teorías así que... como esta cosa de que uno está en un lado pero también en otro. Que es algo que pasa mucho con la música y el arte. Que yo siento que a mí, por ejemplo, hacer Astronautas me trasladó de mi realidad mientras yo hacía el disco. Yo estaba viviendo algo muy difícil mientras hacía Astronautas y... Y en la producción yo hice el disco con el Mercy, que es el coproductor.
0: ¿Ya?
1: Y en esos momentos para mí como que vivía un poco otra realidad. Entonces todas esas cositas me tienen que ver con esto de lanzar estos dos discos juntos y como este tema de las dos realidades paralelas.
0: Bueno, ¿y cuándo es la fecha? ¿Cuándo vamos a descubrir finalmente esos dos mundos?
1: Mira, no tengo fecha específica en este momento porque justo estoy viendo un tema, pero sí te puedo decir que es en octubre.
0: Ah, okay.
1: Probablemente por ahí por la quincena de octubre hacia el final. Hay una posibilidad de que sea el principio de noviembre, pero yo creo que va a ser en octubre.
0: Perfecto.
1: Así que se viene
0: bueno,
1: pronto.
0: Desde ya invitemos al público a seguir tu trabajo en tus redes, _AireLaValeria_, me parece que esa es la coordenada en Instagram para que estén atentos porque seguramente ahí va a contar detalles de esa fecha en particular, ¿no?
1: Sí.
0: Muy bien.
1: Estamos viendo la fecha y pronto se va.
0: Y desde el audiovisual, ¿trabajas en algún videoclip eventualmente para lanzar en esa fecha tan, tan especial?
1: Ah, qué buenas preguntas, Sergio.
0: Gracias.
1: Lo audiovisual, no tengo videoclip, sí hay un video, lyric video.
0: Perfecto.
1: Que es de Fulgor, justamente, como con la letra.
0: ¿Ya?
1: Algo súper simple, pero quería tener esta letra en video, con la fotito esa. Y lo que sí es parte también de este proyecto, Astronautas, hay tres videos que son como teasers, que son como adelantos de una película, que es el disco. Entonces se van a ir lanzando previamente al lanzamiento de Astronautas, estos como videitos que son con un toque medio ciencia ficción, que es un poco la onda del espacio sonoro del disco, y de algunas cosas de letra. Entonces van a estar ahí como anunciando la película, como cuando uno ve un videito que anuncia una película.
0: Muy bien. Bueno, la invitación entonces a conectarse. Yo imagino que también piensas en lanzar esto en vivo. No sé si tienes esa intención, al menos para el último trimestre de este año también, ¿no?
1: Mira, yo creo que, o sea, tengo la intención de todas maneras. No sé si alcanzaré, o sea, seguro que el lanzamiento de disco va a ser para el otro año, para el 2027, sí, porque me gustaría hacer unos lanzamientos muy cuidados, como yo igual soy súper meticulosa y me gusta que sea todo medio visual, y como una experiencia un poquito más inmersiva, sobre todo si Astronautas es un disco como que yo lo pienso como una película auditiva. Entonces quisiera hacer algo producido, pero no tengo la plata. Y tengo que ver también cuánto es el público. Claro, sí. Sí, pues entonces ese tema y también ver cuánto es el público, porque yo no toco ese tiempo y perdí un poco noción de cuánta gente me va a ver tocar. Entonces eso va a ser entretenido. Yo creo que voy a tocar un poco antes cosas chiquititas, pero el lanzamiento de disco probablemente sea en unos meses.
0: Perfecto. Bueno, quedamos atentos a esos siguientes pasos que desarrolles. Este tema ya forma parte de nuestra programación. Abre mucha expectativa, por cierto, para el público de enganchar de nuevo con tu historia, con tu música, después de ese chaleco que escuchamos hace ya 15 años. Zairela Valeria, te queremos agradecer esta conversación. Te mandamos un abrazo grande desde Concepción y atentos a tus pasos siempre entonces en redes.
1: Gracias, Sergio. Yo amo Conce. Amo Concepción, como muchos músicos. Pero sí, bueno, me encanta. Una de mis tocatas favoritas fue en Concepción, bueno, como Aire la Valeria. Así que feliz siempre de volver a Concepción.
0: Ojalá que se concrete entonces ahora con estos dos álbumes bajo el brazo. Abrazo grande.
1: Seguro que sí. Abrazo. Muchas gracias, Sergio.
0: Gracias. Chao, chao. Aire la Valeria con nosotros, presentándonos este sencillo, este adelanto fulgor, nuevo álbum, Astronautas, el que verá la luz muy pronto, inspirado en la ciencia ficción y en el pop experimental, un sencillo que ya forma parte también de nuestra programación. Usted lo puede escuchar permanentemente aquí en Femenina. Disco Club, siempre conectado al trabajo de los artistas nacionales.

El bono extraordinario de 30 mil pesos por cada niño o niña ya fue aprobado por la Cámara de Diputados y despachado a ley. Una iniciativa impulsada por el gobierno que busca entregar un apoyo económico a miles de familias ante el alza en el costo de la vida. Este beneficio será entregado de manera automática, sin necesidad de postular, utilizando la información que ya tiene el Estado. Pero hay requisitos que deben cumplirse para acceder al aporte. El pago se otorgará por cada integrante que cumpla con condiciones establecidas en la ley. El niño o niña debe tener entre 0 y 13 años al 1 de junio de este 2026. Pertenecer al 80% más vulnerable de acuerdo al Registro Social de Hogares. Además, contempla orden de prioridad para determinar qué adulto recibirá directamente la transferencia bancaria. La prelación es personas que reciben subsidio familiar, quienes cobran asignación familiar o asignación maternal, beneficiarios del subsidio para persona con discapacidad, persona que reciban transferencia del subsistema de seguridad y oportunidad, jefe o jefa de hogar cuando no corresponda a ninguno de casos anteriores.

Dopamina es el segundo single del proyecto Los Últimos Románticos, una canción de R&B con toques de funk que habla del amor pasional que va madurando, generando una unión más profunda a través de principios como valores, conversaciones o también proyecciones. Los Últimos Románticos es un punto de encuentro entre dos miradas complementarias de la música urbana chilena, la elegancia del R&B de Solo Nacho y la versatilidad introspectiva y rapera de Simplemente Yo, quienes dan vida a este proyecto. Los Últimos Románticos, Dopamina.

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2: 16 horas, 59 minutos.

LP, artista multiplatino, cantante y compositor, presentó su esperado octavo álbum de estudio, Room 12, junto con su último single, Don't Stop. Antes de grabar este álbum, LP se tomó un descanso poco habitual de giras para recargar pilas, pasar tiempo en casa y vivir. Lejos de ese ajetreo de la vida en la carretera, LP encontró una forma de componer, dejando que canciones fluyeran de manera natural con los colaboradores de confianza. El título del álbum se inspira directamente en la vida de LP en la carretera. Presenta también este tema pop rock que se caracteriza por secuencias de palmas y guitarras enérgicas, donde celebra la verdad de la vida y el amor. Don't Stop, lo nuevo de LP.

En el marco de una nueva edición de la Ruta de la Música, modo rally, se va a estar desarrollando desde hoy hasta el sábado una nueva versión de la Ruta de la Música, un circuito musical gratuito que invita a recorrer la ciudad con música en vivo en el marco de uno de los hitos deportivos que convocan a visitantes y ciudadanía. La ruta se activa junto a los venues de música en vivo que cuentan con el sello Rally de Cernatur, conectando la experiencia del rally con la música, vida nocturna y oferta cultural. Es una iniciativa del programa Concepción Musical en el marco del eje Música en la Ciudad, que busca fortalecer la música en vivo, articular espacios que sostienen también la escena y seguir proyectando a Concepción como un destino de turismo musical. Es así que dentro de estas actividades se destaca, por ejemplo, hoy en Bar Callejón la presencia de Yayo Durán Dice Ochero. En Bar Concepción, TDA. Este viernes harían arrifo en Bar y Cervecería Crápula y Animales Exóticos Desamparados en Casa de Salud. Y el sábado en Bar Averno estará Loti Huay y en la Bodeguita de Nicanor, Leo Mael y Los Navegantes. La programación de esta Ruta de la Música, iniciativa de Concepción Musical.

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24 años pasaron desde la salida de la primera versión del clásico de Juana Loca, incluido en el disco Belleza del año 2002. Hablamos de Perdí la Fe, el cual renace este año para recordarnos que continúa luciendo tan actual y moderno como por aquel entonces. Una versión muy sentida que cuenta con la especial participación de Wallace, que inyecta además de su impronta personal una buena dosis del ADN Masacre, ¿no? Esta versión tiene orquestación de cuerda en el estribillo, sintetizadores que se van acoplando también a la guitarra en el solo, y una performance de guitarra muy renovada, sobre todo en la estrofa. Es lo nuevo de Juana la Loca, una versión particular de Perdí la Fe.

El ministro de Hacienda, Jorge Quirós, reafirmó hoy la meta de finalizar el gobierno con una tasa de desempleo en torno al 6,5%. Eso en medio de la controversia generada con su par de trabajo, Tomás Rau, quien puso en duda el objetivo abriendo otra discrepancia en el gabinete. El secretario de Estado tampoco echó pie atrás en expectativa del gobierno de terminar el periodo con tasa de crecimiento del 4%, cifra que se pone en duda debido al pobre desempeño del Producto Interno Bruto de este año. Ayer, el informe del Banco Central aplicó un fuerte recorte en perspectivas de crecimiento de la economía, para el que se espera una expansión inferior al 1%, la que se acelerará a 3% en 2027. Expertos están en línea, eso sí, con previsiones y estiman un alza de apenas 0,7% este año y 2,9% el próximo.

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6: 17 horas, 57 minutos.

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0: 18 horas, 30 minutos.
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5: 18 horas, 56 minutos.

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1: En medio de la crisis por la interpelación, canciller Pérez Maquena endureció el tono sobre el Estrecho de Magallanes. Lanzan plan de prevención de incendios forestales de cara a la temporada estival. Mimbu abre postulaciones a gift card de hasta 1,6 millones para reparar viviendas.
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1: Hola, ¿cómo están? Les saluda Nicolás Cabargas, conductor de CNN Chile, y les doy la bienvenida a esta nueva edición de Noticias junto a Radios Regionales. El ministro de Relaciones Exteriores, Francisco Pérez Maquena, endureció el tono y anunció acciones en el Estrecho de Magallanes, esto tras la interpelación impuesta por la oposición. Ornella Mellado con el informe.
2: El canciller Francisco Pérez Maquena se reunió con el comandante en jefe de la Armada, Francisco Cabrera Salaza, para coordinar la defensa de la soberanía de Chile y mantener un trabajo coordinado entre la Armada y el Estado. Así lo explicó el ministro de Relaciones Exteriores.
3: La defensa de la soberanía de Chile es de máxima prioridad y un trabajo coordinado del Estado. Por eso, hoy me reuní con el comandante en jefe de la Armada, Fernando Cabrera Salazar, para coordinar esfuerzos en esta tarea. Nuestros mares, nuestros estrechos y nuestros canales son pilares estratégicos de Chile y nos posicionan ante el mundo como un país fuerte, unido y con una enorme proyección hacia el futuro. Chile primero, siempre.
2: Esto ocurre en medio de la interpelación impuesta por la oposición en la Cámara de Diputadas y Diputados por el desempeño del canciller en la polémica por la soberanía chilena en el Estrecho de Magallanes, los aranceles impuestos por Estados Unidos y las declaraciones del embajador de Estados Unidos acerca del 18 de octubre. También de esto nos habla el diputado del Partido Socialista, Marco Silavaca.
4: Nosotros hemos perdido la reputación que hemos tenido permanentemente en términos internacionales con embajadores que han estado siempre a la altura, entendiendo que ellos son el rostro de Chile en el extranjero, haciendo respetar a nuestro país. Y esto no dice relación con izquierda ni derecha. Esto dice relación con la reputación que Chile ha construido durante años con seriedad diplomática. Y este canciller, lamentablemente, está a la altura de los más bajos niveles en la historia de la República.
2: En medio de esto, la Comisión de Defensa anunció que sesionará en la boca oriental del Estrecho de Magallanes el día 25 de septiembre a bordo de un buque de la Armada. A la sesión fueron invitados el ministro de Defensa, el canciller, el ministro del Interior, jefe del Estado Mayor Conjunto y a los comandantes de la Cuarta Brigada Aérea de la Tercera Zona Naval, de la Quinta División de Ejército y del Comando Conjunto Austral. Actualmente, la fecha en la que el canciller deberá enfrentar la interpelación en la Cámara de Diputadas y Diputados será a fines de septiembre, luego de que el ministro de Relaciones Exteriores vuelva de su viaje a la ONU con el presidente José Antonio Kast.
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0: Lo que le pasa a Santiago no le pasa a Chile. ¿Qué pasa en Temuco,
1: Una auditoría de Contraloría detectó millonarias irregularidades en la rendición y uso de combustible destinado a vehículos del Cuerpo de Bomberos de Temuco, tras advertir cargas sospechosas y falta de controles.
0: Panguipulli.
1: La empresa Suralis anunció un plan de mitigación en Panguipulli para solucionar en pocos días la grave afectación que sufren 7 familias cuyas viviendas resultaron anegadas por rebalses de aguas servidas.
0: Coyhaique.
1: La Camerata Austral presentará la emblemática obra Cantata Santa María de Iquique en el Centro Cultural de Coyhaique, ofreciendo un concierto abierto a la comunidad de Coyhaique este fin de semana para conmemorar esta histórica pieza musical chilena.
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1: El Mimbu abrió postulaciones para la tarjeta Banco de Materiales, subsidio digital de hasta 1.600.000 pesos para 25.000 jefas de hogar. Permite comprar insumos para reparar techos, baños o cierres perimetrales. El trámite es online y finaliza el 9 de octubre. María Belén Araya nos cuenta más en el siguiente informe.
2: El Ministerio de Vivienda y Urbanismo abrió el proceso de postulación a la tarjeta Banco de Materiales para jefas de hogar, una iniciativa que beneficiará a 25.000 mujeres en todo el país. El beneficio opera como una tarjeta digital con montos que van desde los 613.000 pesos hasta 1.635.000 pesos, destinados exclusivamente a la adquisición de insumo de construcción en ferreterías con convenio regional. El ministro de Vivienda, Iván Puduje, se refirió al respecto.
9: Sí, pero lo que pasa es que en realidad yo le digo que vayan al tiro, porque lo que hemos visto, esto se hizo hace muchos años, y hoy día necesitamos arreglar los techos, prepararnos para el 18, entonces vayan, posturen ya hasta el 9 de octubre, y la postulación se hace inmediata, esto sin burocracia. O sea, acá usted postula, inmediatamente le dan su clave, si cumple con las condiciones, y usted se dirige a los establecimientos y compra los productos.
2: El subsidio financia 3 alternativas de mejoras de baja complejidad técnica ejecutadas por las propias familias: reparación de techumbres, refacción de baños o instalación y reposición de cierres perimetrales. El beneficio no cubre mano de obra, fletes ni compras por internet. Las postulaciones estarán abiertas hasta el 9 de octubre y se realizan de manera 100% online a través de mimbu.cl con clave única. Entre los principales requisitos figuran ser mujer jefa de hogar mayor de 18 años, pertenecer al tramo del 70% al 100% del registro social de hogares, ser propietaria o habitar la vivienda objeto del arreglo y contar con un ahorro mínimo exigido en entidades financieras en convenio.
1: El Ejecutivo anunció medidas de prevención para la temporada estival 2026-2027. Esto con miras a prevenir incendios forestales. José Ferrada con el informe.
11: El Ejecutivo anunció medidas de prevención para la temporada estival 2026-2027, centrado en la prevención de los incendios forestales provocados por terceros o una baja mantención del territorio. En detalle, el Ejecutivo comunicó que contará con 10.000 funcionarios mediante CONAF para realizar labores de limpieza y cortafuegos en zonas limítrofes y áreas urbanas. El ministro del Interior y vocero de Gobierno, Claudio Alvarado, explicó más detalles.
12: El presidente ha dispuesto la contratación de aproximadamente 10.000 personas a través de CONAF para limpieza de malezas, fundamentalmente en las zonas de los límites urbanos y rurales, y de esa manera evitar hacia adelante eventuales provocaciones de fuego.
11: Además, la directora de SENAPRED señaló que el próximo verano presentará condiciones particulares y complejas debido al fenómeno del Niño, por lo que se monitorean diversas amenazas que podrían incrementarse entre diciembre y marzo. Explica más detalles Alicia Cebrián.
13: Sí, no, lo que yo digo es que de acuerdo a la información de nuestros organismos técnicos, las condiciones del verano, que van acompañadas por un incremento de aquellas consecuencias del cambio climático y además la presencia del fenómeno del Niño, eventualmente pudiera hacer que algunas amenazas que son habituales del verano pudieran incrementarse. Esas son incendios forestales, aun cuando, y ustedes me han escuchado decirlo muchas veces, en nuestro país el 96,5% de los incendios son generados por la acción humana, pudieran haber condiciones propicias para su propagación.
11: Las autoridades realizaron un llamado enfático a los ciudadanos para sumar esfuerzos, recordando que el 96,5% de los incendios forestales del país son generados por la acción humana. Es importante que las personas que viven en zonas urbanas rurales asuman la responsabilidad de limpiar sus terrenos, despejar pastos secos, limpiar techos de basura u hojas secas y evitar microbasurales.
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1: Un operativo del OS-7 de Carabineros logró la detención de 4 ciudadanos extranjeros y la incautación de más de 1.600 kilos de marihuana que tenían como destino la comercialización en fiestas patrias. De todo esto nos da cuenta Javier Vera.
20: Una investigación entre el OS-7 de Carabineros y la Fiscalía Supraterritorial logró desbaratar una banda dedicada al narcotráfico. En total se incautaron más de 1.600 kilos de marihuana proveniente de la región de Antofagasta, que tenía como gran destino la comercialización en la región metropolitana en fiestas patrias. El operativo logró la detención de 4 ciudadanos extranjeros, 2 de nacionalidad venezolana y otros de origen colombiano, quienes trasladaban la droga en un camión. El fiscal jefe de la Fiscalía Supraterritorial, Miguel Ángel Orellana, se refirió al respecto.
21: Básicamente tenía antecedentes residuales de otras investigaciones que permitieron determinar el ingreso de una importante cantidad de droga por la región de Antofagasta con destino a la región metropolitana, que es uno de los destinos principales, no el único, pero uno de los destinos principales de la droga que se interna por aquella zona. Se utilizó técnicas especiales por el equipo de OS-7 para hacer seguimientos y permitieron una entrega vigilada de la droga, no un control total de la misma, sino que solo un seguimiento inteligente a lo largo de la carretera que les permitió llegar a la región metropolitana y al lugar de destino.
20: Según los datos entregados por la Fiscalía, los delincuentes intentaron pasar desapercibidos, transportando los estupefacientes a plena luz del día, pero no contaban con que el OS-7 de Carabineros permitía una entrega vigilada para seguir el camino de la droga incautada.
0: Lo que le pasa a Santiago no le pasa a Chile. ¿Qué pasa en Iquique?
1: Laura Calderón, una destacada deportista de Iquique, se consagró campeona nacional de jiu-jitsu brasileño tras imponerse en el torneo disputado en Santiago.
0: Freirina.
1: El Ministerio de Obras Públicas habilitó el puente Mecano de los Loros en Freirina, estructura que permitió restablecer la conectividad vial segura para los vecinos del sector Punta del Viento.
0: Valparaíso.
1: Más de una veintena de familias de acogida se reunieron en el Parque Cultural de Valparaíso para compartir una jornada recreativa y concientizar sobre el derecho de niños y niñas a crecer en un entorno familiar protector.
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1: Según CADEM, un 68% de los chilenos cree que las Malvinas son británicas y el 62% desaprueba el respaldo del gobierno al reclamo argentino. A su vez, un 62% rechaza que el embajador de Estados Unidos opine sobre política interna. El detalle del sondeo lo trae Francisca Ponce.
25: La última encuesta CADEM reveló una clara distancia de los chilenos frente a Argentina.
3: Un 62% rechazó el apoyo a la soberanía transandina firmado con Javier Milei. A esto se suma que un 69% percibe pretensiones territoriales del país vecino y un 60% lo evalúa como un socio poco confiable. No obstante, existe una visión pragmática hacia Washington en materia de operativas. Un 58% aprueba coordinar labores conjuntas de seguridad. Guillermo Bustamante, analista político y académico de la Facultad de Comunicación de la Universidad de los Andes, se refirió respecto de los resultados.
4: Cuenta de una realidad que parece instalarse en la política nacional, y esta es que la aprobación presidencial se enmarca en un 35%, mientras que la desaprobación se encumbra hacia un 61%. Esta semana está relacionada con la opinión que han dado políticos internacionales sobre temas contingentes del país. En este sentido, el 74% respalda que la Cancillería haya convocado al embajador de Estados Unidos tras sus dichos sobre el estallido social.
3: En cuanto a Estados Unidos, un 62% calificó de incorrecto que su embajador, Brandon Yud, intervenga en política chilena tras vincular a grupos de izquierda con el estallido de 2019. Como respuesta diplomática, un contundente 74% respaldó la decisión de Cancillería de citarlo para exigir antecedentes. A nivel global,

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5: Lo que le pasa a Santiago no le pasa a Chile. ¿Qué pasa en Concepción?
6: En Concepción habilitaron el helipuerto del Hospital Regional para atender eventuales emergencias del Rally Chile Bio Bio 2026, proyectando que la infraestructura médica permanezca operativa en Concepción tras el evento para futuros traslados aeromédicos.
5: Puerto Montt.
6: Un adolescente condenado por homicidio se encuentra inubicable tras no regresar de una salida autorizada desde el centro de régimen cerrado en Puerto Montt, activando amplios operativos policiales en la comuna para dar con su paradero.
5: Talca.
6: Una preocupante alza en el robo de medidores de agua potable afecta a la zona, registrándose en Talca la mayor concentración de casos, lo que ha generado millonarias pérdidas y cortes reiterados en los hogares.
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6: El presidente de la República, José Antonio Kast, retiró a Chile de la Convención de Colaboración Tributaria de la ONU. ¿Qué significa esto? La duda la responde Camilo García en el siguiente informe.
8: El presidente José Antonio Kast formalizó el proceso de retiro de la Convención sobre Cooperación Fiscal Internacional de la Organización de Naciones Unidas, tras evaluar las implicancias jurídicas del instrumento que se encuentra en desarrollo desde 2025. El convenio que se encuentra en desarrollo, del que Chile ya no es parte, trata de un instrumento jurídico que dentro de sus principales objetivos figura el sistema de colaboración tributaria entre países miembros de la organización. Explica más el especialista Raúl Campuzano, director del Magíster en Derecho Ambiental de la Universidad del Desarrollo.
9: Ahora, Chile no está abandonando un tratado vigente. Su decisión consiste en dejar de participar en las negociaciones de una futura Convención de Naciones Unidas sobre Cooperación Tributaria Internacional. Por ello, la medida no altera los compromisos internacionales que Chile ya mantiene en materia tributaria.
8: El Ministerio de Relaciones Exteriores consideró que el análisis técnico que se presenta en el texto presenta incertidumbres considerables respecto a su alcance y funcionamiento, lo que podría limitar la soberanía en materia tributaria, evaluación que motivó la decisión de no continuar en el convenio. El acuerdo pretende reformar la gobernanza fiscal global, con énfasis en colaborar para eliminar la evasión fiscal, la erosión de la base imponible y el traslado de beneficios.
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2: Luego que los peritajes genéticos del Servicio Médico Legal ratificaron la identidad de Bernarda Vera, se ordenó su eliminación del registro de desaparecidos, lo que motivó la revisión de los beneficios de reparación otorgados a su familia. Nos cuenta más de esto Auri Morales.
3: Tras la confirmación de la identidad de Bernarda Vera Contardo, la mujer encontrada en Argentina, la Subsecretaría de Derechos Humanos ordenó eliminar.

0: eliminarla del registro de personas ausentes por desaparición forzada después de 5 décadas donde figuraba su nombre. Su hallazgo fue realizado gracias al Plan Nacional de Búsqueda y reportajes periodísticos. En julio de este año, cuando los peritajes genéticos del SML confirmaron con más del 99,9% su identidad.
1: ¿No es cierto? Yo lo que le puedo decir es que los antecedentes que nosotros tenemos en nuestro despacho y que han provenido precisamente de las dependencias del plan de búsqueda dan cuenta que esta es una situación que se conoció a comienzos del año 2024, que se despacha un primer oficio en mayo del año 2025 y que recién en julio del año 2026 se determina, ¿no es cierto?, la situación. O sea, hay más casos, en total son 12 casos, hay 9, ¿no es cierto?, que se refieren a personas incorrectamente incorporadas en estos listados y hay otros más que se refieren a situaciones de duplicidad.
0: ¿Pero quién es Bernarda Vera? Fue una profesora chilena que tras el golpe de Estado en 1973 pasó a la clandestinidad. En ese contexto logró salir del país hacia Argentina y cortó vínculos incluyendo a su hija de 5 años. Se volvió a casar, tuvo 2 hijos más, obtuvo la nacionalidad sueca y estuvo inubicable por 50 años. Tras su exclusión del plan de búsqueda, también se evaluará el beneficio otorgado a su hija Claudia Rey Vera, luego de que la sentencia de Álvaro Mesa Latorre señalara que doña Bernarda Rosalba Vera Contardo se encuentra con vida y residiendo en la República de Argentina y que no fue secuestrada ni tampoco falleció producto de ataque de terceros.
2: Y acá termina el resumen informativo. Nos volvemos a encontrar en un rato con más información, así que no se separe de nuestra transmisión. Que esté muy bien.
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1: Empresa constructora requiere maestra de terminaciones, labores de pintura, sellado y acondicionamiento de espacios, obras, sector El Venado en San Pedro de la Paz. Contacto el 95-60-75-783, 95-60-75-783. Se necesita maestro fabricador e instalador de muebles en melamina, trabajo en taller y obras. Contacto el más 56-9892-14-157, más 56-9892-14-157. Se requiere técnico mecánico con experiencia, licencia en clase B, presentarse con currículum Freire 57 en Concepción. De 16 a 18 horas, lunes a viernes, Freire 57. Se requiere panadero, pastelero o empanadero, disponible para trabajar full time. Contacto el más 56-9368-99376. Más 56-9368-99376. Se requiere señorita para trabajar en confitería, sector centro de Concepción, lunes a viernes 14 a 18 horas, sábado 10 a 14. Contacto el más 56-99-0783-580. Más 56-99-0783-580. Se requiere cortadora o cortador textil para taller de confección de ropa escolar y trabajo ubicado en Talcahuano, sector industrial Jaime Repullo. Contacto el más 56-93-27-43-800. Más 56-93-27-43-800. Se necesita mecánico automotriz, al menos 5 años de experiencia. Enviar currículum 967-3214-22, 967-3214-22. Se requiere contratar persona para realizar aseo media jornada. Contacto el más 56-93-41-42753, 93-41-42753. Se requiere peoneta, presentarse con antecedentes en Andrés Lamas 79, Concepción. Andrés Lamas 79. Contacto el 93-413-2034. Se requiere auxiliar de aseo, turno de noche, experiencia, tratamiento de pisos y uso de máquina de limpieza, lunes a viernes. Contacto el más 56-96-39-23-978. Más 56-96-39-23-978. Constructora requiere maestro, experiencia comprobable, trabajo con sistema AIFS, instalación y terminaciones, disponibilidad inmediata. Contacto el más 56 9

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1: Se vende calefactor marca Magefesa en 10.000 pesos. Ropita de guasito niño, talla 4, pantalón y manta en 5.000 pesos. Para ambas cosas, comunicarse al más 56 96 631 09 31. Se vende un espejo de pared grande, 80 centímetros por 2 metros, para casa o una boutique, 90.000 pesos conversable. Y una trotadora en excelente estado. Para ambas cosas, comunicarse al 94 244 95 49. Se vende trotadora eléctrica full equipo fitness en 300.000 pesos. Una camioneta Ford Ranger Limited 2011 en 8 millones de pesos conversable. Y un auto Chevrolet Spark 2013, 3.500.000. Para todo eso, el 93 628 3570. Se vende estufa a gas 15 kilos, marca Kendall, nueva, sin uso, 60.000 pesos. Y una estufa eléctrica marca Kendall, nueva, sin uso, 20.000 pesos. Para ambas estufas, comunicarse al 97 896 77 16. Se vende Toyota RAV4 año 2017, solo por renovación, excelente estado, segunda dueña, mecánico bencinero, 14.700.000 pesos conversable. Comunicarse al 98 230 43 11. Peluquería ofrece arriendo de sillón en edificio Caracol, local 152. Contacto 97 255 1479, con señora Lucy. Se vende auto sedán full wind marca Chery año 2012, perfecto estado, un solo dueño, 3.300.000 pesos conversable. Comunicarse al 98 819 81 48. Se vende un fono marca Samsung Galaxy 07 nuevo, sellado, en el 98 400 40 54. Se vende un generador por no uso de 2.500 watts en 210.000 pesos conversable. Una bicicleta aro 27,5 marca Jeep, buen estado. Comunicarse al 95 698 22 38. La bicicleta se vende en 165.000 pesos. Fono 95 698 22 38. Se vende un set de baño, tina, taza con estanque y vanitorio, todo en 100.000 pesos conversable. También se pueden vender por separado. 99 051 60 69. Se vende guitarra clásica Scorpio con funda, cuerdas nuevas y también tenida de guasito, talla 10, sombrero, manta, pantalón, chaqueta, todo en 24.990 pesos. Para ambas cosas, la guitarra y la tenida, 98 544 85 12.
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